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0: ponche caliente, pues más mejor.
1: No quiero.
0: Ay, Dios, está todo el trompo de este hombre ya otra vez. ¿Qué te hicieron, papito?
1: Es que cuéntame. No me han dado por eso.
0: Ah, no te han depositado, por eso andas así, yo lo sé.
1: Claro que sí, mi amor, ya sabes que para ti lo que tú quieras...
0: Sí, papi, para que entremos contento, alegre, juevesito, calorón, gorgorea la garganta. A ya. Pesar de que tú esclavotieres, ya llovió.
1: Ah, llovió bien
0: no
1: sabroso.
0: No sé si parejo, pero ya llovió. ¡Ah, perro! Imagínate, papito, con una de esas canción, orilla de playa con una tusquigua, papá.
1: Y uno tus sándwiches.
0: No digas te amaras, papi.
1: Con sándwich.
2: Mejor viera puesto con el cómpelo, con el cómpelo, con el
1: cómpelo. Pero tu prenda, pues. Ey, tu prenda, como es su canción que le gusta, pues, la quiere escuchar, pues.
0: Cállate, que un día fui a la hermana República de Jitotol. Les saludos a toda la banda de Jitotol que lo esté escuchando. Allí en Jitotolantia. Sobre todo lo que la... No, es que ahí sí hubo crossover amarillo, pues saludos a los de la esta, como son veterinaria, la potrillo, pues. Cuate, cuate. Estaban haciendo, pues, su aniversario, pues.
2: Esta es.
0: Bien, no, espérate, pues, estoy diciendo saludos, dije, no, vaya ni compre, fue otra cosa diferente hacerle promoción, pues. No, como aparte es decir, la gran veterinaria, la única, la... No,
1: que está ubicada en carretera, no sé qué kilómetro tanto.
0: Calle Poniente, a una cuadra del centro de Quito,
2: Chiapas.
0: Atención, de las 9 a 5 de la tarde, de lunes a domingo, ya viste, así es.
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0: Claro, en todas sus compras. El chiste fue que...
1: Hay que vayas mañana, perro, a comprar.
2: Ay, donde te van a reclamar.
0: Imagínate la gran colona, pues, la tiene.
1: Ay, qué rico, yo quiero.
0: Es que yo la voy a dejar, no te lo dijeron, pues 60%.
2: Ahí le reclaman al Perú, sí, en su
1: casa. Ahí le reclaman.
0: Yo sí, yo caso dije 60, el Venaro quiso 60.
1: Es que 60 y más, pues, son 6,400.
0: 6-4, bueno, el chiste fue que estaba la gran fiestona, pues después del disparo, de la rifa, de la vez, ya nos invitó a echar una barbacoa de res, de esa ropita.
2: ¡Pero si era barbacoa o era guaguacoa!
0: No, barbacoa, excelente calidad del chucho, papi. ¡Ah, carnosito! ¡Sabroso! Y vi que el tecladista, pues, le echó a sabroso, pues, de lado al lado, de lado al lado, y le quebraba, y le metía, y le hacía. Y le dije, oye, este May, y yo nada más por molestar, ¿ya viste?
2: Se
0: sabe este
2: no
0: de...
2: Se da, güey, casi no se
0: te
2: da.
0: Se sabe este ese de... Ahí me dice, ¿cómo? Sí, esa canción que... Dice, ¿será que le puede usted preguntar a la gente por la micrófono? Le digo, ¡ah, cómo no! Digo, señor ingeniero bioquímico, veterinario, estadística, traumatólogo, proctólogo, etc. Dice, ¿qué pasó, licenciado? Le digo, ¿se sabe esa canción que suena así? ¡Ah! ¿Cómo no? Dice, aquí se la sabemos todos. Dice, como está cerca Pichucalco y Pichucalco está cerca de Villahermosa, aquí pega el teclado, dice. Se llama y el teclado dice, yo le digo, dice. Y empieza a tocar, y empieza a tocarla, pues. Comámonos con el ponche caliente, dice. Y dije, ¡ah, perro! Te pasaste de verdura. Me hiciste ponerme en vergüenza de todo, pues le digo, pues. Me dice, no, vergüenza de por sí a la trae usted.
1: Mentira no es.
0: Así es que tenga miedo de nacer que no nazca.
1: Va, espérate. Okay. Arquitecto del universo.
0: Señor Padre Celestial. De la carta de los filipenses.
2: Ah, perro, ya le cambió de libro ya.
0: Perro, si ya me estoy estudiando, pero papi, yo también quiero ser monaguillo como la es la picua.
3: Monaguillo.
0: Que, sí, pues, porque se la comida todas las monas de la iglesia.
2: El Pigua es pastor, Venancio fue monaguillo.
3: Es correcto.
0: No, pero el Pigua también se andaba comiendo las monaguillas, pues, también con
2: todo
0: chiquito.
2: Bueno.
0: Así es. Una pregunta, Pigua.
3: ¿Cómo? El venado no fue así, no levantes falso, Perusi.
0: Nomás tengo una duda, don Fabián Samayor.
3: ¿Qué pasó, doctor?
0: ¿Usted toda su vida fue de otra religión, aparte del católico?
3: No, somos de cuna cristiana, doctor.
0: Por eso pregunto, pues, yo
3: sí,
0: pregunto.
3: Sí, de cuna cristiana.
0: Con respeto, o sea,
3: No pasa nada.
0: No es por ofenderlo. No,
2: tratándose de tus preguntas, nada es respeto, perro.
0: No, lo que pasa es que hay muchos hermanos. Hablo de todas las religiones, ¿viste?
1: Ajá. Entonces, sí, hay bastantes. De repente muere el mero papá de todos, pues, y van saliendo más hermanos por ahí.
3: No se refiere a eso.
1: Y mentira no
0: pastor,
1: es.
0: Tengo mi pastor,
1: pues.
2: Hay algunos que son hermanitos de
3: Milk. ¡Pasa, mierda! El otro también.
0: Tengo mi pastor, pues, perro. ¡Ah, temerario! Pues, la iglesia tiene unos hijos, pues, y la católica tiene otros.
3: ¿Sí? ¡Hala, tu boca!
1: Yo tengo una historia de esas de un pastorcito.
0: Aguántame nada más. Es que decía, es que la carne es débil, dice. Y ahí es donde se mete el diablo a hacer maldad, dice. Por eso vamos a orar, decía, pues. Vamos a orar porque la diablo ya no esté jugando con nuestra cabeza. Porque es culpa de la diablo, dice. No es culpa del ser humano, es culpa de la diablo, dice. Pues. Entonces dice que todas las hermanitas, todo le echa la culpa al diablo, pues. Sale. Adelante, don Venado, con su historia, por favor.
3: No la voy a contar, yo nada más dije que tengo una historia.
0: Cuéntalo,
3: perro.
0: Queridos amigos, bienvenidos a esta tarde de la Bola de Gaznate. Esta tarde tendremos la lectura de la carta del apóstol Pablo a los felices. La carta del venado. Para todos nosotros. Adelante, venado.
3: Muchas gracias, maestro Pitonizo. Queridos amigos, esta tarde, ¿es verano, otoño e invierno?
0: Es verano.
3: Yo quisiera ver también. Uh-huh. Elimínate solito.
1: Yo no lo dije.
3: Elimínate, basura inorgánica.
1: No puedo eliminarme si no cuento la historia. Pero bueno, fíjense que les voy a contar una historia. Yo llegué... Bueno,
2: lo eliminamos nosotros.
3: Eliminado.
1: Bueno, era una tarde allá en la localidad de San Jochilandia, o sea, aquí en Tuxtla Gutiérrez.
3: San Jochilandia.
1: Acompañé en ese tiempo a la que era mi pareja a un velorio. Resulta ser que era un velorio de alguien que se dedicaba a pastorear ovejas en una religión. No voy a mencionar nombre ni religión, obviamente.
2: Sí, Filadelfia.
1: No, pero...
0: Porque si vas a contar el chiste, cuéntalo bien. ¿Sí? ¿A poco nosotros?
1: Bueno, el chiste es que... ya ves que normalmente y la tradición es que cuando fallece antes alguien, una persona, pues lo hacen el velorio en su casa. ¿No?
0: Espérate. Dice, yo aquí escuchando cómo llora de fuerte la travesaño que contraté para el funeral de mi compadre.
3: Es una basura.
1: Algo parecidito. Bueno, el chiste es que pues estábamos en el velorio cuando de repente pues aparece la esposa de dicho pastor, ¿no? Que había fallecido, que había perdido la vida. No voy a decir.
0: Yo no voy a decir eso.
1: Entonces aparece pues me acerqué, se le dio un ramo floral, el abrazo, obviamente el pésame. Y pues la pareja, entre mi pareja, la que tenía en ese tiempo, y su servidor, pues ahí le pusimos.
0: No estaba tan pareja porque cómo cojeaba, pues.
1: No, o sea, y riquísimo.
2: No, parte.
1: Y rico, digo, no. Entonces, en un sobrecito, pues le dimos un apoyito, ¿no? Y se lo entregamos. Cinco minutos después, entra otra, pues según un grupito, ¿no? Y dentro del grupito, una señora, y pues se va a la caja, güey, de donde estaba atendido el pastor, pues. Y se tienden sobres.
3: Del fallecido,
1: güey. Ay, te voy a extrañar mucho. No sabes cuánta falta me vas a hacer. Tus hijos no van a poder sobrellevar esta gran pérdida. Y pa, que se arma el mitote y el argüende. Yo creo que
3: le hizo falta cabello a la mera esposa, porque casi me la andaban arrancando y la estaban dejando pelona.
4: No mames.
3: Y a la otra, güey, la dejaron pero rasguñadísima de la cara. No, o sea, manches, mal, güey. Mal.
5: Hay muchos hermanos de la iglesia que quieren mucho a su pastor.
3: Ah, sí.
5: Y hay pastores que se adelantan y les llora la congregación. Tal vez ella era su mano derecha.
3: Y también con la izquierda le daba así el paso de la muerte.
0: No, y eres, papito,

0: cu autopista Tâscla San Cristóbal. Accidente de vehículo automotor, una estaquita se jimbó para un lado, dejando tirado harto despadre, así que ya están las unidades de emergencia chambeando en este momento. Volvemos al rato con más desinformación, pero kilómetro 35.
1: Muy bien, muchísimas gracias, señor Peruzzi. Mi querido Venado Colatunca.
2: ¿Qué pasó, Mike?
1: Ya vamos por el tercer día del mes de septiembre.
0: ¿Y ya subiste?
1: Fondea con algo, pues, doctor.
2: ¿No lo subió?
1: Ad hoc al mes, doctor.
2: No se puede.
1: Al mes de septiembre.
2: Mira, mientras no me den la indicación en la empresa, mientras ellos no pongan preventivos, ni entradas, ni separadores, ni sellos.
1: No los esperes, gordo.
2: Los tengo que esperar porque si no van a decir, ¿y este qué se cree? Que
1: por ejemplo,
2: va a ser como en el tema del pastor.
1: Por ejemplo, puedes aplicar una de cielito lindo.
2: No, es que no me gusta.
1: Querido.
2: Es que yo no quiero que mi amigo Puma se ofenda. Porque bueno, él no es mexicano.
1: Ay, no. O puedes poner la de.
0: Tampoco puedes poner el son de la negra, ¿eh?
1: El son de la negra.
2: Tampoco porque se ofende.
0: Que sí puedes poner porque como llega acá de vez, cielo rojo.
1: Es que ya estamos en este 3 de septiembre.
0: En exclusiva, Fabián Samayoa no subió otra vez el video.
1: No, es que no me dio tiempo, me estuvo agarrando Víctor ahí ya. Poco a poco.
0: No, ¡en exclusiva! ¿Ah? Mamá, la foto de la Luluca. Fabián Samayoa la pigua lo confiesa. Se anda comiendo a Selva.
2: Y mentira, no es. Ahora entiendo por qué te da tanto permiso para que te largues, perro.
1: Ahorita que mencionaron a Luluca. Ahorita que mencionaron a Luluca, qué buena respuesta tuvo Luluca ayer,
2: ¿Cómo no fue toda la hora desesperado, ¿eh?
1: Todo
0: con
1: mundo.
0: Esa mirada de la Luluca, ¿dónde no?
1: Pura. Todo mundo. Puro que.
2: Puro calenturiento, pues.
1: Mira, es que mira.
2: Ay, qué bonitos ojos tienes, dice. Los ojos son lo último que le debieron.
1: Pero el 80% de los que le escribieron, puro casado, ¿no?
0: ¿Y qué esperabas, mi perro?
2: Tu cariño.
1: Mira, el único que está soltero es
2: yo,
1: Humberto Estrada Sánchez.
2: Y yo también.
0: No digas,
1: es el único que veo que le trató así como una hermosa dama.
2: Como dama. Esos son los peores.
0: Como mentira, dama, no, y viera qué diabla es.
2: Esos son los peores, los que tratan de ocultar quién en verdad son.
1: Ay, no.
2: Y mi amigo Choker también.
1: Oye, también Choker también quiere formar parte de la fila de Choker.
2: Ya le dije al Choker, mira, le pasé este tipo.
0: No quiere.
2: Mañana vamos a tener un partido allá en Cañahueca a las 6 de la tarde.
0: Vamos a empezar con el tema de la política.
2: No.
0: No es así,
2: política, invitaron a los animales de la que buena al partido este. Vamos a ir a echar una reta, una cascarilla.
1: Me dijiste que ibas a jugar con una selección, ¿no?
2: En contra de una selección. Están formando la selección de softball.
1: Ah, ok.
2: Entonces contra ellos vamos a jugar el día de mañana.
0: ¿Y
2: entonces,
0: qué posición va a jugar Pigua?
1: No, pues que a mí no me invitaron.
2: Le dije que vayan, tampoco, ya ves que él quiere pues que le manden una invitación y toda la hora.
1: Me invitó mi amiga la Chicatana, pero es en horario donde no puedo.
2: Bueno, el chiste es que va a llegar Luluca Valenzo mañana. Entonces,
0: pero no fuera mascadera, va, perro.
2: Así puede decir que sale corriendo.
1: Por
2: el
1: eso
2: perro.
1: Es en la noche, porque ahí sí puedo,
2: no, no fuera una panderista porque ni viene a programa el perro. Pero bueno.
1: Basura,
2: el
1: otro.
2: Entonces va a llegar.
0: ¿Por qué estás acá en el programa? Pues no.
2: Bueno, el chiste es que va a llegar Luluca Valenzo el día de mañana. Va a llegar Luca Valenzo. Ajá. Y ya le dice paro a mi amigo Choker. Ajá. Que llegue también. Hay que hacerle paro para mi amigo Choker.
1: Va a llegar Choker.
2: Lleva ahí Choker. Tiene que
1: perro,
2: ir perro.
1: Come croquetas.
0: Va a ser como mi compadre que lo llevaron a conocer la cesadilla, pues. A la hora que lo vio se escondió, pues. Ey, de venado no vas a estar hablando.
2: Perro, yo no la escondí.
1: ¿En serio, venado?
2: Ah, ella la conocía muy bien desde
1: antes. Era puro show, pero fue neta, ¿no?
2: ¿De qué,
1: te escondiste, gordo?
2: Venado
1: ya se la sabe, anda en otras ligas, doctor.
0: Claro, don Venado, pura mujer casada, papi. Por una mujer casada.
1: No se metan en problemas.
0: suena la cabecera, dicen.
2: Hola, qué buena, güey, la qué buena.
1: Machete, estate en tu cabecera. Vaina. Y de los dichos y frases y refranes mexicanos, hablamos al regreso. Vamos a compromiso.
0: Claro, y volvemos. Es porque trae inundación.
2: 6:23 minutos.
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1: En aquellos años, septiembre era el mes número 7. Con el paso de los años agregaron 2 meses más y se fue al lugar número 9. Pero nosotros como mexicanos en el mes de septiembre ocupamos este mes para celebrar una fecha importante. Bueno, muchas
2: sí, los
1: fechas.
2: Temblores, papi.
1: Muchas fechas importantes debido a la popularidad que va de generación en generación. Hoy. Hoy. Vamos
3: Andrea Legarreta.
1: Hoy vamos a dar a conocer las frases, refranes o dichos mexicanos.
2: Claro.
1: Para que el Puma sepa que en nuestro México tenemos frases, dichos y refranes mexicanos.
2: Claro, doctor.
1: Vamos con la primera, señor Peruncín. ¿Alguna frase, dicho mexicano que conozca?
2: Claro. El que no quiera ver visión que no salga de noche. Atentamente el Puma.
1: Si alguien del público quiere mandar su frase, dicho mexicano o refrán al
3: 961-5049-JUN.
1: 9-JUN es igual a 9-1-61-5049-1. Agua que no has de beber,
3: déjala correr.
1: ¿Qué significa eso, doctor?
3: Güey, si no la vas a usar, no lo quieres hacer, pues deja que otra persona lo haga.
1: Lección sí, que aconseja no involucrarse con aquello que no se puede afrontar.
2: Tiene otro asunto.
1: A ver, échela.
2: Doñita que no te has de comer, deja que otro se lo coma.
1: Ay, no,
2: elimínalo.
1: Claro. Elimínalo, esta piltrafa.
3: Pero es verdad, güey. No lo puedo
1: decir eso.
4: Préstamelo tantito, mi amor. Total, tú solo lo usas pa' mear.
1: Elimínalo este rupestre de la comunicación.
2: Ese ya no es este frase.
1: No, ese ya no es un frase, refrán de dicho mexicano.
4: No, es la que me acabo de inventar.
1: No, ¿qué pasó?
3: Yo tengo uno que decía, dicen muchos abuelitos, o decían muchos abuelitos.
1: A ver.
3: Machete tate en tu vaina, nada te pasa.
1: Machete tate en tu vaina, que nada te pasa. ¿Es cierto? ¿Es cierto? Muchísimas veces nosotros debemos de considerar que... ¿A qué te metes en broncas?
4: Sí, lo que está quieto se deja quieto.
1: ¿Lo que está qué?
4: Quieto se deja quieto.
1: Lo que está quieto se deja... A ver, ¿qué significa eso, Puma? Ilústranos, Puma, por favor. ¿Qué significa lo que está quieto? Quédate quieto.
4: Eso pasa más en el transporte público, que le andan buscando ahí a otro compadre, que porque ande echando carreritas y se van pepenando de un tiro... Entonces le dicen, lo que está quieto, se deja quieto.
2: O más bien se puede aplicar cuando la muchachita está quieto, pues. Llega otro, sacale punta e incitarlo a la violencia.
1: Es muy raro la frase del país de Puma, muy raro.
3: Sí, muy raro.
1: Muy raro.
3: Es rarísimo, es raro, pues.
2: Por eso ahí tengo otra frase célebre del diccionario.
1: Frase mexicana.
4: Más vale pájaro en mano que andar comprando pañales.
1: A ver, Peruncio, otra vez te interrumpió Puma.
2: Más vale pájaro en mano que niño es volando.
1: Más vale pájaro.
4: Lo mismo que yo dije, pues, pero yo dije comprando pañales.
1: Niño volando. ¿A qué es la referencia a eso, Peruncio?
2: Usted analícelo, papito chulo.
4: No usaron un gorrión y valió.
1: Ay, no, el otro también. ¡Al nopal! Solo se le arriman cuando tiene tunas. Solo se le arriman contigo. Cuando tiene
4: si la vida
1: tunas.
4: Te da la espalda, agárrale las nalgas.
2: Ese ya diferencia.
3: ¿Ya viste que dice el Joker?
1: Manden su audio para que lo pongamos a aquellos que nos están escuchando.
3: Dice el Joker, quien por su gusto muere, aunque lo entierren parado.
1: Quien por su gusto muere, aunque lo entierren parado.
3: De hecho, a ese le entierran parado.
1: Ay, no. Adelante, Puma. Una frase que escuchaste en México.
4: Camarón que se duerme, amanece el otro día en cóctel.
1: Camarón que se duerme, amanece. Es correcto.
3: Tenemos un audio.
1: Adelante.
5: Lo que decía mi abuelito cuando alguien se aventaba uno delante de él. Ese pedo que te echaste no es un insulto que me hiciste. Es un ramillete de flores que a mi Eo le pusiste.
4: ¡Elimínalo! ¡No, no, no, no, no, no, no,
1: no, no, no! A ver, es más, ponlo de nuevo porque no lo escuché bien, doctor. Por favor.
3: Ok, permíteme.
1: Quiero doctor. Analizarlo bien ese audio.
5: Lo que decía mi abuelito cuando alguien se aventaba a uno delante de él. Ese pedo que te echaste no es un insulto que me hiciste. Es un ramillete de flores que a mi Eo le pusiste.
1: ¡Ay, no! ¡No, no, no! ¡Elimínalo esa pilota de la sociedad! ¡Parásito de la sociedad, doctor!
2: Por eso bien fácil es la refrán antigua. Y este va para usted.
1: Frase y refrán mexicana.
2: Si el río suena, es porque se aproxima la inundación. Muchas gracias.
1: Cuesta más caro el caldo que las albóndigas.
3: Ah, sí, eso sí es cierto, Mike.
1: Comprensión auditiva, señor Puma. ¿Qué significa?
4: Que no llamen a la tablet, dile.
3: Por favor, les encargo.
1: ¿Qué significa cuesta más caro que el caldo que las albóndigas, Puma?
4: Claro que sí, doctor. Es cuando tienes un problema peor de lo que tú te imaginabas.
3: Ah, muy bien.
1: Andando con todo, doctor.
3: Ah, tenemos otro audio, doctor.
1: Adelante.
6: Se siente. Agua que no has de beber, déjala correr.
3: Muy bien.
1: Frase y dichos mexicanos.
3: Aquí tenemos otro audio. Dicho ese,
7: frase mexicana, camarón que se duerme, pierde su cuenta.
3: Pierde su cuenta.
2: ¡Perro!
3: Del chilango no vas a estar hablando, por favor.
1: Dando y dando.
4: No vas a estar hablando.
1: Dando y dando y pajarito volando.
3: Ahorita te ando dando.
1: ¿Qué pasó, mi amor? ¿Qué pasó?
2: Esta es la frase del venato.
1: A ver.
2: Si este mes de septiembre tiembla, es porque estoy moviendo mar y tierra por la jirafa, dice.
1: Ah, otra vez.
3: Ya cállense, perros. Eso, vamos con el siguiente audio.
1: Frase mexicana.
2: ¡Ya lo amenazaron!
3: No, jamás, jamás, jamás.
8: Hay una frase que decía mi abuelito. Cuando a la perra que le das de comer te ladra, es porque otro ya le está dando de comer. Saludos ahí a toda la bandita.
3: ¿Qué significa eso, Puma, porfa?
1: Ilústranos. Ilústranos, doctor.
3: A ver, ahí va.
1: Adelante. Sí,
8: que decía mi abuelito. Cuando a la perra que le das de comer te ladra, es porque otro ya le está dando de comer. Saludos.
1: Mecha marina.
2: Así pasa con la jirafa, pues.
4: ¡Eh, perro!
2: Así le dicen a su marido, pues. Si ya no te ladra, es porque ya se lo está comiendo. Digo, ya le está dando croquetas a otro perro, dice.
1: El otro.
4: Yo no voy a decir.
3: Yo tampoco.
1: Dejen de hablar de la jirafa, pobre jirafita.
4: Pero si nadie estaba hablando de ella, el Perú sí tenía que meterla.
3: Y yo también, digo esa.
1: Otra vez.
3: No, no, no, no.
4: El Venancio le acaba de revelar que sí. ¡Sí le está dando croqueta!
1: ¡Vámonos a momento de compromisos!
2: Así le digo a los de tránsito, fue el perro, fue por el bote,
1: ya
2: pues.
1: Ya son las 7.
2: ¡Venga, croqueta, perro!
1: 7 de la noche, menos 20.
3: Ya te hicieron las horas.
1: No deja nada.
2: ¡Ahora vivo!
3: ¡Vámonos a corte, señor!
4: ¡Ah, medio beso!

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0: Se le ha dado el acceso a los conocidos y bueno, pues les dieron la oportunidad de pasar. La puerta no está forzada y existe este multihomicidio. Lo peor de todo que hasta es niña, niño, la
1: niño.
0: Niña, ¿no?
1: Ah, y gracias a Dios hay un niño vivo
0: que se escondió, ¿no?
1: Se escondió debajo de la cama.
0: Se escondió y ese se salvó.
1: Gracias a Dios.
0: No, entonces, pues
2: ya la buena gente.
0: Qué bueno saber que ya los atraparon. Y bueno, y me imagino que las pruebas pues ya están, hay videos. Y aguas. Aguas porque supuestamente es uno de los socios de Camilo VII. Triste situación. Gracias, señor Peruzzi, como siempre usted.
1: Adelante.
0: Siempre desinformado.
1: Claro.
0: Y nosotros pues, híjole, es que caras vemos,
1: sí.
0: Situaciones no sabemos.
3: Por otros temas de dinero, de repente, si ahorita ya hasta por 2,000, 3,000 pesos ya te dan bajín.
0: Es loco.
3: Ahora imagínate,
1: claro,
3: por una
1: eso
3: cantidad.
1: No presten dinero.
3: Sí, güey.
1: Es malo. Luego se hacen pato.
3: No,
1: igual
3: yo
1: como el Christopher, que no me paga 300 pesos.
3: No, güey, si yo conozco.
1: ¿Cómo le voy a quitar otra
3: un
1: vez?
3: Un paisano
1: el
3: de allá de mi pueblo, pues, igual fue a cobrar una deuda que ya le debía lana, güey. Y patitas, güey. Pa, unos tiritos y ahí quedó frío, pues, el cliente.
1: ¿Cómo? ¿Sabían sí jugar fútbol?
0: ¿Al que le fueron a cobrar?
3: No, el que fue a cobrar. Al que le debía. Sí, güey, le pagaron con plomo.
0: Sí,
3: güey.
1: Sí, ay, si pa' qué, si no vale, mejor oro.
3: De verdad.
0: Es una basura. Vamos a compromisos y vamos a regresar. Manden por ahí sus dichos o refranes mexicanos. Que sean audio de preferencia para ponerlos por acá. Y si no, hagan lo que quieran. Ya está.
3: Yeah. No le digas sí,
1: ya
3: Puma,
1: por favor. ¿Para qué me invitan? Dice.
0: Ya volvemos.
3: Ahora es un corte, si ya regresamos, son las 6 de la tarde con 53 minutos. Continúas con más en Bola de Gaznates.
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0: El chile en nogada es el platillo que, según la leyenda, las monjas agustinas del convento de Santa Mónica en Puebla elaboraron con los productos de temporada, granada, el chile poblano y nuez de Castilla, para elaborar un platillo que llevara los colores del ejército trigarante. Esto con el objetivo de celebrar la independencia de México y al emperador Agustín de Iturbide. Este platillo esencialmente consiste en un chile poblano relleno de carne de res y puerco, mezclados con fruta, plátano, manzana, pera, durazno y bañados con una salsa de nuez. Es considerado como un platillo de temporada y se sirve durante los meses de julio, agosto y septiembre, porque la nuez de Castilla, que es la variedad que se emplea en la preparación de la nogada, se cosecha durante estos meses, al igual que la granada, otro ingrediente fundamental de este platillo. En 2018, la producción de chile poblano superó las 381,000 toneladas, la de carne de res fue de más de 1,980,000 toneladas y la de granada sobrepasó las 8,000 toneladas.
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1: Máquina, quiero repetir, chatirte, Juan, si usted bienvenido a este su espacio de desinformación, este espacio donde le vamos a dar lo menos importante de las noticias a nivel nacional, internacional, locales y de su casa. Sí, porque la noticia no espera. La noticia siempre está al lado de usted.

0: que es para Greyer Tapachula. Vámonos rápidamente. Yo como actor fue pésimo. Yo como actriz, lo máximo. Esa debería ser la canción de este mi compadre, porque mire usted, esta tarde de miércoles ahí en la hermana República de Tapachula, Chiapas, se dio un hecho, un accidentazo donde Dios Padre Santo, casi me muero, pero de la risa, pues. Resulta que un incidente, pero leve, ahí en Tapachula, Chiapas, donde un vehículo automotor en modalidad de compi y un automóvil, un motociclista, presenciaron o fueron los meros actores principales de este despagre. Resulta que venían circulando por la avenida un motociclista y una combi de pasaje en la parte de atrás. En eso tantito se descuidó el de la combi, pero le dio un su pequeño besito, nada más de eso, que así de piquito, que no manche su truza, por Dios. El señor motociclista, a la hora que sintió el tremendo impacto. De verdad, tiene usted que ver el video, porque no hables, de verdad. Ni siquiera lo el aire nada más le tocó la llanta de la moto.
1: ¿Qué fue? El aire de la Rosa de Guadalupe.
0: El aire de la Rosa de Guadalupe fue el que le metió tantito allá en la llanta. ¿Qué este individuo, de verdad, por Dios? He visto actores, pero este se pasa de verdura.
1: ¡Tiene un Oscar!
0: Eso íbamos, papito, porque para el cierre de este asunto, el Oscar es para el motociclista, porque mire usted, le dan el lleguecito. Este lo voltea a ver quién era y lo ve la combi e inmediatamente hace unos movimientos, pero así, vieras, no manches, en cámara lenta, pues. Empieza a soltar la moto poco a poco, lo acomoda, luego ve dónde va a ser la parte del actor, pues la parte de la escena del película, queda viendo cuánto de calle tenía, se alcanzaba para poder arrojarse al piso con una sutileza y un, ay Dios Padre Santo, con unos movimientos tan, pero ni siquiera el Jackie Chan podía hacer movimiento, que agarra, se acomode en el piso, e inspirándose en las más mejores películas, así como la venado cayó con ese amor imposible

dolor era insoportable. Y se baja el señor de la combi, pues, primeramente, y muy consciente, se va directamente a ver su carro, de verdad, si se había rayado o le había pasado algo. Y ya luego

0: chofer negarse a pagarle. No le quedó más que treparse a la moto, pero no acaba ahí la situación. Que en ese preciso momento llega un señor justicia hecho la máquina en una bicicleta, pues. Sí, porque tengo entendido, pues, que están los policías de proximidad que van en bicicleta, pues. Y efectivamente llegó el señor justicia a ver qué es lo que estaba aconteciendo. Y en ese momento, el máximo actor de Tapachula, el único, el ídolo, el que debería llevárselo a Hollywood a echar las nuevas películas de acción, emprendió la huida. En ese momento todos aplaudieron porque el perdedor fue el motociclista que le pegó el aire de la Rosa de Guadalupe. Este reporte fue directamente enviado hasta la oficina central de la Notifusión, donde nos estamos matando la risa. Y de verdad que tienes que ver la video, porque solito se revolcaba, pues, como que si hubiera un impacto de a 300 kilómetros por hora contra su motocicleta. Y la mera realidad es que la pura aire le pegó. Y vámonos a otra noticia, porque el actor, sí, fue el motociclista de Tapachula. Y el que otro totore caso, pues. Este, tenemos nuestras dudas de este hecho que aconteció, pero unos te afirman que sí es en Tuxtla Gutiérrez. Fue captado en la vivo y la directo. Un mero atarantado. Ahora ya sabemos por qué descontinuaron esos vehículos automotores, porque, ay Dios, de verdad quería echar patadas mi compadre allá en la motel donde estaba cerrado la paso otra vez. Y la pobre, ¿cómo se llama? Comagreja, le tuvieron que dar su espaldita en la frío de la compi. ¿Por qué eso le decimos esto? Porque allá en el, según esto dicen, comentan que la capital Tuxtla Gutiérrez, en este cinco letras que la entrada está bien pronunciada, fue captado en la vivo y en la directo este vehículo automotor tratando de intentar de subir, no una, no dos, no tres, como seis veces tratando de subir la subida empinada. Y obviamente no sabemos si el chofer es bien sonso para meter primera, o esa era su primera vez porque estaba bien nervioso, estaba nervioso que no podía subir el subida. Los transeúntes, los carros que pasaban, quedaban viendo lo que estaba aconteciendo en ese preciso momento. Yo creo que hasta la mujer ya sabe que estaba entrando al cinco letras la vehículo motor. Al final de cuentas, después de varios intentos, después de varias porras que le estaban echando, porque la gente se emocionó gritando, ¡sí se puede! ¡Sí se puede! Gritando la gente desde los camellones, desde la horrería, ve que tratando de cómo patinaba las llantas de este vehículo automotor, que de verdad no, por más que le echaba ganas, no subía, ve. No podía entrar a la motel para poder coronar, pues, para poder echar patada, para poder echar pasión, para entregarse en ese sentimiento de amor. El chiste que al final se ve que la última toma el muchacho, el señor, el abuelito, que iba manejando este vehículo motor, que con gran esfuerzo se encarreró, le echó 5 metros de reversa sobre el libramiento, y en una de esas, en una carrera mortal, que agarra, le mete primera, segunda, tercera, cuarta, y la verdad que no sabemos si avanzó de primera, pero ¡boom! Logró entrar a la motel. Y así puso a hacer su entrada triunfal y le pusieron la música de Rocky, porque había logrado la hazaña. Sí, logró la hazaña de poder entrar a la motel. Logró la hazaña de poder. Y de poder va a poder, porque ya estando adentro, va para adentro. No sabemos quién es, pero sus familiares ya saben y amigos ya nos comentaron quién es, pero hasta aquí la reporte del pobre sonsonote, que no podía entrar al cinco letra. No sabíamos si es la nervio, que era su primera vez, o era la nerviudo que ya le estaban como tanto, o simplemente a medio menso como el Venancio para echar patata. Y vámonos a otro asunto. Como se lo reportábamos hace primeramente el inicio de la bola de gaznate, un hecho lamentable. Sí, accidente sobre la vía Tuxtla-San Cristóbal a la altura del kilómetro 35, donde una camioneta tipo estaquitas pues se bajó y se jimbó de un lado y quedó atravesado totalmente la carretera que va para ahí subida, la Caril, pero que viene para San Cristóbal, quedando libre solo la ida para Tuxtla. Afortunadamente, puro daño material y un sonso todo aturdido, pues, porque sí estuvo bueno el trancazo. Afortunadamente, solo el carro maquizado. Y en la reporte vial, reportan que ahorita por las noches están encarpetando el tramo Chiapas de Corzo Tuxtla Gutiérrez. Así que por favor tome sus precauciones y salga con tiempo, porque el tráfico, ay Dios Padre Santo, está con magrecita santa aquel tramo Chiapas de Corzo Tuxtla Gutiérrez, porque hay encarpetamiento. Y qué bueno que lo están haciendo y de noche, pero usted no se desespere, salga con tiempo, porque siempre es necesario, porque la vía ya está un poquito magizada nada más. Y en otro asunto de también de la tráfico, también se le informa que el tráfico es muy lento para Copoya, porque están haciendo trabajo también de encarpetamiento y el tráfico, por Dios santo, está un despadre. Y más hace rato que llovió, Diosito santo, una patinadera de carro. Que Dios Padre Santo circule usted con sus precauciones, porque está cañón. Y vámonos de otra vez en otro asunto lamentable, pues, por Diosito santo. Si está lloviendo, no salga usted. Y más si vas a ir caminando. Resulta que un pobre compañero ahí de la hermana República de Cintalapa, Chiapas, esta tarde le cayó un rayo, pues. Primeramente habían reportado los datos de la emergencia al 911-911. Efectivamente se activaron los códigos de emergencia, los códigos rojos. Y fue elementos de Protección Civil Municipal que acudieron primeramente al reporte de una persona que le había caído un rayo. Sí, así como lo estás escuchando. Le cayó un rayo allá en Ejido Cárdenas. Sí, allá fueron los hechos. Entonces fue inmediatísimamente los paramédicos, lo cayeron directamente a este centro donde se encontraba esta persona que le fue afectado por la rayo, que primeramente localizaron a un compita. Pero llegando al hospital, pues lamentablemente falleció. Así que tome sus precauciones cuando esté tronando, porque los rayos. Y efectivamente la UNAM acaba de sacar un estudio donde hay más muertos por rayo que por accidente. Y vámonos a otro asunto. Y vámonos a las nacional. Vámonos hasta la hermana República de Querétaro. Porque mire usted, así se pone este perro con los abuelitos. Aguas, porque el perro puede ser otro. Resulta que allí en Querétaro un atarantado le reclamaba a un viejito, pues, que le había agarrado unas cosas. Y el viejito dice, el mayor de dice, compadre, estaba tirado en la calle, yo nomás lo levanté, pero si tú me hubieras dicho, te lo hubiera yo regresado. Pero eso ya le había, eso le respondió el viejito, después de haberlo pegado como 5 o 3 trancazos en la mera chuta y tenerlo tirado al muchacho, pues sí. Un señor de aproximadamente entre 60 y 65 años le acomodó una tremenda maguiza a un individuo de aproximadamente entre 25 y 30 años que le decía, si era mío, tú lo agarraste. Y el viejito contestó, pues si me lo hubieras pedido, te lo hubiera devolvido, no te hubiera yo rajado tu mandarina. La video está en las redes sociales, porque mire usted, se ve como el viejito lo tiene sometido en el piso y que todavía me lo está agarrando a patadas, por Dios, así como lo estás escuchando. Este viejito, de verdad, que no se ve nada, no se ve nada mal, al contrario. Ay, Diosito, por eso, como decía la Puma, lo que está quieto se deja quieto, porque al final de cuentas hasta disculpa estaba pidiendo la muchacha, diciendo, ya tío, ya, ya, y que pele, porque tremenda majiza que le puso. No pudimos ver los trancazos, pero sí podemos comentarle el chisme. Y vámonos a otro asunto. ¡Nos vamos a morir! Gritaban el abuelo Tapachula, México, esta tarde. Porque resulta que un power tank Sí, o sea, una batería portátil, de esa que utilizamos para estar conectando los teléfonos. Pues por obra del diablo, sí, por obra del brujería que agarra. O el señor que lo estaba utilizando, pues el abuelo, apenas estaban empezando a volar cuando de repente... Como que se le estuviera exorcizando ese batería que empieza a agarrar fuego, pues. En ese momento todos los que iban volando en el abuelo, ¡nos vamos a morir!, empezaron a gritar. Pero la más chida, la mera temeraria, una azafata, sí, se colocó su equipo antifuego. O sea, nada más se colocó una toalla en la cabeza. Y con ese indumentario se acercó al asiento donde estaba este individuo, bueno, donde se estaba prendiendo esta batería portátil, logrando contener el fuego. Pero la gran humazón que se generó en el abuelo, afortunadamente, el abuelo pudo seguir con su camino. Y el incidente no pasó a más. Pero mientras tanto, ya estaban viendo a San Pedro. Sí, porque imagínense este que se empiece a prender el avión allá arriba. Ay, Diosito, ni cómo abrir la ventana para aventarse, pues. Ni cómo decir el esquinero, ni madre. El chiste que estos hechos fueron, se suscitaron. El abuelo, México, Tapachula o Tapachula, México, es igual, iban volando, pues. El chiste que ya se la sabe. Y ya para cerrar este asunto, ya para que usted se pueda ir a tranquilizantemente, se espera que continúe el pronóstico de lluvias de fuertes a muy fuertes y se concentrará en la zona de Mezcalapa, en la región metropolitano, Vallezoque, Frailesca, Istmo, Costa, Soconusco y Selva. Se presentan lluvias de fuertes a muy fuertes, así que tome su precaución. Y para las demás zonas del estado, lluvias ligeras. ¡Hasta acá el reporte! Pues te continuando con lo que estaba este asiento. Hasta aquí los chismes, los argüentes. En la Noti Bruto, les informo para todos ustedes, Edgar Perusia Barca. Recuerde que puede encontrarnos a través de la Facebook, Instagram, TikTok y la Tutu. Dile compartir y a seguir. Hasta acá, la desinformación, 7:24. Vámonos a corte.
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0: Le mandé para que no me esté pidiendo nada.
1: Te creo, te creo.
0: Vámonos directamente hasta Tapachula. Vamos a ver qué es lo que nos trae por ahí el señor Puma Intergaláctica. Allá en el 94.7. Adelante, caminante. Pida su nieve y siga adelante.
1: Ok, mira, doctor, te voy a platicar a ti y a toda la banda de Gaznates que aquí en Cacahuayork hoy tienen 25 grados centígrados, la sensación térmica está iguanas ranas. Sin embargo, dice que iba a llover con una probabilidad del 80% y después fue disminuyendo hasta el 40%. Es decir que es, en teoría ahorita está lluvioso, pero no sabemos qué tanto, ¿no? Puede que sea lluvizna, puede que sea ligero. Pero bueno, ahí a los amigos de Cacahuatán que se manden un mensajito aquí a Tapa para que yo les comente si sí o no. En Tapachula, 26 grados centígrados, sensación térmica de 28. Desde la tarde pudimos notar cómo el clima cayó sabroso. No llovía, pero tampoco había sol y corría harto aire. Hasta el momento no hay lluvia, pero está tranquilito del calor. Ahora Wixla, ellos sí tienen calorcito, 26 grados centígrados, sensación térmica de 30. Dicen que venían del sur
2: en un carro colorado. Traían 100 kilos de... Okay. Iban con rumbo a Chicago. Así lo dijo el que los había denunciado.
1: Bueno, ahí está el reporte del clima. Hay calor en Huixla, sí hay calor. Va a llover, solo Chusito sabe. ¡Casos! Hasta aquí mi reporte.
0: Muchísimas gracias, señor Puma Intergaláctica. Puma endemoniada de nada, hombre, doctor. De las mil mujeres, el hombre más tenaz que puede existir sobre la faz de la costa.
3: Y guapo.
0: Es correcto.
1: No porque traiga manos de pinza me está diciendo que soy tenaz.
0: Vámonos directamente con Pichucalco. Vamos a ver si cumplió como todo profesional.
1: Si no hacen caso.
0: Adelante, Pichucalco. Vamos al 91.3. Vamos contigo, pariente de Tachirito. Adelante.
3: No le digas ya la cosa a uno. Está bien que se pare de Tachirito, pero no le digas ya.
0: Así me dio venado.
4: Qué show a toda mi gente.
1: Oye, de Pichucalco y a
4: de Gaznates ahí en cabina. Aquí la cosa reportándose desde la ciudad de los jabalís, donde en estos momentos tenemos una temperatura cercana a los 28 grados centígrados, con un cielo nublado y condiciones que podrían favorecer algunas tormentas durante las próximas horas. Si va a salir, no se confíe, eches un paraguas, porque como dice el buen dicho mexicano, más vale prevenir que lamentar. Aquí la cosa reportándoles. Hasta la próxima.
2: ¡Tachirito! ¡Tachirito! ¡Tachirito! ¡Tachirito!
0: ¿Cómo lo hizo?
3: Ya se lo vieron.
0: Ah, no, ¿cómo?
3: ¿Cómo lo hizo?
0: ¡Tachirito! Un abrazo a Tachirito que anda ahí con todo. Mientras tanto, chamacos del mal, vámonos hasta las montañas. Allá donde está el hombre descendiente de pie grande. Aquel que ha construido un hangar en la ciudad cosmopolita. ¡Adelante!
1: Un hangar en
0: yo creo que lo.
1: En sus redes todavía no.
0: Yo creo que va a estar Tachirito. ¡Adelante! Adelante, pero sí.
5: Oh, muchas gracias, muchas gracias. Vamos a darle rapidísimamente la clima, porque está chidito, está con todo. Vámonos hasta su frontera con Chiapas, porque en este momento están registrando 23 grados centígrados. Y mire usted que se activa la alerta Cagua Místico para esta región, por Dios santo. Caguamamamamamamamamamamamamamamamamamamamamamamamamamamamamamamamamamamamamamamamamamamamamamamamamamamamamamamamamamamamamamamamamamamamamamamamamamamamamamamamamamamamamamamamamamamamamamamamamamamamamamamamamamamamamamamamamamamamamamamamamamamamamamamamamamamamamamamamamamamamamamamamamamamamamamamamamamamamamamamamamamamamamamamamamamamamamamamamamamamamamamamamamamamamamamamamamamamamamamamamamamamamamamamamamamamamamamamamamamamamamamamamamamamamamamamamamamamamamamamamamamamamamamamamamamamamamamamamamamamamamamamamamamamamamamamamamamamamamamamamamamamamamamamamamamamamamamamamamamamamamamamamamamamamamamamamamamamamamamamamamamamamamamamamamamamamamamamamamamamamamamamamamamamamamamamamamamamamamamamamamamamamamamamamamamamamamamamamamamamamamam por la zona cañera. Dios Padre Santo, ahora sí que traen los kiwis pegados, pues,
3: qué
5: por
3: Dios rico. Santo.
5: Sí, pero no es tan rico cuando lo tienes pegado. Así es en la mañana, papi. Entonces, a las 5:55 de la mañana, no, 6:05 minutos, pues, temblor de 4.8 grados en la escala de Richter, allá en la hermana República de Cosamolapan, Veracruz, México. No fue aquí en Chiapas, pero toda la gente espantada. Bueno, manera de levantarnos hoy temprano, pero sí, mañana va a estar haciendo harta la calor otra vez ahí en Socoltenango, por lo cual, punto de hidratación, encuentre su cervecentro más cercano y échese su caguama. Sí, porque la calorón va a seguir y vámonos hasta la hermana República de los Cositía. Vámonos hasta la mera Comitán de Domínguez, Comitán de las Flor. Porque en este momento están registrando 23 grados centígrados en 63.23, la máxima. Ay Dios, padre, sigamos con el alertamiento caguamístico. 32 grados, la máxima que alcanzaron la día de hoy, por Dios santo. Por favor, cualquier centro, cualquier punto de hidratación. Es más, señores, justicia. Si la gente está echando caguame en la calle, déjenlo. Se están hidratando. Déjenos morir tranquilamente. Sí, porque mire usted, la mínima será de 18 grados. Será de 18 grados la mínima. Y mañana se espera que la máxima alcance los 30 a 31 grados. Allá en la región de la pan compuesto y de la chamorrito. Y vámonos hasta San Cristóbal de las Casas, San Cristóbal de las Balas, la conexión con el universo. Más si pasaste por el andador guadalupano, ahí el Tachirito vende harto chuchi. 18 grados en este momento, sensación térmica de 20. Ah, mire usted qué diferencia, está haciendo frío pero con calor, dice la máxima. 27 grados, también vamos a echar caguama esta región de caguama. Mamá. Ya tenemos un remedio bien infalible, pues. Agarra este. Yes. Bueno, es un caballito de Posh. Échelo usted con hielo, agua mineral y fresca. Y mire usted, qué sabroso.
2: Qué rico.
5: Quita la sed.
0: 1500.
5: Una pizca de
2: yo
5: sal,
2: pongo pues, el papito. Cuarto.
5: Así como decía el Antonio Banderas. Y una pizca de sal, pues, así
6: una,
5: para
6: una sopa de pan,
5: la hidratación, porque la día de mañana sí se espera que lleguemos máximo 27 grados de nueva cuenta. Hasta acá el reporte desde San Cristóbal de las Casas. Mando cámara y micrófono hasta allá a la central de abasto, en tu esclavo tierras, porque San Cristóbal sí fue la capital.
0: Vámonos directamente hasta Arriaga, Chiapas. Y Tonalá, Chiapas, allá en el 94.3. También nos están escuchando.
3: Saludos, Jaxita.
0: Adelante, vamos con ustedes a la tierra del ombligo de Francia.
5: Otra
0: y Tonalá, Chiapas. Adelante.
6: Ten cuidado porque te van a acabar, perro.
3: Saludos, Jaxa. Saludos. ¿A quién dijiste? Arriaga y Tonalá.
0: Es correcto.
3: Saludos, Jaxa, que nos va a escuchar el Didi. Un beso, mi amor.
7: Hola chiquillos, ¿qué tal? ¿Cómo están? Gola de Gaznates. Les mando el reporte desde Arriaga, Tonalá, en este jueves casi fin de semana. Comentarles que durante la mañana de este día se mantuvo con intervalos nubosos en ambos municipios. Pero como a las 4 de la tarde, 5 de la tarde, cayó un tremendo porrazo.
2: ¡Qué
7: de
2: rico!
7: En la ciudad de los vientos, qué bárbaro. Sí. Ahorita nos dejó con una temperatura de 26 grados centígrados, con una sensación térmica de 28 grados. Llovió como nunca, ya nos hacía falta. Desafortunadamente, la gente de Tonalá no corre con la misma suerte. Lleva días sin que llueva, sin que caiga una gota de lluvia.
0: ¿Cómo
7: y
0: crees?
7: Sí, pensábamos que la lluvia iba a llegar a Tonalá y nadota, señores. Así que saludos a la gente de Tonalá. Algo están pagando, ¿verdad? Por eso no les llueve. Reporto para ustedes, Yasmín Trinidad, la Zebra.
0: Muchísimas gracias, Zebra.
6: Sí, llueve, pero puro del caso.
0: Vámonos hasta Mapa, porque Mapa está en el mapa. Un abrazo a Mapa, que andan en sintonía con nosotros y conectados también en el 95.1. Adelante.
8: Gaznates, ¿cómo están? Qué gusto saludarles por este medio. Recuerden que ya les tengo listo tráfico y clima.
0: Procure
8: manejar con mucha precaución, por favor, para los amigos de Mapastepec. El desvío hacia las vías del ferrocarril. Tenemos pues un poco movida la circulación ahí para que tome sus precauciones.
0: Clima.
8: 28 grados la temperatura en esos momentos. Tenemos presencia de chubascos ligeros en esos momentos y se cree que aumenta la probabilidad de lluvia alrededor de las 8 de la noche. noche en un 50%. Por ahí quiero mandar un saludo bien especial a toda la bola de gasnates, en especial al... Que tengan una excelente tarde-noche, que sigan disfrutando la mejor programación. Reportó desde Mapastepec, Chiapas, su amigo y servidor.
2: ¡Chimichurri!
8: ¡Hasta la próxima! ¡Bien!
2: ¡Chimichurri!
1: ¡Chimichurri!
2: ¡Chimichurri!
0: ¡Excelente presentación!
2: ¡Deberías aprender algo, perro! Ya,
3: ¡abre los ojos, Tachilito, para que aprendas!
0: ¡Tachilito, estás escuchando a todos los Tachilito!
2: Tachirito,
3: ¿no quieres
2: chuchi?
3: ¿Quieres
2: taquito?
1: Ahora tú, nieto de
0: Mr.
1: Miyagi.
3: Saludos a...
0: No sea malo como Tachirito, no sea malo.
3: Saludos a Chimichurri, aunque me vea solo el chile. Le mando un abrazote enorme.
0: Chimichurri, muy bien, doctor. ¿Oye? Felicidades. Excelente. Nos gusta tu trabajo. Mándanos su currículum. Y ya veremos.
3: Ya quiere venir para Tuxtla.
1: Ya lo quieres pasar a la báscula, perro.
0: Vámonos a compromiso.
3: Y volvemos.
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2: Sale, sale, que dice que...

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1: Pues ya estamos en la recta final y nosotros ya nos despedimos. Muchísimas gracias a todos los operadores y productores que se la rifaron como siempre. Felicidades, Venado con la Tunca, gracias.
2: Nos escuchamos hasta el día lunes, si Dios así lo quiere.
1: Ah, si te vas a ir de parranda, ¿no?
2: Me voy de parranda con la banda.
1: Muy bien, doctor. Con cuidado, pues, príncipe, ¿no?
2: Simón.
3: ¿Cómo le hace para irse a cada rato,
2: perro? Uno que es sindicalizado, amigo.
1: La boca.
3: Para ir a ahorcar locas, dice.
1: Gracias, señor Puma Intergaláctica.
3: Pues, tío, nos escuchamos del día de mañana. ¿Sí va a venir, doctor, no?
1: No, como siempre, profesional. Profesional. Ya está, señor Peruzzi, gracias.
3: Quedamos, pendiente, nos escuchamos el día lunes, porque mañana creo que no va a haber gas, nate.
1: El día lunes. Bueno, si vienes por aquí te esperamos, pero sí. Lo que sí es un hecho.
3: ¿Y vas a ir tú?
1: Operadores y productores de las diferentes plazas. Diciendo, gracias. Fabián Samayoa, la Pigua, les dice, esto fue el sabor de una bola de gaznates.
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4: Vayamos en paz. Gracias a Dios, esto ha terminado.
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0: ¡Epa! Muy buenas noches, Tapachula. ¿Cómo estamos en esta nochecita bonita en la ciudad de Tapachula? Saluditos, donde quiera que te encuentres. Mándame mensajito, dime dónde estás, dime si andas trabajando, comunícate, que esta noche sea espectacular para todos. Lo único imposible es aquello que no intentas, que tengas un agradable descanso y aparte de eso, que Diosito nos bendiga a todos en esta noche. Y bueno, vamos a arrancar tu programa Los Inmortales, una hora completita donde recordamos a nuestros cantantes favoritos que ya partieron, ya se volvieron angelitos. Así que nos dejaron recuerdos padrísimos: Vicente Fernández, Joan Sebastián, Diego Verdaguer, Paquita la del Barrio, Jenny Rivera, Selena, etcétera y etcétera. Yeah. Ariel Camacho. Y bueno, muchos artistas. Si andas ahorita escuchando Qué Buena 94.7, vamos a tener duelos, unos duelos padrísimos. Así que si todavía no puedes ver los estados que publicamos en nuestro WhatsApp, es súper fácil. Únicamente tienes que mandar tu nombre al 962-625-2767 para que te agregue y así puedas ver los estados y participar. A veces hacemos dinámicas para que te ganes algunos obsequios, boletos para el cine, boletos para el fútbol. Bueno, la cuestión es que tú veas los estados, ¿eh? Así que si todavía no puedes ver los estados, únicamente con tu nombre al 962-625-2767. Vamos a arrancar en este bloque. Vamos a escuchar a Capaz en la Sierra con esta melodía. Esto se llama Amor No Me Ignores.
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0: 8 de la noche con 15 minutitos. Vámonos con algo de Patrulla 81 y esto se llama ¿Cómo me haces falta?
1: Voy a hacer.

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1: Pitbull le hará remix a La Chona con Los Tucanes. Mario Quintero confirmó que Los Tucanes de Tijuana trabajan en un remix de La Chona junto a Pitbull, que podría lanzarse este año. La Chona no es cualquier tema. Es himno del grupo desde su lanzamiento el 19 de junio de 1995 en el disco Me Robaste el Corazón. Compuesta en solo 5 minutos por petición de un amigo locutor y convertida en himno tradicional de fiestas y bodas en México, con fama mundial en el 2018 por un reto viral. Quintero dijo: esperemos se logre la colaboración con Pitbull, que estamos haciendo una versión de La Chona con Pitbull, pues para lanzarla en este mismo año. La colaboración suma un nombre internacional y lleva el clásico que sigue yendo diario a los bailes a una nueva audiencia, trascendiendo generaciones y fronteras. Edwin K. sale en defensa de S. Pérez. No tenían que hacer lo que hicieron. Edwin salió en defensa de su amigo Ángel Pérez, mejor conocido como S. Pérez, participante de la Casa de los Famosos México, quien fue enviado al exilio por considerarlo un mueble dentro de la casa en su cumpleaños. El líder del Grupo Firme escribió esta mañana en historias de Instagram: no tenían que hacer lo que hicieron en su cumpleaños, pero si así es el juego. Su mensaje llamó la atención porque mantiene amistad cercana de casi 3 años con S. Pérez, desde que se conocieron por redes sociales cuando Ángel lo etiquetó, lo invitó a un concierto y lo ha acompañado en giras, incluso regalándole una moto. Ahora queda ver que si se queda solo con el mensaje o viene más apoyo para su sangre dentro del reality.
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3: El chile en nogada es el platillo que, según la leyenda, las monjas agustinas del convento de Santa Mónica en Puebla elaboraron con los productos de temporada, granada, el chile poblano y nuez de Castilla, para elaborar un platillo que llevara los colores del ejército trigarante. Esto con el objetivo de celebrar la independencia de México y al emperador Agustín de Iturbide. Este platillo esencialmente consiste en un chile poblano relleno de carne de res y puerco, mezclados con fruta, plátano, manzana, pera, durazno y bañados con una salsa de nuez. Es considerado como un platillo de temporada y se sirve durante los meses de julio, agosto y septiembre, porque la nuez de Castilla, que es la variedad que se emplea en la preparación de la nogada, se cosecha durante estos meses, al igual que la granada, otro ingrediente fundamental de este platillo. En 2018, la producción de chile poblano superó las 381.000 toneladas, la de carne de res fue de más de 1.980.000 toneladas y la de granada sobrepasó las 8.000 toneladas.
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0: De vuelta, son las 8:23. Oigan, saluditos para los que andan trabajando. Saludos para doña Olga Lidia, que ya está, mira, con todo. Vamos paso a pasito, doña Olguita. Así que, vámonos con el primer duelo de esta noche y participa en la casilla número uno. Está mi queridísimo Joan Sebastián con la canción Secreto de Amor. ¿Alguna vez, no sé, has tenido algún secretito, algún amor escondido? Bueno, ay, es que esta canción está padrísima.
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0: Ahí se las dejo tantito.

está la canción de Joan Sebastián, Amor Secreto, y participa con, fíjate, a duelo con este dueto. Siempre me confundo y digo, en vez de duelo, digo dueto. Bueno, no es duelo, duelo, señores. Duelo, duelo. En la siguiente casilla está Diego Verdaguer con la canción Mentiras Bonitas.

0: Van uno a uno y nos vamos con Josué Moscoso. Dice: mentiras bonitas de Diego Verdaguer, saluditos, excelente programa, gracias mi querido José. Saludos para doña Olguita, que dice: secreto de amor. No, hombre, 2-2. O sea, van 2 boletos para Joan Sebastián, 2 boletos para Diego Verdaguer. Así que ya sea una llamadita o un último mensajito en WhatsApp al 962-625-2767. Es la canción que decide, bueno, la persona que manda el mensaje o se comunique a cabina es la persona que decide con quién canción nos vamos, secreto de amor o mentiras bonitas. Así que van empatados. Oigan, saluditos para los que andan trabajando, para mis amigos taxistas que sintonizan, obviamente, qué buena, gracias. A ver, la llamadita decide con quién nos vamos. Vamos a checar la llamada. Hola, buenas noches.
1: Hola, Joan Sebastián.
0: Perfecto, corazón, besitos. Ok, pues nos vamos con la de Joan Sebastián, señores. Secreto de amor, secreto. Oigan, nos vamos con esta melodía, pues ganó nada más y nada menos que mi queridísimo Joan Sebastián. A mí, aparte de que esta canción me gusta, yo creo que mi canción preferida de Joan Sebastián, En el pueblo se rumora, me gusta mucho. Y también la de Te irá mejor sin mí. Vámonos con Joan Sebastián, secreto de amor.
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15: La idea de que los romanos usaban el sudor de los gladiadores con fines afrodisíacos o medicinales proviene de interpretaciones erróneas y extrapolaciones de textos antiguos. 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
16: Eso es todo, ya estamos de vuelta, señores. Así que de verdad que gracias por todos sus mensajitos. Hola, Panterita, buenas noches. ¿Será que me complaces con una canción? Claro que sí, ahorita vamos a checar todas las cancioncitas que están solicitando. Me pidieron algo de Jenny Rivera y esto se llama A Cambio de Qué. Así que vámonos con música. manda tu mensajito. Ya publiqué en el estado el siguiente duelo, señores, y el siguiente duelo sé que les va a gustar. Y la frase de esta noche es la siguiente: la vida se volverá más fácil si sueltas el estrés innecesario. Recuerda la frase de esta noche: la vida se volverá más fácil si sueltas el estrés innecesario. Así que vámonos con música. Vamos a escuchar a mi queridísima Jenny Rivera con la canción A Cambio de Qué.

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1: Son las 8 de la noche con 43 minutitos, así que vámonos con algo de Zaida y Los Culpables, y esto se llama Como Mariposa.

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3: Esta semana llega México y España juntos. Además de tener buena respuesta en plataformas digitales, La Qué Buena Rola, con el tema de Alejandro Sanz y Edén Muñoz, titulada Yo Era Poesía.

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2: Estamos de regreso, son las 8 de la noche con 10 minutos, con 50 minutitos. Oigan, tengo mensajitos. Saludos para Andrés García, que ya está, mira, con todo. Ya están con este duelo, señores, me encanta. Ok, ahorita checo las cancioncitas que van solicitando. Y nos vamos con el último duelo de esta noche. Participa nada más y nada menos que José José en versión ranchera, Almohada.

Ay, ella. Yo cantando. Así que esta canción es de José José, Almohada, y vamos a escuchar con, obviamente, está a duelo con Miguel Gallardo con la canción Tu amante o tu enemigo.

Ok, pues ya estamos, son las 8:50 minutitos. ¿Por quién se van? Con Melongo, con Sandía, Almohada, con José José. Y o si no, Miguel Gallardo con la canción Tu Amante o Tu Enemigo. Así que ya iniciaron las votaciones, gracias. Mi querido Andresito votó por José José, América por José José, Doña Olguita por Miguel Gallardo. Y también Axel Mochis votó por Feliz Noche. Saludos para todos los que bueneros, dice, saluditos. Y bueno, también votaron por mi queridísimo José José. No, hombre, pues ya ganó José José, señores. Ya ganó José José, así que yo los invito para que sigan votando. Y bueno, ya mandaron otro mensajito por acá. Ya mandaron José Alejandro Farrera, dijo que José José, confirmando obviamente que gana José José. Así que gracias por participar en este último duelo, señores, obviamente de tu programa Los Inmortales. Así que gracias por participar. Nos despedimos con esta melodía y algunas personitas que me mandaron un mensajito para que los complaciera con gusto. Voy a mandar las últimas canciones. Quédate conmigo de 9 a 10 de la noche porque voy a estar en Qué Buena Música. Así que vámonos con esta melodía. José José, Almohada.

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3: El chile en nogada es el platillo que, según la leyenda, las monjas agustinas del convento de Santa Mónica en Puebla elaboraron con los productos de temporada, granada, el chile poblano y nuez de Castilla, para elaborar un platillo que llevara los colores del ejército trigarante. Esto con el objetivo de celebrar la independencia de México y al emperador Agustín de Iturbide. Este platillo esencialmente consiste en un chile poblano relleno de carne de res y puerco, mezclados con fruta, plátano, manzana, pera, durazno y bañados con una salsa de nuez. Es considerado como un platillo de temporada y se sirve durante los meses de julio, agosto y septiembre, porque la nuez de Castilla, que es la variedad que se emplea en la preparación de la nogada, se cosecha durante estos meses, al igual que la granada, otro ingrediente fundamental de este platillo. En 2018, la producción de chile poblano superó las 381,000 toneladas. La de carne de res fue de más de 1,980,000 toneladas y la de granada sobrepasó las 8,000 toneladas.
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1: La falta de lluvias mantiene en situación difícil a distintas regiones de Chiapas, revela el más reciente monitor de sequía de México, el cual indica que 75.4% del territorio estatal presenta algún grado de afectación, colocando a nuestra entidad en el primer lugar nacional por superficie afectada. El reporte señala que 118 municipios presentan algún grado de sequía. De ellos, 74 se encuentran anormalmente secos y 44 registran sequía moderada. Esta compleja situación comienza ya a reflejarse en el campo, donde los productores reportan dificultades para mantener cultivos, ganado y reservas de agua. El escenario representa un desafío para los municipios que dependen de las lluvias para actividades agrícolas y ganaderas, mientras las reservas de agua y alimento para el ganado comienzan a reducirse. Aunque Chiapas ha enfrentado escenarios todavía más severos como ocurrió en el 2024, la situación actual alerta a los productores ante la posibilidad de que las condiciones se prolonguen. La preocupación es cuánto tiempo más puede mantenerse la sequía y qué tan fuerte podría ser el impacto para el campo, el ganado y el agua en Chiapas. Hasta el siguiente comentario.
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Son las 9 de la noche con 11 minutitos y vámonos con algo de Luis Ángel el Flaco. Esto que se llama Me Toca Retirarme. Vámonos con música. Y aquí suena la que buena.

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2: Esta canción es la primera vez que la tocamos en vivo. Muchas gracias, muchachos.
3: Jálense, plebes.
2: Por sacarla.
3: ¡Fierro!
2: Gracias por...

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8: Esta semana llega Pedro Fernández con el tema de Otro Planeta.
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9: Piso número 4.
8: Esta semana sube Julián Álvarez con el tema Llévala a la Luna.
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9: Piso número 3.
8: Esta semana baja la banda MS con el tema Écheme Otro Consejo.

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1: Súbenos tu conteo, Jorge Medida y Josi Cuen, con el tema Aprendí la lección.
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0: Piso número 1.
1: Esta semana la cúspide llega a Aranda Arceo con el tema titulado El Pajarillo.

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2: Pitbull le hará remix a La Chona con Los Tucanes. Mario Quintero confirmó que Los Tucanes de Tijuana trabajan en un remix de La Chona junto a Pitbull, que podría lanzarse este año. La Chona no es cualquier tema. Es himno del grupo desde su lanzamiento el 19 de junio de 1995 en el disco Me Robaste el Corazón. Compuesta en solo 5 minutos por petición de un amigo locutor y convertida en himno tradicional de fiestas y bodas en México, con fama mundial en el 2018 por un reto viral. Quintero dijo: esperemos se logre la colaboración con Pitbull, que estamos haciendo una versión de La Chona con Pitbull, pues para lanzarla en este mismo año. La colaboración suma un nombre internacional y lleva el clásico que sigue yendo diario a los bailes a una nueva audiencia, trascendiendo generaciones y fronteras. Edwin K sale en defensa de S. Pérez. No tenían que hacer lo que hicieron. Edwin salió en defensa de su amigo Ángel Pérez, mejor conocido como S. Pérez, participante de la Casa de los Famosos México, quien fue enviado al exilio por considerarlo un mueble dentro de la casa en su cumpleaños. El líder del Grupo Firme escribió esta mañana en historias de Instagram: no tenían que hacer lo que hicieron en su cumpleaños, pero si así es el juego. Su mensaje llamó la atención porque mantiene amistad cercana de casi 3 años con S. Pérez, desde que se conocieron por redes sociales cuando Ángel lo etiquetó, lo invitó a un concierto y lo ha acompañado en

0: Irás, incluso regalándole una moto. Ahora queda ver que si se queda solo con el mensaje o viene más apoyo para su sangre dentro del reality.
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0: Son las 9:34. Vámonos con algo del grupo Firme y esto se llama Al Final del Día. Seguimos en Qué Buena Música.

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1: Esta semana llega México y España juntos. Además de tener buena respuesta en plataformas digitales, La Qué Buena Rola, con el tema de Alejandro Sanz y Edén Muñoz, titulada Yo Era Poesía.

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1: Son las 10:42 minutitos. Saludos para Olguita, Lidia. Olga, Lidia, le mando un beso y un abrazo. Así que discúlpame la de doñita, un beso y un abrazo para ti, hermosa, preciosa. Vámonos con algo de Julián Álvarez. Esto se llama Llévala a la Luna.

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1: Son las 3:52 minutitos. Me despido con esta canción de Yuridia y Ángela Aguilar, esto que se llama Qué Agonía. Así que me despido con esta cancioncita. Se quedan con mi buen pandita en las maduritas. Besos y abrazos. Bye, bye.

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3: Aquí vamos iniciando las maduritas. Bienvenidos, 10, 4 minutos. Arranco con los temerarios.

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1: Perfecto, ya son las 10:10 minutos. 10:10 de este jueves 3 de septiembre. Por cierto, noche de jueves, noche de TVT aquí en las maduritas. Bienvenidos, ya saben, hasta las 11:30, música del recuerdo. Ya hemos arrancado con una excelente canción a cargo de Los Temerarios. Quédense conmigo, 1:30 minutos. Y a partir de ese momento, ya saben que la programación da un giro total, es decir, vamos a olvidarnos de la música regional mexicano y nos adentramos a la música romántica del recuerdo. Así que los invito para que participen comunicando directamente a cabina al 962-625-2767. Y no se olviden que las complacencias aquí en Las Maduritas es por mensaje de voz. Tú escribes y me dices, voy a escribir esto y voy a mandarlo en audio. Me lo envían, lo escuchamos, me piden la canción, si va con dedicatoria, qué bueno. Si únicamente para escuchar, también qué bueno, póngame su nombre ahí, quién la pide, cómo se llama la canción, quién la canta y toda la onda para que nos vayamos entendiendo. Ya saben, desde ahora, complacencias con los audios. Mensaje de voz al 962-625-2767. Y ya tengo lista la terna de esta noche, una terna muy especial de TVT. Chequen el dato, tengo 3 canciones buenísimas, todas excelentes para ser escuchadas, pero también ya saben que solamente una es la que tiene que ganar, la favorita de ustedes, el público. Y les presento en la primera posición. Esta noche están Los Iracundos con la canción Puerto Montt. En la segunda posición, hoy les presento a Los Hermanos Carrión con la canción Magia Blanca. Y también en la tercera posición esta noche hemos incluido a Los Babies. Excelente, ¿eh? La canción se llama Jinetes en el Cielo. 3 canciones buenísimas, repito, primera posición le corresponde a Los Iracundos del Perú con Puerto Montt, Los Hermanos Carrión con Magia Blanca y Los Babies con la canción Jinetes en el Cielo. Así que a partir de ese momento ya está publicado ahí en el estado de WhatsApp para que participen y me hagan saber cuál de esas canciones es la favorita del público en Las Maduritas. Excelente noche de jueves, 10:11. Ellos son el grupo que le canta el amor, Brindis. Se marchó.

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1: La pausa, regreso con las maduritas, 10 con 14 minutos.
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4: Hola pandita, buenas noches. ¿Me puedes complacer con la canción de A todas las que amé de Ezequiel Peña, por favor?
5: Ok.
4: Te escuchamos aquí en el taxi. Aquí suena la que buena. Bendiciones y gracias.
5: Muchas gracias a ti, Carlos Avendaño, por tu audio. 10:17, ya regresé y con esa canción arranco este bloque.

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1: Más música del recuerdo, las 10:21. Saludos a la amiga Paola. Gracias por el reporte. Me pide esa canción de los Freddys. Déjenme llorar.

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1: Pandita, y aquella mujer bonita de los Bukis.
2: Ok, con mucho gusto. Para Luis Alberto, las 10:26. Son las maduritas de la que buena. Recuerden la terna, voten, participen. Noche de jueves, noche de TVT. Iracundos, hermanos Carrión o los Babies. Esa es la terna, voten, participen.

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1: Perfecto, una pausa comercial. Siguen las maduritas después del corte, las 10:30.
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1: Vamos de regreso con un bloque más, 10:33 minutos, noche de jueves, noche de TVT aquí en Las Maduritas. Y les recuerdo que la terna está siendo votada desde ya, ¿eh? Tengo a los Iracundos con la canción Puerto Montt, también incluí esta noche en la segunda posición. A los hermanos Carrión con la canción Magia Blanca. Y los Babies con la canción Jinetes en el Cielo. Vayan votando, ya saben que pasadito de las 11 de la noche yo voy a dar a conocer cuál de estas tres canciones que acabo de mencionar es la madurita favorita de ustedes, el público. Y bueno, bloque de saludos para el buen Rigo, mi amigo Rigo Ordaz Ramírez, ahí en Solidaridad 2000, como siempre, me acompaña con la música del recuerdo. Saludos a Luis Alberto también, que me pidió la canción. Y bueno, ya están complaciendo con todo el gusto. Pídame la canción, con gusto, ¿eh? Me pidió aquella mujer bonita de los Bukis. El buen Diego Gutiérrez, híjole, casi no le entiendo tu audio, así que regrábalo, por favor. El buen César en Puerto Vallarta y en Jalisco. Al buen Carlos Avendaño, excelente noche, un abrazo para ti, Carlos. Gracias por la sintonía. Saludos hasta Atlantis 3. Órale, saludos a Efren, excelente noche. A mi amiga Doña Mari en Los Girasoles, órale, ahorita vamos a poner la canción. También saludos para el buen Nahum Vázquez, excelente noche. Para nuestra amiga Olga Salazar, que se pone en contacto. Mi amiga Rosa Iris también, excelente noche, Rosa Iris. Gracias por acompañarme. Y por cierto, mi amiga Rosa Iris me está pidiendo esta canción del baúl del recuerdo, de Marisela. El tema se llama Es que no puedo olvidarlo, 10:35.

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1: Buenas noches, pandita, y escuchando las maduritas. Espero que estés bien. Te mando un saludo de parte de tu amigo Kevin.
2: Órale.
1: Parte de la familia. Saludos. Podrías complacer con una canción. Quiero la de Inolvidable Amor de los Yonix, por favor.
2: Perfecto. Linda noche. Órale, 10:42. Ahí está la canción que me pide el buen Kevin. Excelente noche.

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1: Momento de la pausa comercial, no le cambies, que faltan más de las maduritas. 10:46.
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2: Perfecto, vamos de regreso con más de las canciones del recuerdo, las 10 de la noche con 49 minutos. Noche de este jueves, 3 de septiembre. Oigan, tengo una terna muy buena, gracias a los que participan y están votando, no se olviden, pasadito de las 11 ya nos queda muy poquito tiempo para que sigan votando y enseguidita vamos a saber cuál fue la canción ganadora. Les recuerdo que esta noche les presento una terna de TVT en la primera posición. Están los Iracundos con Puerto Montt, los hermanos Carrión en la segunda posición con Magia Blanca y la tercera posición le corresponden a los Babies, la canción Jinetes en el Cielo. Voten, participen, ya saben, el número en cabina para que se comuniquen directamente, 962-625-2767, o pueden enviarme sus mensajes de texto para saludos y bien los audios para complacencias. Mismo número, repito, 962-625-2767. Tengo más audios. Por cierto, el amigo César, ahí en el taxi, en el 521, anda disfrutando de la música del recuerdo. ¿Y qué dice mi buen César?
3: Panda, buenas noches. Por aquí saludándote de nuevo.
2: Órale.
3: Solicitando una canción de Brindis.
2: Ajá.
3: Otro año.
2: Órale. Saludos. Perfecto. Muy bien, canción del recuerdo, con mucho gusto. Ya saben, así como él, ustedes manden su audio y con todo el gusto del mundo yo les paso la canción que me solicitan, ya saben. Audios, a los que quieren complacencia, alguna canción en especial, si va con dedicatoria y si no, únicamente para escuchar. Diez con 50 minutos del disco Quinto Trago, Otro Año, Brindis.

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1: Saludos, pandita, me podrías complacer con una de...
2: Ok.
1: De José José, la de Lágrimas.
2: Órale, con mucho gusto, ahí está la canción para disfrutar en esa noche romántica de las maduritas. 10:56, últimos minutos para votar por la terna de esa noche.

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1: Ok, momento de la pausa, 11 en punto.
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1: Perfecto, rapidísimo, de vuelta, de regreso con un bloque más de las maduritas. Y por cierto, la canción ganadora de esa terna de este jueves de TVT, noche de jueves 3 de septiembre. Y bueno, esta ocasión tenía tres canciones muy buenas. Siempre digo que las tres están maravillosas para escuchar, pero solamente tiene que ser una la ganadora, y es la que ustedes deciden con sus votos o llamadas telefónicas. Y esta noche les presenté el tema de Puerto Montt de los Iracundos. En la segunda posición estaba una canción muy, muy buena que también fue votada. Pero pues ya saben que son los que deciden. El público, al final de cuentas, son los que me dan el voto de confianza. Y la canción que ustedes deciden es la mejor. Repito, en la primera posición estaban esa noche los Iracundos con Puerto Montt. La segunda posición le correspondió a los hermanos Carrión con Magia Blanca, y la tercera posición de los Babies con el tema Jinetes en el Cielo. Y como siempre, yo les agradezco a ustedes que me están escuchando, me están acompañando y están decidiendo, votando por esas canciones favoritas. Y esta noche les presento la canción más votada, la favorita, madurita, preferida de ustedes. Excelente canción que han decidido los Babies, Rider Sky, Jinetes en el Cielo.

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1: Perfecto, la pausa. Más de las maduritas, no le cambies. 11:08.
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4: Muy buenas noches, Master de Master, banda, patita. Aquí ya vamos con la sintonía.
5: Órale.
4: De las maduritas. Me podrá complacer con la rola, una de Rigo Tobar, la de ¿Cómo será la mujer?
5: Ok.
4: Sale, vale, feliz noche de jueves. Ánimo, desde acá, desde Nashville, Tennessee. Sale, vale.
5: Gracias, Héctor.

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1: La última pausa, regreso para el bloque final, 11:17.
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1: De regreso a las 11:19, aquí arranca el último bloque de maduritas. Ángeles Negros y Jorge Muñiz, el buen Coque Muñiz. Debut y despedida.

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1: Hola, buenas noches, amigo pendiente. ¿Me pueden mandar una canción de los Bukis? Acepto mi derrota, porfa.
2: Ok, muchas gracias. 11:23, penúltima canción. Y regreso únicamente para despedirme.

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1: Y llegamos al final de las maduritas, ya son las 11 de la noche con 26 minutos. Hoy cerrando con broche de oro, como siempre, le agradezco a ustedes la compañía. Una noche más de las maduritas de la que buena. Soy el Panda. Yo me despido con Los Temerarios. El tema se llama Si tú te vas. Y el que se va soy yo, ¿eh? Que descansen. Felices sueños. Hasta mañana. Con permiso.

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3: Bienvenidas y bienvenidos a Revista del Consumidor Radio. Yo soy Leos.
4: Yo soy Cha. Y hoy estamos aquí con todos ustedes para cocinar el platillo sabio de Profeco.
3: Les traemos una receta que combina sabores dulces, ácidos y saladitos. Atún a la vizcaína.
4: Tome nota, para preparar nuestro platillo necesitaremos 5 latas de atún, ya sea en agua o aceite, pero bien drenadas. Medio kilogramo de jitomate, una cebolla, 2 dientes de ajo finamente picados, 3 papas medianas cocidas y cortadas en cubitos y media taza de puré de tomate.
3: También vamos a utilizar aceitunas verdes, alcaparras y chiles güeros en escabeche al gusto. Además, 3 cucharadas de aceite de oliva, 2 hojitas de laurel, sal, pimienta y un poquito de sazonador de hierbas a la italiana. Y si le quieren dar ese toquecito crujiente, 1/4 de taza de almendras fileteadas. ¿Vamos a la preparación?
4: Para iniciar, en una cacerola u olla grande calentamos nuestro aceite de oliva y sofreímos la cebolla junto con el ajo hasta que estén transparentes y bien doraditos. Después agregamos los jitomates cortados en cubos pequeños y salpimentamos.
3: Añadimos el puré de tomate, agregamos un poquito de sal, el sazonador de hierbas al gusto y las hojas de laurel. Dejamos cocinar a fuego medio por unos 10 minutos hasta que el jitomate reduzca un poco.
4: Pasado este tiempo, agregamos las aceitunas sin hueso y las alcaparras. Y aquí va un paso que es opcional, pero que le da un toque muy rico, la verdad. Unas almendras fileteadas. Mezclamos todo muy bien y lo dejamos al fuego unos 5 minutitos más para que todos los sabores se integren a la perfección.
3: Ahora vamos a agregar la papa precocida para que termine de cocinarse con el calor del guiso. Después incorporamos el atún y lo mezclamos con muchísimo cuidado. El secreto aquí es hacerlo suavemente para que no se nos bata la papa ni se nos deshaga el atún.
4: Y para el toque final, sazonamos con sal y pimienta al gusto, pero mucho ojo aquí. Les vamos a pasar un tip muy importante. Recuerden que las aceitunas y las alcaparras ya son bastante saladas, así que prueben su guiso primero para que no se les vaya a pasar la mano con la sal.
3: Para cerrar vamos a agregar chiles güeros enteros al gusto y un secretito es que le podemos poner un chorrito del mismo vinagre con el que vienen los chiles, que le va a dar un poco de acidez muy característica y muy deliciosa. Tapamos después la olla y dejamos a fuego medio por 10 minutos para que ahora sí todos los sabores se integren por completo.

0: listo, ya quedó.
1: Ya podemos disfrutar de este espectacular atún a la vizcaína. Para presentarlo, decoren con unas hojitas de perejil fresco, un poquito más de almendras fileteadas y, por supuesto, acompáñenlo con unas buenas tostadas, puede ser también un bolillito.
0: Lo que quieran, galletitas. Queda buenísimo. Anímense a prepararlo y cuéntenos en nuestras redes sociales cómo les fue. No se les olvide que también pueden ver esta receta en el canal de YouTube Profeco TV. Yo soy Leos.
1: Yo soy Chay y fue un gusto cocinar con ustedes aquí en Revista del Consumidor Radio.
0: ¡Hasta la próxima!
1: ¡Bye, bye!
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2: 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Hay números de teléfono que se te quedan grabados para toda la vida. Y otros que además de recordarlos, te sacan de un apuro. ¿Te suena esto?

0: de 22.
1: Ese es el spot musical que en los años 80 identificaba al teléfono del consumidor para dar a conocer los servicios de la Profeco a la población consumidora.
2: El teléfono del consumidor comenzó sus operaciones el 5 de febrero de 1980 como apoyo al programa ¿Quién es quién en los precios?
1: En ese entonces, un equipo de 16 telefonistas se encargaba de informar los precios de 40 productos básicos de la canasta básica en 31 mercados y cadenas de autoservicio de la Ciudad de México y el área metropolitana.
2: Pero además en periodos de alto consumo como la Cuaresma, el Día de Muertos, regreso a clases o fin de año. El servicio ofrecía información sobre los precios de artículos de temporada.
1: Desde sus primeros años, el Telcón logró que incrementara la confianza de la población. Inicialmente, en 1983, se atendían 273,561 llamadas. En cambio, en el 2025, se recibieron aproximadamente 1,262,672 llamadas. ¿Te imaginas?
2: Con el paso del tiempo, este espacio dejó de ser un simple módulo de consultas para transformarse en un escudo legal. Al comunicarte al teléfono del consumidor, no solo recibes asesoría jurídica y orientación general,
1: sino que también es posible presentar quejas y denuncias contra proveedores y prestadores de servicio que incumplan la Ley Federal de Protección al Consumidor.
2: Se atienden quejas como fallas o rechazos en la entrega de un bien o servicio, descripciones poco claras, incumplimiento de plazos establecidos, modificación o rescisión de contrato sin aviso o autorización y la negativa al realizar algún cambio o devolución.
1: También se busca solucionar las inconformidades de manera ágil con establecimientos registrados en el mecanismo Concilia Express. Este servicio te brinda orientación sobre la instancia gubernamental a la que debes acudir cuando la Profeco no tiene competencia legal en el asunto.
2: Además, ayuda a que puedas ubicar cualquiera de las 38 oficinas de defensa del consumidor del país y gestionar la inscripción al registro público para evitar publicidad para usuarios de telecomunicaciones.
1: No olvides que Telcón está de tu lado y que su equipo está capacitado para brindarte información en tiempo real sobre las diversas herramientas de la Profeco.
2: ¿Quieres saber si tu proveedor de bienes o servicios tiene quejas? Revisa el Buró Comercial para conocer el número de quejas y los motivos de reclamación.
1: ¿Buscas ahorrar al comprar tu despensa? Consulta a él ¿Quién es quién en los precios? Para saber en dónde se venden productos a menor costo.
2: ¿Dudas sobre lo que compras? Consulta los resultados sobre los estudios de calidad realizados por el Laboratorio Nacional de Protección al Consumidor.
1: ¿Quieres cuidar tu bolsillo desde casa? En nuestro canal de YouTube, Profeco TV, puedes encontrar diferentes tecnologías domésticas que son alternativas sencillas y económicas para elaborar productos de limpieza, aseo personal, alimentos, entre otros.
2: Ya lo sabes, con el teléfono del consumidor y las herramientas de Profeco, el poder de una compra consciente y responsable está en tus manos.
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2: Son las 11 con 40 minutos.
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2: Son las 11:41.

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2: 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Son las 11:46.

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3: Son las 11:52.
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1: Son las 11:55.

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1: Son las 12 con 2 minutos.
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0: Mira, mira, mira.
1: No, no, no, todos, toda una vitola. Te pareces a la vitola, en serio, ¿eh?
0: Lo. ¿Era? Oye, pero qué felicidad. Sí, ¿cómo no voy a entrar con esa felicidad? ¿Qué pasó?
1: Sé.
0: Ya estás acá, mi amor.
1: Ya estoy aquí, mira, de una sola pieza.
0: De una sola y fina estampa.
1: Y espero que ya no falte.
0: Ay, sí, por favor, ya párale, ¿no? Ya párale. Me dejas con el pollodrila y esto es todo un merequetengue, pandita.
1: Ya lo sé, pero ya estoy aquí, mira, para que te sientas como gorda en tobogán.
0: Así me voy a ir al ratito.
1: ¿Mira?
0: Oye, ¿a dónde me vas a invitar a comer hoy?
1: Fíjate que tengo antojo así de unos camarones al mojo de
0: ajo. ¡Hala, mecha! Oye, ¿y ya hoy, mira?
1: Sí, ya.
0: ¡Hoy toca!
1: Mira,
0: sí.
1: Hoy es jueves con olor a viernes. Olor, sabor, aroma, textura, todo. Oye, y todo indica que va a ser un fin de semana bien chévere porque todavía pienso y quiero creer que todavía tienen dinero de la quincena.
0: Fíjate, oye, y aparte el primer fin de semana del mes patrio, arrancamos el mes patrio, claro. Ahora sí, este fin de semana ya puede empezar usted con el pozole porque solamente se le antoja hacer, mira, un pozolito con tostadita, rabanito picado.
1: Ay, no.
0: A la chile en polvo, repollo, lechala,
1: mecha. Sí, oye, sí se antoja todo, ¿eh?
0: Oye,
1: no sé ustedes si piensan igual que yo, pero ya comenzó la party del año.
0: La party del año, la verdad que sí, fíjate que estamos en septiembre, pero de verdad que estamos ya a la vuelta del Merry Merry Christmas, aunque usted no lo crea. Pasando octubre, señores, ya se nos fue el año 2026. Pandita, estamos ya entonces, sería septiembre, octubre, noviembre, a 3 meses de despedir el año 2026.
1: Ay.
0: ¡Dios mío!
1: No me digas.
0: Dios mío, ¿qué está pasando aquí?
1: Fíjate que justamente el día de ayer le comentaba a un amigo que ya sentía las tardes como las de diciembre.
0: ¿Verdad que ya se sienten?
1: Así lo sentía ayer.
0: Ajá, por ahí de las 3, 4 de la tarde, 5, se siente como una tardecita, no sé, como de diciembre, ¿no?
1: Sí, le dije y me dijo, ¿cómo?
0: Sí, tú, la verdad sí.
1: Yo así, como esos bríos, esas tardecitas bien nostálgicas.
0: Ajá.
1: Más o menos, ¿verdad? Pero bueno, señoras y señores, ya estoy con ustedes una vez más. El show de los animales con mi princesa hermosa.
0: Con mi guapa. Que ya estás acá, pandita. No me abandones, por favor, así de feo. No me dejes.
1: Por cierto, ya comenzaron las quejas.
0: Ay, ¿cómo? Espérate, ¿cómo que ya empezaron las quejas?
1: Ya comenzó la gente a quejarse.
0: Ya se reportó la banda.
1: Ya, se está.
0: Te estás dando queja de ayer.
1: Están tirando aceite ya.
0: Ay, ay, ay, ay, ay.
1: Oye, ya publiqué ahí en el estado de WhatsApp, ya estamos en vivo. Así que recuerden, de aquí hasta las 2 de la tarde, o bien puede ser 2 de la madrugada, porque también el programa es grabado para su retransmisión. ¿Qué pasó?
0: Quiero que nos tomemos una foto.
1: ¿Y cómo?
0: Así como está, sonríe, di wiki.
1: ¿Pero por qué a mí? ¿Si contigo o cómo?
0: Sí, va a ser así, frontal, tú y yo.
1: Por eso, pero... Ah, ¿pero es una selfie?
0: Ah, sí, una selfie.
1: Pero ahorita que estemos en la pausa, porque la tomemos
0: ya
1: bien.
0: Ya estás peinado.
1: Sí, porque...
0: Te quiero presumir en mis redes sociales.
1: Me agarras como el tigre de Santa Julia, tú ya.
0: Te quiero presumir en mis redes sociales, ahí en mi página de Facebook.
1: Vi la intención que querías tomar la foto, pero...
0: Sí, sí.
1: Detente.
0: Quiero que todos te conozcan en Facebook.
1: Mi outfit.
0: ¡Hola, qué guapote!
1: Mira. Combinado.
0: Oye, sí, vienes bien chico azul el día de hoy, tú.
1: Mira,
0: qué bonito. Esa playera está bonita. Me regalaras una mi playerita así, tu pandita, de veras, mira.
1: Oye, tú
0: una mi playera así bien bonita, me regalaras.
1: Se te ofrece viaje.
0: Ay, pero esa está bien, una de esas yo no tengo, pandita. Regálame una.
1: Súper chévere, ¿verdad?
0: Está bonita.
1: Oye, bueno, el día de hoy vamos con los mensajes porque ya tengo varios. Saludos para Alejandro Farrera, muchas gracias, mi Alex.
0: Saludos al buen Alejandro Farrera.
1: Ahí
0: Alejandro.
1: En el Tequis. Órale, muchas gracias. Landry, animalitos, besos, tronado.
0: Ay, Landry.
1: Ay, su mecha.
0: Saludos a Landry.
1: Bien. Beso tronado, especialmente al pandita. Y ya de paso a la hormiguita.
0: Fíjate, ya de paso. Está bueno, pues mándame mi beso, Landry. Está bueno.
1: Pero se acordó de ti, lo importante.
0: Ah, sí, pues estoy en su pensamiento.
1: Claro. Saludos para Antonio Bravo, muchas gracias. El buen Dino que ya trajo las moneditas, tiene más monedas.
0: Tiene más. Oye, el Dino sí se está aplicando, ¿eh? Te juntó más monedas el Dino.
1: Dino.
0: Y es lo que va a traer.
1: Ladrón de.
0: ¿Será? Ay, no. Ya. es que mi muchacho es taxista y le cae la monedita, pues.
1: ¿Qué no será Cerillito?
0: Oye, a mí me dijo que las ha encontrado tiradas, ¿tú?
1: ¿A poco?
0: ¿En serio? Dice, me he encontrado varias tiradas.
1: ¿Dónde? Para que vayamos todos.
0: Fuéramos, pues, a buscarla, porque al puerquito todavía le falta.
1: Sí le falta. A ver qué dice mi amigo el Dino, a ver. Ahí va, que dice el audio.
2: Mira, buenas tardes, bonita, amiguita, bendiciones. Ahí en tu trabajo que andamos ya escuchándola en el taxi y aquí suena. ¡La qué buena! ¡Dinosaurio! Bendiciones.
1: Órale.
2: Bonito juevesito.
0: Ahí está, mira, tan chulo el dinosaurio.
1: Es que como hace pausa ya no sé qué va a decir.
0: Sí, qué va a decir.
1: Bueno, saludos, órale, gracias. ¿Qué dice por acá? Otro audio.
0: A ver ¿quién anda ahí?
1: ¿Quién anda ahí? A ver.
3: Hola, pandita. Hola, hormiguita.
1: Hola.
0: Hola, hola.
3: ¿Qué tal? Feliz día. Gracias. Oye, ¿será que me puedes agregar al grupo de WhatsApp?
0: ¿Cómo? Sale.
3: Mi nombre es Daniel Alejandro Ramos García. Te escucho aquí en el cantón de García.
0: ¿Qué? ¿Cómo es que digamos? ¿Puedes decirme nuevamente un nombre? Por favor, ¿cómo llama usted? ¿Cómo? ¿Qué dijo mi muchacho, tú?
1: Vuelve a grabarlo porque...
0: ¡Vuelve a grabarlo, mijo!
1: ¿Ustedes entendieron? Ya no te entendí. Nomás lo primero.
0: Igual yo nomás lo primero, ¿tú?
1: Ya no le entendí nada.
0: Ay, no, ¿qué le habrá pasado al muchacho?
1: Ya nada más.
0: Ajá, igual yo dije.
1: Ya no te entendí, hijo. Grábalo de nuevo.
0: Grábalo de mano, escribe tu nombre, hijito, hombre.
1: Habrá alguien que le haya entendido.
0: Si hay alguien que le entendió, que nos mande el nombre aquí de la terminación, ¿qué? 09, tú.
1: 0009.
0: 000, no, 000 y un 9.
1: Por eso, 000 y un 9.
0: Pero no se le entendió, ¿ah?
1: No, al principio nomás que saludo.
0: Ya sé quién es.
1: ¿Quién es?
0: El que canta chacarrón, chacarrón, chacarrón.
1: ¿Así va?
0: Chacarrón, chacarrón. Ese era tú.
1: ¿Qué será?
0: El del chacarrón.
1: Sí, ya no le entendí, la verdad. Empezó bien.
0: Sí, sí.
1: A ver, vamos a escuchar. Vamos
0: de nuevo, bueno.
1: A silenciarse, a ver qué dice, a ver si le entendemos. Ahí va.
3: Hola, pandita, hola, hormiguita.
1: Ahí va bien.
3: Feliz día. Oye, ¿será que me puedes agregar al grupo de WhatsApp? Mi nombre es Daniel Alejandro Ramos García. Te escucho aquí en el cantón de García. Aquí suena lo que bueno. ¿Qué? Gracias.
0: ¿Pero qué le pasó?
1: Habla como el calamar.
0: Al cantón. Para mí que es el del chacarrón, tú. Sí, él es. Ahorita va a empezar.
1: Oiga, ahí es el mayor ejemplo que la gente habla a huevada.
0: Sí. ¿O será que se le fue el le está cambiando la voz al muchacho?
1: ¿Qué no será lengua de trapo?
0: ¡Ay, no! Verdad, ahí te lo va a mandar, mira.
1: Pero que se oiga bien. Saludos, animalitos, aquí andamos a la trabajación al millón con el programa Number One del mundo mundial, dice Joel Pereira.
0: Joel Pereira, el buen Joe Pereira.
1: Órale, saludos a Alejandro Ferrer, ahorita lo checo. Órale, saludos. Vamos, vamos. Alejandro Báez, ¿qué dice el buen Alex? A ver.
4: Yo sí entendí. Se llama... Así se llama.
1: Sí, igual así entendimos.
0: No, pues igual nosotros.
1: Pandita, amiguita, saludos aquí en Suchiate, como todos los días escuchando el programa. Gracias, Eddie, muchas gracias.
0: Eddie, saludos al buen Eddie.
1: Ahí está el cubano, ya eres mexicano.
0: Cubano, hermano, ya eres mexicano.
1: A ver qué dice el cubano.
5: Buenas tardes.
1: Buenas.
5: Un saludo para el band y para la bella hormiga.
1: Órale.
5: Espero sea una excelente tarde.
1: Ya
5: y
1: tú sabes.
5: Dios me le dé muchas bendiciones.
1: Cubano, ya eres mexicano.
0: Saludos al cubano.
1: Oye, para más al cubano se le entendió.
0: Fíjate, para más al cubano.
6: Buenas tardes. Saludos, pandita. Saludos a la bella hormiguita.
0: Sí se le entendió. ¿Cómo no? Sí se le entendió.
1: Ese audio parecía el del dibujo malvado del Bob Esponja. Sí, es que sí se escuchó.
0: Sí se escuchó tú.
1: Bueno, lo poco que se le entendió. A ver,
7: nada más se le entendió que dijo amén. Amén.
1: Al final,
7: nada más se le entendió que dijo amén.
1: Ey, a ver.
0: Sí,
7: que se llama Daniel Alejandro Ramos García. Así dijo, amén.
1: ¿Así?
7: ¿Qué?
0: Sí, pero creo que ya te mandó audio el chavo, ¿no? El mero chavo.
1: Bien, ni lo quiero ni escuchar porque me va a dar más vergüenza. Me va a dar más pena.
0: ¿Iría y pues, chamacos?
1: Dice Hilario del Tequis, ha de estar borracho. No lo dudo.
0: Fíjate, tan temprano será.
1: No lo dudo.
0: Qué valor tú tan temprano.
1: Sí, cómo no.
0: Habrá gente ya tan sí, los tazos dorados, ¿eh?
1: Bendecido día, pandita, amiguita, saludos a todos de parte de tu turrón de azúcar.
0: Ay, Panchita López, bombón de caramelo.
1: Panda, un saludo para ustedes aquí en cabina. Voy a mandar un saludo para el cumpleañero que se llama Joel Hernández. Cumpleaños el día de hoy. Aquí suena la que buena. Órale.
0: Órale.
1: GPI, GPI.
0: Vamos, vamos a celebrar el cumpleañero.
1: ¿Dónde va a ser Toño? Que se arme, ¿no?
0: Oye, de veras, tú, digo, ya desde hoy podemos arrancar la fiesta, va, tu pandita, vámonos.
1: Escucho en el TC, a ver, dice TC, ¿cómo me da la mano? Ya se me da otra vez.
0: ¿Qué? ¿Cómo? ¿Qué?
1: Ya le copié.
0: Oye, no, eso no lo copies, pandita, no lo copies.
1: Ya estoy hablando el mismo idioma que él, para que nos entendamos.
0: Ay, no.
1: Bueno, en el 750 aquí suena la que buena. Salud, bendiciones, Charlie, muchas
0: saludos,
1: gracias.
0: Saludos al buen Charlie.
1: A ver si ya mandó audio otra vez de nuevo.
0: A ver qué dice tú.
1: A ver qué va a decir el vato loco. Le patina el coco. A ver si ahora sí le entendemos. A ver. Ahí va.
3: Te escucho aquí en el Cantón Leoncillo.
1: Ah.
3: ¿Será que me puedes agregar al grupo de WhatsApp? Ah. Mi nombre es Daniel Alejandro Ramos García.
0: Ah.
3: Aquí suena la que buena.
1: Ya viste que sí se podía, huevón, sí. Eres para hablar.
0: Sí, tú, Daniel, capaz rascándote tu panza, está ahorita ahí no. En la maca y así mandaste mensaje.
1: Ahuevado habla.
0: Sí.
8: Mira, pues.
0: Oye, ¿de qué cantón dijo, Leoncillo?
1: Sabes, pero hoy está
0: bueno,
1: escuchando.
0: Está escucha. Agregalo ya mejor al muchacho, hombre. Saber. Alejandro.
1: Saber, diablo, ¿de dónde
0: hay
1: oye?
0: Que agregarlo de una vez ya, hombre, últimamente.
1: Pero ya lo agregamos.
0: Ya, eso sí, ya
1: lo agregamos. Que es lo más importante de lo checamos.
0: Ya quedó agregado el muchacho.
1: Ya estoy para el cumple. ¿De quién, David? ¿De quién es el cumple o qué? Cuéntanos.
0: Ah, va a haber cumple. Ya viene mi cumple, chamaco.
1: Ah, sí, cierto, ¿ah?
0: Sí. Yeah. El 26 de septiembre.
1: Preparen sus regalitos.
0: Ay, nos vamos a comer, aunque sea un esquite, por favor.
1: A ver, ¿qué vas a recibir de regalo?
0: Ay, qué mira nada de regalo.
1: A ver, da la lista de tus pendientes.
0: Está
1: a
0: bien.
1: A ver, por favor.
0: Quiero pan de Tuxtla Chico. Ah. Quiero unos tamalitos. Yeah. Quiero mi cóctel. Quiero una mi jumbo de vidrio porque la sabe más rica.
1: Ajá.
0: Quiero una mi bolsa, un mi arete. Quiero un mi vestido, una mi blusa bien bonita color rosa. Quiero unos mis anillos para que se vean bien bonito. En
1: ya,
0: mi
1: ya, ya, ya, ya, ya, párale, ya.
0: Mira, pues.
1: Ya tú toda tu casa.
0: Quiero
1: ya.
0: Unos lentes, unos Ray-Ban.
1: Ay.
0: Quiero
1: ay.
0: Una gorra, deja que le dicen, dejas que son caras.
1: Mm.
0: Que se llaman como Dolce Gabbana, algo así.
1: Dulce Gabbana.
0: Una de esa y ya, de regalos.
1: Sí, ¿verdad?
0: Sí.
1: Y dice la plebe, ¿y tu nieve?
0: ¿Qué? De coco, porque cómo me gusta la nieve de coco, chamacos. Luego le pongo mermelada y ¡ay, qué rica sabe esa
1: de
0: nieve
1: todo
0: de coco!
1: Eso, cuando menos que el pan te lo traigan.
0: Sí, pues, chamaco, mi pan de Tuxtla Chico, unos mis tacos de cabeza. Mm.
1: Oye, dice Alejandro Ferreira que él te puede dar la gorrilla.
0: Ay, gracias, Alejandro. Bienvenido, bienvenida a la gorrilla.
1: ¿Tú
0: bienvenido.
1: Crees, ¿tú les crees a estos?
0: Yo les creo. Como dice Gloria Trevi, les creo.
1: No les creas, son bien habladores.
0: No,
1: yo
0: pero
1: los
0: sí. Entro a mis 20 primaveras, chamacos, el 26 de septiembre.
1: Oye, no se vale mentir por convivir.
0: Estaré de manteles largos.
1: Nah.
0: Oye, ¿ya hiciste la reservación? Porque me dijiste que ese día íbamos a salir.
1: Mucho mosquito.
0: Me vas a llevar. Pero oye, tú me dijiste.
1: Dice el Moncho Tercero que ayer te vieron comiendo esquite.
0: Sí.
1: A ver.
0: Lo que pasa es que el día de ayer, ahí por Vancomer, hay una señora que vende fruta. Y resulta que había mango, esquite, pepino y todo eso, ¿no?
1: Mm.
0: Y que se me antoja tú el esquite en bolsita.
1: Ay, sí,
0: bien. Allá me voy, ay, sí, con mira, chilito, sí. Sal y limón. Ahí estaba, pues, la hormiga en la mera esquina, pues, comiendo su elote en bolsita.
1: ¿Eh?
0: Y que pasa el Monchito, mira, la combi de solidaridad.
1: Y
0: me dice, ¡ey, hormiga! Y me agarró, pues, mira, con la cuchara de mi esquite en mi boca. Y lo saludé.
1: ¿Cómo nos dio chorrillo?
0: No, ay, no, pandita. No, sí estaba rico el elote, estaba rico.
1: ¿Sí estaba rico?
0: Sí, estaba rico.
1: A ver, ya puro audio tú, ya ni te entendí. A ver, ¿ahora qué dice? ¿Qué dice?
0: ¿Qué dice ahora?
1: A ver, ¿ahora qué? ¿Qué pasó?
3: Pregúntale a la hormiga, ¿qué va a hacer?
1: ¿Mm?
3: ¿Qué va a hacer ahí? ¿Dónde va a hacer su cumpleaños?
1: Ay.
3: Ah. El mío es el 27 de septiembre también.
0: Ah, mira, el otro día.
3: Dime, ¿qué vamos a hacer? ¿Se hace una carne asada?
1: Oye, este arrastra la lengua, ya me di cuenta, ¿eh?
3: ¿Qué?
1: Ya mejor, ya no mandes audio.
0: Ay, ay, ay. ay, ay, ay.
1: Este tiene lengua de trapo.
0: Que se arme el pachangón, amigocho, Alejandro.
1: De veras se pasa.
0: De veras.
1: Buenas tardes, Juanito, hormiguita. Bendiciones para los dos. Excelente juevesito. Alegre. Aquí andamos escuchando en el Teque. Es la actitud positiva. Órale, saludo. Aquí suena la que buena. Gracias, Julio. Órale, muchas gracias. Saludos, animalitos. Saludos a Vázquez. Iván, hola, buenas tardes. Dile a la hormiguita que yo le voy a dar un abrazo bien rico y sincero. ¿No le pierdes? Pobre, vas a quedar. Pobre, queda el Iván con ese abrazo. Hombre, aquí yo le doy gratis.
0: Ay. Mucho zancudo.
1: Elíasar, 20 años, pero en la radio.
0: Ay, el Elíasar, de veras tan feo tu modo, Elíasar, hombre. De veras, y no es cierto, voy a hacer, ya hice 15 años que regresé.
1: ¿Cómo lo supo?
0: Ay, no, oye, de veras, y acabo de cumplir 5 años que regresé, ¿eh? Ya hice mis 15.
1: ¿De qué color vas a querer la gorra y qué diseño para ir apartando?
0: Mira, yo quisiera una mi gorra, una color rosita. Ajá. Una de ese como tipo rosa pastel. Uh-huh. O una de esa color cafecita que traen una L y una B de Louis Vuitton, algo así. Ajá. O una MK que dice que es el Michael Kors.
1: Ay, no.
0: Ándale, en color café, una bien bonita.
1: Andas muy aborazadita, ¿no?
0: Será tú.
1: Sí, yo digo.
0: Ay, humildemente, pues, ¿pa' qué?
1: Ay, nomás para las cocas.
0: Para las cocas, pues, para que.
1: Saludos a la hormiga de parte del vikingo, dice el vikingo.
0: Saludos al vikingo de la rudo, ¿cómo es? ¿Ah? De la banda de los rudos.
1: ¿Eh?
0: Es el luchador, es el vikingo.
1: Pero no es el vikingo.
0: ¡Eh, vikingo! ¿En serio que te mande foto?
1: Pedro Lievano, ¿qué dice mi Pedro?
8: A ver. Pandita, buenas tardes. Dile a la hormiguita que yo le mando yo le llevo sus taquitos de cabecita, además que me diga de qué quiere. Y una copita de vidrio.
0: ¡Hola! ¡Vecha el Pedrito! ¡Qué bárbaro, Pedrito! ¡Ya te ganaste el cielo!
1: Pues el taco de cabeza es de resto, Pedro. ¿De qué va a querer, dice, los tacos de cabeza? Pues.
0: Uno, mis 5 tacos, mira, tres de surtido, 2 de lengua y 1 de maciza, ¿verdad? Mira, a la mecha.
1: Hola, pues, Pedro.
0: Puro taco de lengua, bien rico.
1: Nomás dice, no me gano la gorra, la que buena, y se lo obsequio a la hormiga, dice el Davey.
0: Ya,
1: además, la hormiga.
0: La gorra ya la tengo.
1: Ya la tiene y no se la pone y jamás le vuelvo a regalar nada nunca.
0: No es cierto, yo ya la tengo, pandita. Lo que pasa es que lo utilizo en momentos, ocasiones especiales.
1: Nunca.
0: No es cierto, si a veces a mí me mandan alguna actividad y ya llevo yo mi gorra.
1: Jamaica nunca la he visto.
0: Porque eres así, pandita.
1: Porque ya lo vi. A ver, ¿qué dice Pedro otra vez? A ver.
8: Eso, ya lo dijo ella. ¿Qué quiere? De lengua, de surtida, pues, de eso. ¿Qué quiere? Surtida de lengua, de ojos.
0: De maciza, mira.
8: Eso es, pandita, ya lo dijo la hormiguita.
0: Gracias, mi buen Pedro Lievano, muchísimas gracias. La verdad que sí, andaremos de manteles largos en este mes de septiembre con la bendición de Dios. Pues bueno, ya Dios dirá un año más de vida.
1: 48.
0: ¡No es cierto! Oye, no es cierto. ¿Qué? Ay, no, pandita.
1: 48 deseos tengo para ti.
0: Ya me vi yo espantado. Mira, acá una punzada me dio en el pecho ahorita que dijiste así.
1: Ya sé. Pero bueno, vamos iniciando el show
0: de los animales.

0: Son las 12 con 24 minutos.
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3: Son las 12:33.

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1: ¿Qué huele con mi sonidito? ¿Te gusta el sonidito?
2: Ah, sí, mira.
1: Vuelta. Así, mira la vuelta. Así. Vuelta, vuelta. Ahí en casita, haciendo la vueltecita, eso, así, señora. Así, así.
2: Vuelta, vuelta.
1: Vuelta. ¿Hoy sonidito? ¿Hoy?
3: ¡Pura cumbia sonidera!
1: ¿Está bueno?
2: Ah, está buena.
1: Mi sonidito. Bien, entonces vamos de regreso con el Show de los Animales. Y atención, oye, dice Julio, fíjate.

0: mensaje de parte de Julio para ti.
1: A ver, ¿qué dice el Julio?
0: Dice que te diga yo que dice él. Ajá. Que si vas a pedir tacos,
1: ajá,
0: que ya no pidas de lengua.
1: ¿Ya lo qué? ¿Cómo?
0: Que ya basta con la que te cargas.
1: ¡Ay! ¡Qué bárbaro el hombre!
0: ¿Ya dice?
1: ¡Qué bestia, de veras!
0: ¿Es llevadito?
1: Sí, ay, es llevadito. Ah. Mira nada más.
0: Oye,
1: mira
0: nada Julio más. Dice que el que se sube se pasea.
1: Ajá. Ah, bueno. Sí, aguántese nada más, ¿eh?
0: Aguántese. Aguanta la vara.
1: Sí, sí.
0: Bueno, gracias, Julio. Saludos, Mapache. La hormiguita dice que va a cumplir 20 años de vida virgen y pura.
1: ¡Ay, ay, ay! Ay. ¿Quién dijo? ¿Quién dijo? El Mapache. Saludos al Mapache.
0: Ay. Oye, Mapache, no se vale mentir por convivir.
1: Ya, tú también. Deja de echarle más limón a la llaga, hombre. De veras, pandita.
0: Y el agazapado.
1: ¿Quién tú? Ah.
0: El dice agazapado. Que cumples 45 años.
1: ¡Qué cosa! Y tenía que ser el agazapado ese.
0: Y que tiene pruebas.
1: ¿En serio?
0: La verdad dice y hasta se le ven las canas.
1: ¡Ay, qué bárbaro!
0: No más que se pinte el cabello ya no se le ven.
1: ¡Ay, anda hablando el tipo!
0: Patas de gallo.
1: ¡Ay, así me dijo que tengo patas de gallo! Ay,
0: patas de cabra.
1: ¡Qué bárbaro eras!
0: Oye, te ama.
1: Por
0: bastante.
1: Eso nadie lo quiera ese hombre, tú.
0: ¿Será que ni en su casa?
1: Ni en su casa lo han de querer. Pobre digo, la mujer que la tiene que lo tiene que aguantar.
0: Pero bueno, habrá alguien un roto para un descosido.
1: Descosido, ay, sí, la verdad.
0: Saludos a mi bello ángel que cayó del cielo, el pandita. Grrr. Grrr. Yeah. Y a Coqui, no se vale mentir por convivir tú también, ¿eh? Yo tengo otros datos.
1: ¿En serio?
0: El Coqui ya cayó de mi gracia, ¿eh?
1: ¿Por
0: ya,
1: qué? ¿Cómo ya cayó? Que ya,
0: ya, ya cayó de
1: ¿qué
0: mi gracia?
1: ¿Qué te hizo? No me digas eso.
0: Tengo un dato que te va a ir, mira, de espalda.
1: ¡De bomba! ¡Del Coqui!
0: Te vas a ir de espalda.
1: ¡El Coqui mal!
0: Y tengo las pruebas.
1: ¡Ay! O sea, hay fotos.
0: No, no, conversaciones.
1: ¡Ala!
0: Y fotografías.
1: ¡Ala!
0: Así que
1: bien quemado el Coqui.
0: No, pero a mí me da,
1: su mecha.
0: A mí me da igual, pero
1: no pues.
0: Nomás se los digo para que vean que a mí no me engañan.
1: Ay, no es.
0: Nomás así. Porque la verdad me hice lo del viento al Juárez.
1: Ay, mira, yo la verdad no puedo creer lo que está ocurriendo. Estoy en shock.
0: Ya sé, ya sé.
1: En shock me
0: da. Oigan, pero atención. Vamos a lo que sigue, muchachos, señoras y señores. Llegó el momento de el siguiente juego. Así que pendientes.
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0: Y ahora sí, llegó el momento de Basta Radio 2.0. 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
0: Vamos entonces con Basta Radio 2.0. Recuerden, hoy se va la lonchera y recuerden que este juego no es para niños. Bueno.
6: Buenos días.
0: Hey.
1: Hola, hola.
6: Hola, hola, Marbelí.
1: Ay, ¿cómo estás, Marbelí?
6: Bien, gracias a Dios.
1: Ahora sí te vas a llevar la lonchera, pues, Marbelita. Marqui, Marqui, nada más me dejas en suspenso, comadre. No te la has llevado. Pero ya estás listita.
6: Ya.
1: Órale, pues, listo, pues.
0: Yo la escucho media camorradita.
1: Será tú.
0: Yo ya, digo.
1: ¿Ya desayunaste o te acaba de amanecer?
6: No, ahora sí, me levanté temprano.
1: Ah, bueno, ahora sí se levantó.
0: Bueno, Marbelí, ¿dónde nos escuchas?
6: Las Américas.
0: Órale, perfecto. Marbelí, ya sabes las reglas del juego, ¿verdad?
6: Sí.
0: Minuto 30 en cronómetro. El tiempo empieza a correr cuando yo termino la pregunta y nos vamos siempre contigo con todo el abecedario, ¿entendido?
6: Okay.
0: Ok, hormiga, ¿entendido?
1: Entendido.
0: Vamos comenzando Basta Radio a continuación. Atención, la pregunta es, mencionen, escuchen las dos bien,
1: ajá.
0: Mencionen artistas o cantantes exclusivamente del regional mexicano. Cola.
6: Antonio Aguilar.
0: Correcto.
1: Alejandro Fernández.
0: Bien, cola B.
6: El Bebeto.
0: Bebe, no, es el Bebeto.
6: Bebeto.
0: Con la B, que empiece con la B.
6: Beatriz Arena.
0: Beatriz, ¿cómo no?
1: Ay, ay, ay, ay, ay. Regional mexicano, ¿ah?
0: Exclusivamente.
1: Ay, ay, ay, ay, ay, ay, ay, ay, ay. Ay, Dios mío, Dios mío.
0: El tiempo sigue avanzando.
1: ¿Quién dijo ella?
0: Beatriz Adriana.
1: Beatriz Adriana.
0: ¡Apúrate!
1: Ya váyame, espérame. Ay, Dios mío.
0: ¿Ya viste?
1: Ay, no puede ser. Ay,
0: Marbelí, ten pendiente porque ya viene la C en cuanto a la hormiga diga, si no, ponchadita.
1: Ay, no puede ser.
0: El tiempo sigue pasando. El tiempo transcurre, hormiga.
1: Ay, estoy pensando, ayúdenme, hombre, con la letra B, chamaco.
0: ¿Ya te enclochó?
7: ¿Qué?
1: No puede ser, no puede ser.
0: Vamos, vamos.
1: Dios mío.
0: ¿Ya viste?
1: Ay, no puede ser.
0: ¿Ya viste?
1: ¡No! ¡No, no!
0: ¡Tiempo!
1: ¡Ya no, viste! ¡No, no puede ser!
0: Marbelí, la ganadora. Y te quedaste muda, fíjate, qué feo.
6: Sí, es que no me la creo.
1: ¡Vela, Marbelí!
0: Marbelí, pues mira, ¿qué tipo de jugadora te tocó?
1: Oye, no le hagas, no le hagas, no puedo creerlo.
0: Estaba fácil, Beto y sus canarios.
1: Ay, Dios, ni por acá me pasó el Beto y sus canarios, ¿no?
0: Podrías haber dicho Beto Quintanilla.
1: ¿Quién?
0: Beto Quintanilla.
1: Beto Quintanilla, pero es ese regional, claro, mexicano.
0: A web, claro. Muchas gracias, ¿me regalas tu nombre completo, amiga Marbelí, para que vengas por tu regalito? Regálame tu nombre completo.
6: Marbelí Cruz López.
0: A ver.
6: No.
0: Marbelí Flores.
6: Cruz López.
0: Ah, perdón, Cruz López.
6: Sí.
0: Ok, corazón.
1: ¿Listo, Marbelí? Marbelí.
6: Gracias.
0: Bye. ¿El día de mañana o el día de hoy vienes?
1: ¿Cuándo vienes? ¿Hoy o mañana?
6: Hoy, más tarde.
1: ¿Sale?
0: ¿A qué hora es tu más tarde?
6: Como las 4.
0: No, pero ya no muy tarde, hasta las 4, porque ya después ya no hay nada.
1: Sí, ya no hay nadie, si no, no te la van a dar. Tiene que ser a más tardar a las 3, comadre.
6: Ah, bueno, entonces.
0: No tienes nada que hacer, ven. Hola, pues, Marbelí, cuídate mucho.
1: Adiós. A la pandita, bien difícil es a tu pregunta.
0: Que tú no sepas es otra cosa.
1: Ay, la mecha, yo te voy a estar acordándome ahí del bese de sus canarios.
0: Beto y sus canarios.
1: A la pandita.
0: Claro que sí.
1: No, no, pues no.
0: A ver, el público, ¿qué decía también? Estaba Beto Terrazas.
1: Beto Terrazas. Pero no dijeron la Coco la banda, no mandó mensaje.
0: Beto Zapata.
1: Ay, Dios.
0: Bobby Pulido.
1: Bobby Pulido no es regional. Ah, sí, ay, sí.
0: ¿Cómo
1: es
0: que no?
1: Sí.
0: Con la C.
1: Ala.
0: A ver, artista o cantante del regional mexicano con la C.
1: Cristian Nodal.
0: ¿Viste que sí había?
1: Pero con la C, con la C.
0: Tú todo lo más fácil. A ver, otra con la C público, querido. Ayúdenos.
1: Ala, no puedo creerlo, me ganaron.
0: ¿Quién te vino a ganar?
1: No puede ir.
0: La recién levantada.
1: Si tu Karim León.
0: ¿Ya viste? Se había. Con la E. A ver.
1: Con la E, Eden Muñoz.
0: Fíjate.
1: El Espinosa Paz.
0: Mira. No, con la D dije, con la D.
1: Ah, con la D.
0: No con la E, con la D de dedo. A ver. Estaba Diana Reyes. ¿Cómo no?
1: A ver.
0: Estaba Diana Reyes, claro que sí. ¿Habían varios?
1: Habían varias.
0: ¡Dani Daniel!
1: Ah, Dani Daniel, el Dani Daniel, ¿cómo no? ¿Cómo no?
0: Hay chingo, lo que pasa es que uno, mira.
1: ¡Ah, la mecha!
0: Con la B, Dani Guillén.
1: Oye, ella con la letra B, ¿qué artista dijo ella?
0: Beatriz Adriana.
1: Beatriz Adriana.
0: Claro, regional mexicano, sí. Rancherita, muy
1: sí,
0: bien.
1: Sí, cómo estaba no,
0: bien.
1: Cómo
0: sí,
1: no.
0: Sí, estaba muy bien ella.
1: No puedo creerlo.
0: Bien, pero te ganó, hormiga.
1: ¡Me ganó! Llevó la lonchera patrocinada por los amigos de Farmacias KID. No puede ser, no puede ser.
0: Pero bueno, vamos y regresamos al show
1: de los animales.
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0: Son las 12:46.
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6: Esta semana llega México y España juntos. Además de tener buena respuesta en plataformas digitales, la qué buena rola con el tema de Alejandro Sanz y Edén Muñoz, titulada Yo era poesía.

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3: Es la 1:02.
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1: Bien, pues seguimos con más del show de los animales y oigan atención, recuerden que el número de WhatsApp está disponible para que participen con nosotros en las dinámicas, hormigas, recuérdales.
2: Así es, prestos, prestos, 962-625-2767, vamos a ver que toda la banda participe el día de hoy con nosotros.
1: Oigan, recuerden que estamos en el reto de atínale al puerco. Y todavía no hemos llenado ese puerco.
2: Ay, sí, chamacos. Apenas estamos llegando al rabito. Nos falta.
1: ¿Qué les está pasando, eh? Ah. Están abandonando a mi puerco.
2: No puede ser, no puede ser.
1: Me pone triste.
2: No, pandita.
1: Me pone triste.
2: No, pandita, no.
1: El puerco el día de hoy tiene hambre. Así que todavía tienen el chance. Recuerden que solamente lo que dura el show de los animales tienen la oportunidad de ustedes venir a depositar esa monedita. Que a lo mejor ustedes ya les dicen que no sirve, pero que sí sirve, ¿no?
2: Ah, sí. Y dice pues que hasta tiradas se las encuentran, pero sí. Tiene valor, chamacos.
1: Súper, súper valorosa.
2: Sí, claro.
1: Bueno, entonces, muchachos, tienen el chance ahora mismo de poder venir a depositar esa monedita. Y recuerden, ¿el reto en qué consiste, hormiga?
2: Bueno, el reto es muy fácil. Únicamente tienen que venir a dejar las moneditas. Ajá. Ya que las depositan, usted va a atinarle al final cuántas monedas cree que hay en el cochito.
1: Ajá.
2: Si le atinas, ya te llevaste toda la alcancía del puerquito. Ojo, es cuántas monedas, okay. No cuánto hay de dinero.
1: Así es.
2: ¿Cuántas monedas crees que hay en el puerquito? Así esa es la dinámica.
1: Ok, entonces, muchachos, pendientes porque el reto continúa, así que tienen chance de venir a dejar las monedas para que ustedes le atinen al puerco.
2: ¡Eso, merito!
3: He servido al éxito, papi.
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1: Vamos comenzando el juego. 100 que bueneros en acción ya mismo.

0: Perfecto, vamos comenzando. 100 quemoneros el día de hoy, hormiga.
1: Ay, ay, ay, ay, ay.
0: Necesito el contrincante del otro lado para que el día de hoy se gane. ¿Sabes qué tengo?
1: ¿Qué?
0: Capibara.
1: ¡Hola, mecha! Se van a llevar hoy un capibara. ¡Ay, está bien bonito el capibara!
0: Vamos, tenemos al contrincante. Bueno.
2: No.
0: Hola, ¿quién habla?
2: René López.
0: ¿Qué pasó, René? ¿Cómo estás?
2: Aquí andamos, ¿el quién?
0: Órale, perfecto. ¿En el taxi, verdad, René?
2: Así.
0: ¿Qué número de taxi andas?
2: 1352.
0: Órale, 1352. ¿Listo y preparado para jugar el día de hoy 100 quemoneros, dijeron?
2: Sí.
0: Ok, ya saben las reglas del juego, ¿verdad?
2: Así es.
0: Ok, el día de hoy, hormiga, René, ajá, tenemos 6 respuestas populares.
1: ¡Hala! 6 respuestas populares, ya estás peinado para atrás,
0: así
1: dale.
0: Así que vamos presentando de parte del público el buen René.
1: René.
0: Te alegrarás, René.
1: Ay, René, ya yo estoy gritando yo aquí, tú ni pío ni nada decís, René, qué bárbaro.
0: A ver, lo vamos a repetir de parte del público, René. Se tuvo que repetir porque.
1: ¡Qué bárbaro, René, hombre!
0: Y de parte del show de los animales, la hormigocha.
1: Gracias, amado público, qué buenero mi pueblo mexicano. Gracias.
0: El día de hoy un encuentro entre una hormiga y un René.
1: Ay, no. René, René.
0: Bueno, muchachos, aquí no hay tiempo. Recuerden que la primera persona que me dé la más popular me quedo con él. De lo contrario, la hormiga puede ir a salvarte. Y bueno, el que llega primero a los 3 strikes está punchado, es decir, que pueden robar puntos.
1: Eso te iba a decir. Suele pasar mucho luego el robo, ¿eh? Sí. Luego el robo, ya estás.
0: Bueno, René, preparado, te quiero concentrado, por favor, concentración. ¿Entendido?
2: Entendido.
0: René, ¿estás estacionado? ¿Estás varado en ese momento?
2: Estacionado.
0: Ok, perfecto. Entonces tenemos todo el tiempo necesario, hormiga. Pon atención.
1: ¡Lista, lista, lista!
0: Porque luego ya andas tragando camote. Bueno, vamos a comenzar entonces el juego. A continuación, 100 quemoneros dijeron. La pregunta es, René y hormiga.
1: Ajá.
0: Películas.
1: Ay, Dios.
0: Escuchen bien. Películas del cine mexicano donde el protagonista es Pedro Fernández. Amigo, tu respuesta. Donde el protagonista es Pedro Fernández. Repito, donde el protagonista es Pedro Fernández. Tu respuesta es
2: La niña de la mochila azul.
0: La niña de la mochila azul. Correcto.
1: Pero
0: no es la uno, no es la popular.
1: ¿No es la más popular?
0: René, si la hormiga me da una respuesta más alta que la tuya, me quedo con ella, si no me voy contigo. ¿Entendido, René?
2: Entendido.
0: Ok, vamos, hormiga, contigo.
1: Ay,
0: misma
1: ay,
0: pregunta.
1: Ay. Ajá.
0: Películas mexicanas donde el protagonista es Pedro Fernández. Ya dijo él, La niña de la mochila azul.
1: Ok.
0: Dame otra.
1: Coqueta con Lucero.
0: Coqueta Pispireta. Correcto.
1: Sí.
0: Pero no es la más popular. Te ganó René. René me dio la 2, tú me diste la 4.
1: ¿La 4?
0: René, ay, no. Es decir que me quedo contigo, René. Muy bien, René.
2: Ajá.
0: Bueno, aparte la de Coqueta y la niña de la mochila azul, otras películas mexicanas donde el protagonista es Pedro Fernández.
2: Delincuente.
0: El delincuente. ¡Correcto!
1: ¡Hala! Ese René ya lo buscó en Google, que no se haga ya.
0: Vamos bien, vamos bien. Segundo del tablero. Muy bien, muy bien, muy bien. Vamos, muchacho. Tercera vez. Película mexicana donde el protagonista es Pedro Fernández. Tres segundos.
2: Vacaciones de terror.
0: ¿Cómo?
2: Vacaciones de terror.
0: Vacaciones de terror. ¡Correcto!
1: Ah, ya la buscó en Google, ya.
0: Y es la número uno.
1: ¿Esa era la número uno?
0: Ah, vacaciones de terror. Bien, bien, bien. Vamos a buen ritmo. O sea que ya llevamos vacaciones de terror. Ya llevamos la niña de la mochila azul. Ya llevamos la de delincuente, ¿verdad?
2: Ajá.
0: Difícil de delincuente, ¿verdad?
2: Ajá.
0: Ok, y llevamos la de coqueta, ¿entendido?
2: Entendido.
0: Nos faltan dos más en el tablero y ya con eso estamos comprobado todo. Sigo contigo, película del cine mexicano donde el protagonista es Pedro Fernández.
2: Ah. Dale.
0: 3 segundos. Tiempo. Primer strike para nuestro amigo René. Sigo contigo, primer strike de 3, se quedan 2 strikes más, así que sigo contigo.
2: La que sale con...
0: Pero déjame que yo termine la pregunta para recordarte. Otra película
3: aparte de las que ya mencionaron, donde el protagonista es Pedro Fernández. Ahora sí.
2: Había una vez una estrella.
0: Tres segundos. Correcto, no. No existe tampoco esa. Ya llevamos dos estrellas.
1: ¡Ay, Dios mío, René, René!
3: No está esa película, ¿eh? No fue ni por tiempo, fue porque no estaba esa. Entonces, te queda un solo strike. Ya no te puedes equivocar, René, si no ya valiste chiche de gallina, ¿entendido?
1: ¡Ay, Dios mío!
3: ¡Ey!
2: Sí, sí,
1: sí,
2: escucho.
0: ¡Hola, pues!
3: René, sigo contigo, faltan dos respuestas del tablero. Otra película de Pedro Fernández.
2: La de Trampa Infernal.
0: ¡Trampa Infernal!
3: ¡No! ¡Hormiga!
1: Yo.
3: Para robarle los puntos a René y ganar, aparte de las que ya mencionaron,
1: ajá,
3: otra película mexicana de Pedro Fernández.
1: Ay, ay, ay.
3: Tres
1: ay,
3: segundos.
1: Ay, Pedro Fernández,
3: ¡Tiempo! Y con eso está ganando nuestro amigo René.
1: ¡A la casualidad!
0: ¡Felicidades, René! ¡Viento, René! René, muy bien, muchachito, pero te faltaron dos, René. El día de mañana te esperamos 12:30 del día aquí en el show para que te entreguemos tu regalo, ¿va?
2: Va.
0: Órale, pues, René, aquí te vemos. ¿Cuál es su nombre completo para que lo anotemos, por favor?
2: Ajá, René López Martínez.
0: René López, mañana 12:30, esa hora, ajá, para que te entreguemos tu regalo. ¿Sale, René?
2: Sale, okay.
0: Bye.
1: Bye.
0: Bye, René. Bye.
1: Ala, ¿cuáles eran las otras dos entonces?
3: Bueno, vamos a destapar las que nos sobraban. ¿Qué dice el público? Nos puede estar ayudando.
1: Dice por acá
3: que mamá soy Paquito.
1: ¿Esa de Pedro Fernández?
3: Sí, es de Pedro, con su hermano, de hecho.
1: Ah, ¿sí?
3: Ah, no, esa no es de Pedro. No.
1: Mamá soy Paquito, no.
3: Es de su hermano, sí es cierto.
1: Sí,
3: no.
1: Pero no es de,
3: no.
1: Pedro Fernández.
3: Pedro Fernández no participó en esa.
1: En esa no.
3: No participó allí, no.
1: Ah, juego de esa, ¿no, chamacos?
3: Por acá te están ayudando. Bueno, ya no ayudan porque ya acabó el juego. La de Un Sábado Más.
1: Un Sábado Más.
3: Sí,
1: esa está buena.
3: Donde salió con José Elías Moreno.
1: Ajá.
3: De unas motos y toda la onda.
1: Oh.
3: Pero, ¿qué más dice el público? A ver, ayúdenos. ¿Qué más? ¿Qué
1: esa
3: más?
1: Esa sí me acuerdo de la que acabas de decir ahorita, donde salen unas motos.
3: ¿La de Un Sábado Más?
1: Sí, Un Sábado Más.
3: Bueno, ya habían dicho, a ver, vamos a ir poniendo la del tablero porque nos faltaban dos.
1: Ajá.
3: Estaba Vacaciones de Terror, que era la más popular.
1: Sí.
3: Que hubieron 12, Vacaciones de Terror 2. La 1 y la 2. Pero
1: ajá,
3: aquí nada más estaba la 1.
1: Ajá, ok.
3: Que es la donde sale la muñeca que mueve los ojos.
1: Mueve
3: ¿sí
1: los
3: te acuerdas?
1: Sí, como se lo hablando, sí me acuerdo. ¿Cómo
3: o
1: no?
3: Sea, de aquellos tiempos, la famosa Anabel.
1: Ajá, exacto. Pero muy al estilo mexicano.
3: Sí, así. Con el toque de los hermanos Galindo.
1: Ándale.
3: Que mira, aquellos, mira, se las gastaban y todas.
1: Y todas.
3: Otra que también estaba de las películas de Pedro Fernández, La Niña de la Mochila Azul.
1: Ajá, que es todo un éxito esa también.
3: Pero no dijeron las demás. La tercera del tablero que nadie la dijo, ajá, ni tú ni él, ahí vieron una película, La Mugrosita.
1: Ay, esa es cierto, La Mugrosita, La Mugrosita.
3: De la chingada chamaquita que no se baña.
1: Y tú, y sí tiene esta canción, ¿no? Le hizo, claro, canción a La Mugrecita.
3: Mugrosita. A ver, una plana.
1: Mugrosita.
3: Estaba también la de, que nos dijiste tú, la de Coqueta.
1: Ah, Coqueta. Bien. Me gusta cuando andas en bicicleta. Sí, me acuerdo.
3: Con Lucerito, ¿no?
1: Con Lucerito.
3: Ay, no, se coqueteaba la Lucerito.
1: Ah, le coqueteaba, pues. Así le movía su pelo, mira.
3: Sí,
1: en la cara del Pedro Fernández.
3: Pelazo y todo.
1: Ah, sí, pelazo. Cusquita va la Lucerita ahí con la chiquita.
3: La quinta que nadie dijo y que estaba en el tablero.
1: Fíjate, a ver, ¿cuál?
3: Vamos a descubrirla juntos y os va a decir el público. Ah, sí, es cierto.
1: A ver, ¿cuál?
3: Estaba en el tablero la que no dijeron, La Niña de los Hoyitos.
1: La Niña de los Hoyitos. ¿Cuál es esa?
3: Pues bueno, sabes, pero sí existe.
1: ¿Sí?
3: Una película de una chica que es más grande que él y le enamora, él juega, creo que, ¿cómo se llama ese de béisbol? Creo que es.
1: Ajá.
3: Entonces hay una chica más grande que él de edad.
1: Y se enamoró de ella.
3: Se enamora de ella.
1: Y le puso La Niña de los Hoyitos.
3: Sí, porque se le hacían unos agujeritos.
1: Fíjate.
3: Era más grande que él y resulta que la chamaca, ajá, andaba con el maestro de educación física.
1: Fíjate. No, cualquier parecido con la realidad es mera coincidencia.
3: Neta, pantaleta.
1: No, ¿qué? Puede ser.
3: Sí, ¿ustedes sí se acuerdan de La Niña de los Hoyitos? Sí.
1: Yo la neta no, nunca
3: sí,
1: la vi entonces.
3: Claro. Y bueno, la última que ya habían dicho, que era la de delincuentes, ay, delincuentes, ay.
4: Delincuentes, ay, por el ruido de tu boca. Delincuentes, ay, por el sabor que me provocas.
3: Sí, bueno, ¿cómo no? Entonces estaba Vacaciones de Terror, La Niña de la Mochila Azul, La Mugrosita, La de Coqueta, La Niña de los Hoyitos y Delincuente.
4: Ay, esa no la dijimos, la de Delincuente.
3: Sí, la dijo.
4: Sí, es
3: René,
4: verdad, él claro. La dijo.
3: Y la película que dijeron aquí que nos ayudaron a ver un sábado más, sí existe la película, pero no estaba en las más populares del tablero.
4: El tablero.
3: Y mira que hoy teníamos 6, ¿eh?
4: Oye, eran un buen, eran 6.
3: Y hay muchas más de Pedro Fernández.
4: Ah, sí.
3: Hay muchas más
4: pero
3: de Pedro.
4: Pero eran las más populares.
3: Sí, ahorita como esa la de Había una vez una estrella, estaba buena, pero no estaba en el tablero.
4: No, no estaba en el tablero.
3: Que dijo el amigo René, Había una vez una estrella con Anaí de Chiquilina. ¿Sí te acuerdas de esa película?
4: Sí, sí, esa sí me acuerdo.
3: Donde se viste que el abuelillo no los quiere. Ajá, y se viste de Santa Claus.
4: Sí, sí.
3: Y toda la otra película que no está en el tablero, que tú te acuerdas que sea de Pedro Fernández.
4: Mm-mm.
3: A ver, ¿otra?
4: Ay, no.
3: Público, ustedes que son chavos rucos. A ver.
4: No. Y hasta eso, yo las ubico por el Canal 5, que las repiten no, y
3: canal
4: las
3: 5,
4: repiten.
3: Canal de las Estrellas.
4: Ese canal, pues, ahí lo he visto.
3: ¿Qué otra película de Pedro Fernández? Creo que hay una donde...
4: A ver la banda, ¿qué dice?
3: Están atónitos.
4: No, nadie.
3: Están igual o peor que tú. ¿Qué?
4: Es que yo, ¿de dónde? ¿Sabes qué? Saber.
3: Dice, sí existe La Niña de los Hoyitos, hormiguita.
4: Ah, ya. La voy a ver, la voy a buscar.
3: Por favor, ahí te la encargo, ¿no?
4: Sí, la voy a buscar para verla.
3: A ver, ¿aquí qué dice?
5: Pandita, también salió en la de Coqueta con Lucerito.
4: Ándale, sí.
3: Es que la de Coqueta sí la dijeron.
4: Esa sí la
3: estaba,
4: ubico.
3: De hecho, la hormiga la dijo, estaba en la cuarta posición.
4: Ajá, la de Coqueta.
3: La de Coqueta. La que no dijeron ni la hormiga ni René fue La Mugrosita.
4: Sí.
3: Y La Niña de los Hoyitos.
4: Esa de La Niña de los Hoyitos y La Mugrosita.
3: Búscatela,
4: no la he visto. ¿Eh?
3: Búscatela en
4: no
3: chinga.
4: La he visto.
3: Bueno, vamos a ir a la pausa, regresamos al show
4: de los animales.
3: Órale, perdió la hormiga, qué bueno.
4: ¡No!

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0: Es la 1:19.
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1: Es la 1:23.

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3: Es la 1:30.

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1: Es la 1:34.

0: Bueno, vamos de regreso y seguimos platicando con la hormiga que nos soltaban un chingo de películas.
1: Oye, de veras que sí. Yo soy honesta, no conozco la mayoría de las películas de Pedro Fernández, pero ya me dieron ahorita dos, tres que sí me interesaron,
0: No, y nos faltaron muchas, La verdad.
1: Esa de la mugrosita sí la quiero ver tú,
0: Pues la de la niña de los ojitos también que
1: también
0: te quedó
1: duda. Esa que dice, sí.
0: Y luego estaba, ya nos ayuda el público también, estaba la de los dos carnales también.
1: Ajá. Okay.
0: Claro.
1: Órale, ahí lo voy a checar.
0: Hay muchas películas, pero bueno, oigan, atención.
1: Ay, ay, ay, ay, ay, ay, ay.
0: Resulta que ya escucharon al llamado de mi puerco que el día de hoy se anda muriendo de hambre.
1: Ay.
0: Pero gracias a Diosito lindo y al dinosaurio que es de buen corazón. Que lo tengo aquí en cabina el muchacho, ya vino a depositar más monedas. Dino, bienvenido al show. ¿Cuántas veces vas viniendo ya?
2: Tres veces con esta.
1: Oye, de veras, y las tres veces trae un buen de moneditas.
0: Oigan, chequen porque justo en el estado de WhatsApp publiqué la foto del buen amigo Marco Antonio, el dinosaurio, donde nos trae, mire, nada más chequen la cantidad de monedas que se ven en la foto. ¿Ya checaste la foto, hormiga?
1: Ya.
0: Se ve la cantidad de monedas, es un puño impresionante.
1: Es toda una morralla lo que trae este hombre, tú, mira.
0: Que ya nos dijo cuántas son, pero no podemos decir el número.
1: Decirlas.
0: Pero ustedes nada más vean la foto y ven el montoncito de monedas.
1: ¡Hala! Son un buen de moneditas,
0: Y ya pueden ver ahí a un lado a mi puerquito hermoso, que hoy va a comer. Hoy vamos a terminar el programa, pues bien satisfechos, no solamente nosotros, sino el puerco, porque...
1: Así es.
0: Hoy sí le vamos a dar de comer. Amigo Dino, entonces llegó el momento, ahora mismo...
1: Ahora sí, Dino, échasela.
0: De ir depositando tus monedas, a ver ahí que se oiga, ahí están cayendo las monedas. Eso, mi Dino. Hoy invita al público, a lo que tú estás metiendo las monedas, invita a los que vengan al reto de Atina del Puerco, va.
2: Ahí los invito a los compañeros taxistas, los que gusten venir a donar.
0: Al reto.
2: Bienvenidos sean al reto.
0: Oye, y ya está llegando, justamente creo que con las monedas que le va a meter ahorita el Dino, va a llegar justamente al rabito.
1: Por eso te digo que ya se está acercando, ya estamos llegando al rabito.
2: Ya va llegando a los ojos.
0: Qué chévere. Me gusta eso, mira. Muy bien, pues el día de hoy creo que es más que suficiente. Con lo que viene a dejar el Dino, yo hoy comió te comió el puerco, ¿no, hormiga?
1: Hoy sí. Hoy sí el puerquito, mira, va bien llenito.
0: Ah, oye, y todavía no termina. Pinche Dino, trajiste un chingo.
1: Te ayudo, Dino, le echamos.
0: ¿A qué paletero fuiste a chingar ahorita?
2: Ay, que se dejó.
0: ¿Qué paletero fuiste a saltar? Ya nos dijo cuántas son, pero no vamos a decir al aire porque sí, él ya las trae contadas.
1: Él ya las trae contadas, claro.
0: Digo, para que lleve un autocontrol de cuánto ha venido a dejar.
1: Sí.
0: Y nos estaba platicando fuera del aire que es el colmo que el Dino no le atinara.
1: Imagínate tanto que está trae moneda para que no le atines, echale ojo de buen cubero.
0: Oye,
1: tú.
0: Bueno, vamos a dormir un rato porque no termina de depositar.
1: Depositando, aquí seguimos, mire, sigue echando moneda y moneda, pues, sí, cochito.
0: Pero es que trajo mucha.
1: Trajiste bastante tú, Dino.
2: Mira, así es.
0: Órale, ¿no? Hoy sigue, mira el muchacho.
1: Oye,
0: sigue el muchacho. Mi puerco hoy, mira, hoy sí tragó. Hoy sí.
1: Hoy sí se dio la tragazón el puerquito.
0: Hoy sí. Le está casi llegando.
2: Ya le pasamos los ojos. Ya
1: pasamos el rabito.
2: Ya le pasamos los ojos.
0: Oye, ya agárralo bien porque se te va a desfundar.
1: A ver, para que le entre más, pues hay que moverlo.
0: No se te vaya a desfundar el puerco.
1: ¡Ay, no! Ya llegamos al rabito.
0: Señoras y señores.
1: ¡Oficialmente!
0: ¡Oficialmente el puerco ya llegó al rabito!
1: ¡Sí! Oye, ya llegamos al rabito, tú.
0: Es decir, que ya nos falta nada más medio cachito de lomo.
1: De lomo,
0: y
1: exacto.
0: Ya. Oye, ya está bien lleno.
1: Muy bien, dinosaurio.
0: Dino. Puño, viento.
1: Ya estás peinado.
0: Órale, pues ya está. Todavía no le quieres calcular, ¿va? No, porque todavía le falta medio lomo, mira. Ya llegó el rabito, le falta medio lomito. Ya cuando lleguemos a la orejita, ya dijimos ya.
1: Ya que empiecen a atinarle, ¿no? O hasta que.
0: Sí, por eso digo, pero ya cuando llegue a las orejitas, vamos diciendo ya casi. Oye, pues, oye, vi mi diálogo, pues. Así dije, mira, pero ahorita ya llegamos al rabito oficialmente con las monedas, el chingo de monedas que trajo el Dino. Hemos llegado al rabito.
1: Ya estás.
0: Míralo, oye, tiéntame el puerco.
1: Ay, oye, ya está pesado, ya está pesado.
0: Ya, mira, quileado.
1: ¿Qué se puede?
0: Agárralo de abajo, no vaya a desfundar mi puerco. Es que ya se puede desfundar, va. Sí, No, hombre, sería una catástrofe que se rompiese.
1: Sí, imagínate.
0: No. Pero ya está, el puerquito, mira, está bien, bien choncho. Ajá. Y si le vamos a acomodar las monedas, y sí, justamente el rabito está llegando, mira.
1: Ahí está, mira, ahí al rabito, ay, ya llegó.
0: De parte de mi puerco y todos los puercos del mundo, muchas gracias. ¿Todavía entonces no le atinamos?
2: No, todavía no.
0: Todavía le falta.
1: Hay que esperar. Ajá, otro cachito más.
0: Como otro puño como el que tú trajiste, yo creo que ya se llena, ¿ah?
1: Mira, ahorita que estamos hablando de puerquitos, se me antojaron, pero unos tacos.
0: Oye, te saluda Luis Alberto desde Monterrey. Dice, gusto conocerte ahí en la foto.
2: Gracias.
1: Ah, mira, ya tienes conocidos en Monterrey, seguidores.
0: De donde quiera. Es que vean la foto a los que están agregados al grupo de favoritos de La Qué Buena. Pueden ver la foto, ahí te han regalado. Mira, llevas hasta el momento 61 me gusta.
1: ¡Hala, mecha!
0: Míralo, es casi un artista. A ver, dice que eres todo un personaje, dice, un personajazo. Saludos al Dino, ya es famoso personaje célebre, dice. El Coqui, te anda tirando aceite el Coqui. Dice, buenas tardes, ayer, bueno, ahorita lo checo. Bueno, muchas gracias, Dino. Vientos, entonces, el día de hoy, el Dino tiene 1,000 estrellitas en la frente.
2: Gracias.
0: Porque ya vino a dejar sus moneditas.
1: Ya vino, así bueno, es.
0: Muchas
2: el
0: gracias.
2: Coqui, ¿el Coqui lo venía a dar?
0: Sí, el Coqui es puro pájaro, nalgón.
1: No, el Coqui ni ha venido. El Coqui, no hay regalo, no viene el Coqui.
0: Oye, tiene razón lo que dices. ¿De qué? Como no hay regalo, no viene.
1: No ha venido, porita.
0: Desgraciado. Además, tengo otros datos.
1: ¡Ay, atrapado!
0: Además, tengo otros datos.
1: No puede ser, Coquimán.
0: Oye, dice que chévere que viniste a dejar monedas.
1: Ahí está, si vino a dejar un buen de monedas el dinosaurio.
0: Desde Guadalajara, Jalisco, Daniel. Gracias, Daniel. Ahorita te grabamos el grupo. Quieren ver la foto del
1: ¿Quieren,
0: Dino.
1: Quieren conocer al dinosaurio. Ya famoso dinosaurio.
0: ¿Al Dino o a mi puerco?
1: Yo creo que a los dos.
0: ¿Tiene más fama el Dino que el puerco?
1: ¿Que el puerco, sí, capaz?
0: A ver qué dice el Coqui, mañana llego. No, no quiero.
1: Fíjate, mañana dice que va a traer su moneda el Coqui, a ver
0: pero,
1: si es cierto.
0: Pero reta lo que traiga del puño
2: pero
0: que tú
2: traiga el mismo puño que yo traje el Coquimán.
0: Sí, si no, no vengas.
1: No vaya a venir el Coqui con sus tres moneditas.
2: No, está como la hormiga que no.
0: Dos moneditas.
1: Yo porque ahí andaba dos moneditas y las eché de una vez.
0: La hormiga puerquito. Con dos monedas hace fiesta.
1: Ah, pero no. Son dos monedas, le estoy fíjate echando al puerquito.
0: Un poquito menos de tu puño. Metí yo también, un poquito menos.
1: ¿Sí?
0: Pero sí metí un puño, cuando la vez pasada, ¿sí lo escuchaste cuando metí moneda? Era un puñito así, un poquito menos que el tuyo, porque si era menos, pero era así de ese montoncito. O sea que yo, porque no puedo participar, si no, yo en chinga le atinaba.
1: Ah, yo vale también.
0: Sí, se vale, pues, pero yo puro billete.
1: ¿Cómo don billete?
0: Yo puro one dólar.
1: El Micho Domínguez.
0: Puro one dólar.
1: Puro one dólar, Panda Domínguez.
0: Pero bueno, vamos y regresamos al show.
1: ¡De los animales!
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0: Perfecto, vamos desempolvando esta canción. Por cierto, es cumbia de la que les gusta. Llegó la princesa talibana con Grupo G.

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0: Es la 1:45.
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1: Es la 1:52.

0: Y ahora sí, la recta final del show, y no podemos despedirnos, mi queridísima hormiga, sin engordar también a otro, no al puerco, sino al pavo.
1: Ay, ay, ay, la verdad que sí, prepárese, porque se acerca diciembre, y usted puede tener, por supuesto, ya la cena lista con este rico y delicioso pavo.
0: Perfecto, así que necesito la llamada telefónica, el número de cabina que es
1: 962-62-52767. Llame ya, llame ahora.
0: Ahora es el momento de engordar ese rico y delicioso pavo que va a estar
1: el
0: listo.
1: Pavo, che pavo.
0: Para el próximo mes de diciembre. Pero hay que marcar y hacer la dinámica del pavo, ¿eh?
1: Ahí está.
0: ¿Entendido?
1: Entendido.
0: Por cierto, el Dino tiene que engordar su pavo.
1: Oye, tú de veras, sí, ¿eh? El Dino.
0: Ya vino a engordar al puerco.
1: Ya vino ahora que participe con el pavo. Igual por ahí se han estado anotando otras personas con el pavo. Panchito López, para que también le siga.
0: Sí, ¿verdad?
1: Sí, claro.
0: Ahora pues, este es el momento, muchachos. Ahora mismo, si no, el pavo se va a ir desnutridito.
1: Ay, no. No, pandita, no.
0: Un poco desnutridito.
1: 962-62-52767. Llame ya.
0: La hormiga les va a poner el ejemplo.
1: Ay, ay, ay, ¿yo por qué?
0: Porque te toca, dijo la loca.
1: Sale, vale, ya estás,
0: ¿vamos,
1: listo?
0: Vamos entonces, ¿pavo?
1: ¿Pavo? Sí.
0: ¿Preparado el pavo?
1: Preparado el pavo. Ahí está, me salvó la llamada.
0: Por ahora. Bueno.
2: Buenas tardes.
0: Ey, ¿quién habla?
2: Panchito López.
0: Pancho, ¿le bajas tantito el radio, por favor?
2: Sí, ya le bajé.
0: Ok, perfecto, te lo suelto entonces. Tu pavo en 3, 2, 1, el pavo es tuyo.

0: Bien, Panchito.
1: Clasificado.
2: ¡Bomba!
0: Gracias, Panchito.
2: Gracias, Panchito. Ay. Eso, mira el Panchito, bien pilas.
0: Yo lo escuché muy agitadito.
2: Sí, tú, que se veaje que hasta el aire se le fue a mi Panchito.
0: Muy agitadito, Panchito. ¿Qué ahí pasó? Está. Se te fue el aire. ¿Aló?
3: Pero.
0: ¡Ey, el Dino!
2: Verá el Dino.
0: Dino, acabas de venir, tú no tienes llenadera, ¿va?
2: ¡Qué bárbaro!
3: Pues no, vamos a seguir engordando mi pavo.
4: Bueno, vamos, 3-2-1, el pavo es tuyo.

0: Clasificamos digno estrellita en la frente.
1: Calentamos.
2: Esa.
0: Vamos, muchachos, ahora mismo, hablen ahora, callen para siempre. El pavo es tuyo. Ahí está, mira, ¿qué dice?
2: Ahí está.
0: Que dice que lo engorden, tiene hambre.
2: Ay, el pavito.
0: Tiene mucha hambre el pavo, así que es momento que lo hagan, muchachos. Estamos contra reloj y antes la hormiga lo va a hacer.
2: Ay, ay, ay, ay, ay, jajaja, jaja.
0: Ahora sí, hormiga.
2: Lista.
0: Te lo suelto en 3, 2, 1. El pavo es tuyo.

Muy bien, muy bien, muy bien. Estrellita en la frente también, ¿eh?

0: hormiga.
1: Ay, oye, qué rápido, ahora sí me sacaste de onda, ¿eh? Yo dije, ¿cómo que ya el mariachi, mariachi?
0: Sí, ya nos vamos.
1: Ay, bueno, pues como siempre, un gustazo haber estado con todos ustedes a través del show de los animales. Soy tu amiga, la hormiga. Que tengan una bonita tarde.
0: Adiós, adiós.

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4: Son las 2:03.
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3: Son las 2:29.
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5: Son las 2 con 32 minutos.
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3: Son las 2 con 59 minutos.
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3: Son las 3 con un minuto.
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2: Son las 3 con 30 minutos.
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4: Pitbull le hará remix a La Chona con Los Tucanes. Mario Quintero confirmó que Los Tucanes de Tijuana trabajan en un remix de La Chona junto a Pitbull, que podría lanzarse este año. La Chona no es cualquier tema, es himno del grupo desde su lanzamiento el 19 de junio de 1995 en el disco Me Robaste el Corazón. Compuesto

0: no tenían que hacer lo que hicieron. Edwin salió en defensa de su amigo Ángel Pérez, mejor conocido como S. Pérez, participante de la Casa de los Famosos México, quien fue enviado al exilio por considerarlo un mueble dentro de la casa en su cumpleaños. El líder del Grupo Firme escribió esta mañana en historias de Instagram: no tenían que hacer lo que hicieron en su cumpleaños, pero si así es el juego. Su mensaje llamó la atención porque mantiene amistad cercana de casi 3 años con S. Pérez, desde que se conocieron por redes sociales cuando Ángel lo etiquetó, lo invitó a un concierto y lo ha acompañado en giras, incluso regalándole una moto. Ahora queda ver que si se queda solo con el mensaje o viene más apoyo para su sangre dentro del reality.
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2: Son las 3 con 34 minutos.

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0: El chile en nogada es el platillo que, según la leyenda, las monjas agustinas del convento de Santa Mónica en Puebla elaboraron con los productos de temporada, granada, el chile poblano y nuez de Castilla, para elaborar un platillo que llevara los colores del ejército trigarante. Esto con el objetivo de celebrar la independencia de México y al emperador Agustín de Iturbide. Este platillo esencialmente consiste en un chile poblano relleno de carne de res y puerco, mezclados con fruta, plátano, manzana, pera, durazno y bañados con una salsa de nuez. Es considerado como un platillo de temporada y se sirve durante los meses de julio, agosto y septiembre, porque la nuez de Castilla, que es la variedad que se emplea en la preparación de la nogada, se cosecha durante estos meses, al igual que la granada, otro ingrediente fundamental de este platillo. En 2018, la producción de chile poblano superó las 381,000 toneladas, la de carne de res fue de más de 1,980,000 toneladas y la de granada sobrepasó las 8,000 toneladas.
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5: Son las 4 con un minuto.
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2: Son las 4 con 17 minutos.

0: Son las 4 con 24 minutos.
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1: Son las 4 con 32 minutos.
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2: Son las 4:51.

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3: Son las 5 con un minuto.
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1: Son las 5:20.

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2: Son las 5 con 31 minutos.
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2: Son las 5 con 37 minutos.

0: Son las 5 con 42 minutos.
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2: Son las 5:48.

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1: Va, super Halloween. Vámonos con un audiecito. Buenos días, hola, hola.
2: ¿Qué tal, mis hijos de la mañana? Muy buenos días. A mí la rola que me da para arriba es la de arrincármela para arriba, arrincármela para abajo, de la número banda Jesús.
3: ¡Wow!
2: Buenos días, vamos para arriba.
1: Ah, carambas, complacemos, son
4: la 6:07, Marco Antonio Flores.
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0: estamos complaciendo, señoras, señores. La qué buena, buenos días, la hola.
1: Buenos días, hijos de la mañana. Buenos la días. Rola que me da para arriba es la de Ramito de Violetas. Excelente día.
2: Anda cruda esa señora.
0: Corazón Padilla.
2: Las 6:10.

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1: La frase del día me la dijo mi abuelito y la voy a compartir con humildad con todos ustedes. En la forma de agarrar el taco se conoce al que es tragón y comelón. Con la pura forma de agarrar el taco se conoce al que es tragón y comelón.
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2: Son las 6:14.
1: Y nunca fue taquero mi abuelito. 6:14.

0: buenos días. Seguimos complaciendo con la rola que te da para arriba. Repórtate por llamada telefónica o nota de voz en el WhatsApp de la Qué Buena.
1: Bueno, hola, buenos días.
2: En el disco de la mañana, la rola que me da para arriba es la de Secreto de mi memoria de la Rueda Urbana de Limón, en especial para Maricruz Alonso, que lo escuchan hasta Chimalhuacán de parte de Damián. Y aquí son la Qué Buena
1: 11.9. Qué bonito.
0: Padilla, ¿qué horas son?
3: 6:17.
0: Somos
1: 6:17.
0: El Cocodrilo Guzmán, el Mamut Padilla y Luis Martínez, el gallo de
3: La Qué Buena.
1: El gallo.
0: ¡Feliz viernes!

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1: Son las 6:22.
0: 6:22. 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

0: 50, retornamos. Oye, prepárate, lo hacemos con la rola que te da para arriba. Estamos complaciendo a toda la banda. Puedes comunicarte por llamada o a través del WhatsApp de...
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2: 5551-668-929. Cabina y WhatsApp. 5551-668-929 de...
3: Efectivamente, son las 6 de la mañana con 27 minutos. 6:27.
1: La temperatura.
0: En México estamos a la mínima, 14 grados centígrados, la máxima será de 26. La probabilidad de lluvia será del 45%. Se espera un día nublado.
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1: Son las 6:36.
0: 24 minutos y serán las 7.
1: Con 36,
0: 24 minutos y serán las 7.

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1: Tenemos dedicadas. Repórtate al 5551668929. Oye, vamos a saludar ya aquí en la línea telefónica. José, ¿cómo estás?
2: ¿Qué te tuvo, mi?
1: Hola, Pepe.
3: Sí, buenos días.
1: Bienvenida a la Qué Buena. La dedicada es para Nidia, ¿verdad?
3: Así es.
1: Perfecto, vamos a marcarle a Nidia. ¿Celebramos algo con ella?
3: No, nada más. Dedicársela.
1: Va. ¿Ya le has dedicado varias?
4: Pues la primera. Y cuando se conocieron le dedicaba más.
1: Nidia, buenos días.
5: Hola, buenos días.
1: Nidia, bienvenida a la Qué Buena, mi amor. Te saluda el gallo. Aquí a mi derecha está el Mamut Padilla.
4: ¿Qué ha habido, Nidia?
1: En mi izquierda está el cocodrilo Guzmán, bien encimadito y en mi cachete.
4: ¿Qué ha habido, Nidia?
1: Y juntos queremos preguntarte si conoces a José Nujamendi.
5: Sí, lo conozco.
4: ¿Cómo se apellida?
1: ¿Sí?
4: Hermano, ¿eres árabe o eres apócrita nada más?
5: Tenemos 29 años de casados, gracias.
4: ¡Wow! A ver, dime, ¿quién yo?
1: 29 años de casados, no manches.
4: ¡Qué horror!
1: Oye, Nidia, pues escucha con mucha atención porque está dedicada.
4: ¡Es para ti!
1: ¡Para ti, para ti! Adelante.
4: Bésame en la trompa.
3: Mi amor, buenos días. Te amo, tú sabes que te amo. No hay momento. No tiene que haber un momento especial para decirte esto que siento por ti. Claro que desde que nos conocimos, ahora sí que como dicen los chavos, hicimos química y tú fuiste para mí y yo soy para ti. Te amo, no sabes cuánto. Si Dios no te hubiera puesto en mi camino, yo andaría yo por otros rumbos.
4: Ahora sí que como dice la chaviza, ¿no?
3: Así es. Pero te amo mucho, mi amor, y no encuentro palabras para decirte. Sobrarían las palabras para decirte que te amo. Y uno de nuestros hijos me dijo un día, no se vale decir nada más te amo, sino demostrarlo. Y este es un afecto que te tengo para ti.
4: ¡Wow!
3: No hay un día especial. No hay un día especial, todos los días son especiales y te amo hasta el último día en el que yo respiro.
1: Oh. Mira nomás, lo que hace uno por tener una noche de pasión.
4: Wow. Lo que hace uno por dedicarse a la pintura y poder mojarla, ¿verdad?
1: No, qué bonito, la verdad. Nidia, ¿qué opinas acá de mi brother que viene José, nos dice, oye, pues
4: José,
1: mi esposa?
4: José,
1: ya son
4: José,
1: muchos José. Años... Pero aún así quiero hacerle una dedicada, mi amor.
5: Sí, pues.
4: Yo también sentí bonito.
5: Agradecerles a ustedes, ¿no?
4: A nosotros sí, nada, sí. El detalle fue de él.
5: Y pues a él, la verdad, siempre había sido muy detallista, muy cariñoso, muy atento. Pero es que a veces la presión del trabajo, la vida diaria, las carreras, nos hacen olvidarnos un poquito del hombre.
4: Yo tengo una pregunta para ti, nena. Muy sincera.
5: ¿Sí?
4: Yo supongo que también hay cosas de él, actitudes, que de repente no te agradan, pero que él hace con toda la intención de que tú te sientas halagada. Pero tú dices, esto no me gusta tanto. O sea, por ejemplo, no sé, que le quieres abrir que te quiere abrir la puerta del coche y tú dices, no, pues ya me la puedo abrir sola. Que no está mal, también se va. O, por ejemplo, que, no sé, tú quieres como que te dé un poquito de espacio y él quiere estar como muy arrumacado de ti todo el tiempo. ¿Tú lo tomas a mal o lo tomas a bien?
5: Pues yo creo que la cuestión es hablarlo en el momento. O sea, si
4: comunicación, bien, claro.
5: No me gusta porque, o sea, es que ahí está la comunicación. Tienes que decir qué es lo que quieres, lo que
4: al momento.
5: Ponerte de acuerdo. Ajá.
4: Pero tiene que ser al momento. Porque si no, se va generando esa pequeña incertidumbre en el corazón y después se habla ya explotando un poco, ¿no crees?
5: Sí.
4: Estupendo. Bueno, bye, con permiso.
1: Bueno, hermosa Nidia, pues te mandamos un beso enorme, mi vida. Esperemos que la presencia del cocodrilo no haya alterado tu mañana.
4: Ah.
1: ¿Y qué canción se van a dedicar?
4: Ah, chale, sí sentí feo.
3: Ella sabe, ella debe de saber.
6: Ella sabe, pero nosotros no.
3: Sí, ya se la dije, ya ella sabe
1: cuál. A ver, Nidia, ¿cuál te dijo, mi amor?
5: No me acuerdo.
1: Ande.
4: No se acuerda.
1: Sí, sí
4: no,
1: dijo.
3: Les traigo la de Joan Sebastián.
6: Chingüendes.
3: La de Joan Sebastián, amor.
1: La de y si un día glorioso en tus brazos acabo.
4: ¡Qué felicidad!
1: Miguel, y luego que es viernes.
4: Tin tan tin. Hoy, hoy en la noche hay cena, ¿verdad?
1: Aquí se las dejamos y antes una última pregunta.
0: Bueno. Ustedes.
4: ¿Se encuentra Francisco?
1: Ajá. Pancho. Ah, ¿querías diseñarme o soy más mi rey?
4: Oye, Pancho, no, oye.
3: Diseñame.
5: ¿Sí?
3: Ah,
5: diseñame, sí.
4: Sí, que hoy, hoy en la noche cena diseñame. Pancho dice.
1: Diseñame. Perfecto, aquí está, y antes una última pregunta.
0: ¡Ustedes!
1: Y nosotros vamos.
3: La que buena.
6: Jalo para arriba también, venga.
4: Y con los hijos de la mañana también se vale.
1: Y 6:45 también se vale.
4: También.
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0: La que buena, buenos días, hola, hola.
1: Sí, hello.
2: Hola, ¿qué tal? Buenos días, hijos de la mañana. La rola que da para arriba es La noche en que Chicago murió. Y Chumpollito, le podías mandar un saludo a mis hijas Dafne y Fátima, que van rumbo a la escuela y los vienen escuchando.
3: Órale, Dafne y Fátima, un abrazote de parte de Chumpollito. ¿Qué hora son?
0: Las 6:51, Chumpollón.
3: Órale, vámonos.
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0: regresamos, volvemos, viene la reflexión de la mañana, no te despegues.
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2: Traigo la garganta bien irritada. Y fue Pablo.
0: Y la info de toda la casa de los famosos. Va a haber otro integrante, no manches.
2: Yo ya sé quién es.
3: ¿Qué fue?
2: Su apellido es con la
4: 6:53 minutos.
1: La temperatura
0: 14 grados centígrados en el Valle de México.
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1: Son las 7:07.
0: Las 7:07, pide tu dedicada 55 51 668 92 9.
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0: ni modo.
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2: Me gustan tus ojos
3: cuando ven en blanco.
2: Me gusta. También me gusta.
3: 5551-668-929.
2: Me encanta. Pues estoy buscando a José Pérez León.
3: Hola, José Pérez.
4: Al cruzar la frontera.
5: Hola, buenos días, buenos días.
2: José Pérez, ¿eres león?
5: No.
2: ¿No? ¿Eres tigrito?
5: Soy tigrito.
2: ¿O eres un gatito de Angora?
5: Ahora.
2: Papito, bájale leve al radio porque creo que ese urru, urru, urru es de tu teléfono.
3: O eres un empleado de Anfora.
2: Ah, ya se van a cerrar. Ay, qué sí. Tristeza.
3: Pero eran muy buenas.
2: ¿Y mis toppers qué ahora dónde?
3: Toppers, güey.
2: Ok, mi querido José, estamos buscando a tu papá, ¿verdad?
3: Bájenle un poquito al radio cualquiera de las dos personas.
2: No sé quién sea, pero sí bájenle al radio, por favor.
5: Ya está. Bueno, ahora sí que de este lado ya.
2: Gracias. Y mira, sí, funciona muy bien. Gracias, José. Estoy buscando a tu papá, Carlos, para dedicarle algo especial porque es su cumpleaños. ¿Cuántos cumple tu jefe, carnal?
5: 67.
2: ¡Ah, caramba! Le faltan nada más dos para el qué rico.
3: ¡Ay!
2: Me gusta. Ok, vamos a buscarlo, don Charlie. Buenos días. Don Charlie, ¿está usted por aquí?
6: ¡Buenos días!
4: ¡Don Charlie!
2: ¡Buenos días, don Charlie! ¿Cómo está?
4: ¡Ay, ay, ay, ay!
6: Bien, bien, gracias.
2: Oiga, don Charlie, nos contaron que hoy es su cumpleaños. ¿Esto es cierto?
6: Mañana.
2: Hay una palabrita muy especial para usted que tiene Luis Martínez el Gallo. Él es don Charlie Gallitio.
3: Don Charlie, qué gusto saludarlo. Buenos días.
2: Acá está el Mamut Padilla, que también tiene una palabra para usted.
4: Mesa.
2: Y yo soy el cocodrilo, tengo otra palabra para usted. Bienvenido, don Charlie, ¿cómo está?
4: Ahí le diste tres, como que nomás una.
6: Bien, gracias.
2: Soy especial, le regalo dos demás porque ando de pilonudo. Mi queridísimo don Charlie, aprovechándonos que mañana es su cumple, queremos desearle muchísimas, pero bien artisísimas.
7: ¡Felicidades!
2: De parte de la que buena Ajaya.
3: Indetumero Barrio en Tacubaya.
2: Hoy por ser
4: el cumple de Charlie,
2: le venimos a cantar.
4: Échale, Freud.
3: Échale, Freud.
2: Yo quisiera ser Superman.
3: Charran, chan.
2: Y felicitar a don Charlie.
4: ¿A don Charlie para qué?
2: Para que festejes tu cumple con un pomo de Bacardi.
4: Vamos a echarle ganas.
2: Mi queridísimo don Charlie, que Dios me lo bendiga mucho. ¿Usted bebe?
6: No.
3: ¿Usted toma?
2: ¿No toma alcohol? ¿No toma?
6: No, nada.
2: Pues tome. No. Don Charlie, le hablamos de parte de su cachorro. El buen José se asomó para acá con nosotros a la Qué Buena, nos marcó y nos dijo, por favor, se los pido de rodillas, déjenme decirle a mi padre cuánto lo amo. Y después de que se hincó, le dijimos, par, chavo, tranquilo, sí te vamos a ayudar. Así que prepárese porque aquí está José y está dedicada.
3: Es para usted.
2: Para usted, para usted. Para usted. Adelante, José.
6: Gracias. Por eso ahora sí, mi viejito, muchas felicidades. Gracias por todo el apoyo que nos has brindado a mis hermanos y a mí.
3: ¿A poco sí?
2: Te diré, claro. Te diré.
3: Muy brindado, muy brindado, muy brindado.
2: Sí, como camioneta blindada.
3: Oh, como las del Harfush que traía ayer.
2: Ay, como nueve muchachos ahí se me quedaron viendo en la puerta, así como...
3: Yo me quedé con ganas de mi foto del Harfush, pero bueno, continuamos con nuestro...
2: Con sus eran muchos.
3: Adelante.
2: Como equipo de fútbol.
3: Había uno muy guapo.
6: Pues ahora sí que jefecito lo quiero un chingo. Sabe que siempre vamos a estar ahí con usted.
2: Dijo chingo al aire.
6: Y gracias a ti, a mi madre, somos lo que somos.
2: ¿Cómo que ni madre?
6: Y pues me da orgullo llevar el sobrenombre de... que nos dejaste de tamales.
3: ¿Cómo que de tamales?
6: A mi jefe le dicen el tamal.
2: Ah, chirrión, ¿por qué?
6: Pues porque antes mi abuelita vendía tamales y lo jalaba. Órale, véngase para acá, escuincle.
2: ¿Y si está mal o si está bien?
3: A su jefe le dicen el tamales. Entonces es tu tocayo, Padilla.
2: ¿Por qué?
3: A ti te dicen el tamaludo.
2: Y yo cuando me enojo siempre digo tamales.
4: Tamales.
3: Ah, Padilla calza del 9.
2: Sí, sí, sí.
3: Medio. 9 y 9.
2: Pero con Mamut me demostré que no el que calza grande vive lejos.
3: Claro, pero bueno.
4: Ahí se rompe la teoría.
3: ¿Qué canción van a dedicarse?
6: Otro favorzote, ¿le podrías, Mamut?
4: Mande.
6: De decir el poema, vaya.
4: ¡Claro! Si lo tengo preparado y el cocodrilo me presenta yo.
2: Señoras y señores, niños y niñas, abuelitos y abuelitas, la presencia de Adrián el Mamut Padilla con este tremendo poema escrito por José para su padre Don Charlie. El poema se titula Papá, papá, eres verde mi tamal. Adelante.
4: Papá, papá, eres verde mi tamal. Yo nací en esta ribera del Arauca vibrador.
2: Soy
4: hermano de la espuma, de las garzas, de las rosas. Soy hermano de la espuma y del sol.
2: Y del sol.
4: Yo nací en esta ribera del Arauca. Y hoy te quiero cantar, porque eres mi papá y nadie te puede igualar.
2: Nadie.
4: No importa si son de mole verde, de chile rojo o de champiñón. Los tamales que tú preparas para mí son mi inspiración.
2: ¡Wow! Aplauso fuerte para el mamucho. Ahora mi pregunta es, Don Charlie, usted que se la sabe, ¿qué es mejor, hoja de maíz u hoja de plátano?
4: Según el método,
2: Don Charlie.
5: Hoja de maíz.
2: ¿Hoja de maíz? ¿Por qué es mejor la hoja de maíz?
4: En la línea de mi mujer.
2: ¿Por qué mejor la hoja de maíz, Don Charlie? Díganos, ¿qué pasó? Dice Don Charlie, mejor la hoja de tamarindo.
4: Oye, le entró el costeño, Don Carlitos.
2: Hola, ¿qué pasó?
4: Pues sí, sí, se transformó.
2: Sí, se escuchó muy raro, Don Charlie.
4: Bueno, coste, tío,
2: de repente todo fue diferente. Dije, gracias, mijo, por esta venida.
3: Ya no sabía si pedirle un tamal o un aguachile. Oiga, ¿qué canción le vamos a dedicar?
5: La de Cuando quería ser grande, de Vicente.
3: Va, aquí se la dejamos.
2: Pero antes una última pregunta.
4: Ustedes.
3: Y nosotros vamos.
6: Pa' arriba con toda la actitud.
2: Pa' arriba con los hijos de la mañana.
4: De la con que toda buena. La actitud. Con toda la actitud.
3: Con toda la actitud. Son las 7 de la mañana, 17 minutos. Oye, te invito a que nos sigas en redes sociales. Coco Alex Guzmán, cada kilo de oso, cada kilo de oso. Alex Guzmán, todo juntito. Arroba Mamucho Padilla.
2: Gia.
3: Arroba Mamucho Padilla.
2: Gia.
3: Y arroba Luis Martínez el Gallo. Arroba Luis Martínez el Gallo.
4: ¡Eso!

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1: Son las 7:20, ritmo cachanguau en la que buena.
2: Q40 y las 8. ¿Verdad?

0: pausa, regresamos. Volvemos con la reflexión en...
1: Esto es para arriba.
2: Al 5551-668-929. Estamos para servirte, no te vayas, quédate con nosotros. Somos el show que va para arriba.
3: Y ya son las 7 de la mañana con 24 minutos.
1: La temperatura
0: 14 grados.
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28: El chile en nogada es el platillo que, según la leyenda, las monjas agustinas del convento de Santa Mónica en Puebla elaboraron con los productos de temporada, granada, el chile poblano y nuez de Castilla, para elaborar un platillo que llevara los colores del ejército trigarante. Esto con el objetivo de celebrar la independencia de México y al emperador Agustín de Iturbide. Este platillo esencialmente consiste en un chile poblano relleno de carne de res y puerco, mezclados con fruta, plátano, manzana, pera, durazno y bañados con una salsa de nuez. Es considerado como un platillo de temporada y se sirve durante los meses de julio, agosto y septiembre, porque la nuez de Castilla, que es la variedad que se emplea en la preparación de la nogada, se cosecha durante estos meses, al igual que la granada, otro ingrediente fundamental de este platillo. En 2018, la producción de chile poblano superó las 381,000 toneladas. La de carne de res fue de más de 1,980,000 toneladas y la de granada sobrepasó las

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1: Son las 7:36.
0: 7:36 minutos. Ya viene la reflexión.

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1: Hoy presentamos ¿quién es la persona que se siente más orgullosa de ti? Padres orgullosos, hijos comprometidos. Quizá este no sea el momento más conveniente para decírtelo, pero quiero que reflexiones en esto. Algún día tendrás que enterrar a tu padre. Ese día perderás al único hombre en tu vida que te quería ver más fuerte, más grande, más exitoso y más poderoso que él mismo. Nunca más nadie en el mundo querrá verte que lo superes en todo. Solamente tu papá. Se siente orgulloso de todos tus logros y siempre desea que seas mejor persona que él. Pero cuando llegue ese momento de despedirse, después de ese día ya no habrá más aplausos silenciosos. No habrá más orgullo oculto en los ojos con lágrimas. Solo quedará el vacío y el recuerdo de lo que hiciste o no hiciste en vida por él. Entonces, a ti que estás escuchando esta reflexión, te invito a que dejes de perder el tiempo en reproches, en discordias. Trata de ser el hijo que él siempre quiso. Demuéstrale en vida que todo su esfuerzo valió la pena. No permitas que el arrepentimiento te persiga, porque aún hay tiempo de hacer lo que ese hombre que se siente orgulloso de ti, así como tú también te sientes orgulloso de él. En vida, hermano, en vida, por más que nos repiten esta frase, muchas veces no la tomamos en cuenta. Así que si el día de hoy no le has dicho a tu papá que lo amas, es un buen momento para una llamada, para una visita. En vida, hermano.

0: Chavitos, repórtense que aquí comienza el patio del recreo de Pupi y Chumpollito.
1: Es el Pandilla.
2: ¿Es un mundo de caramelo?
1: Sí,
2: ¿eh? A mí me gustan los caramelos, pero no sé si quisiera un mundo de caramelo porque sería muy pegosteoso, ¿no?
1: Oye, que se vayan reportando los chavitos al 55-51-668-929 para participar por un dinerito que les vamos a regalar. ¿A quién para arriba?
2: La 743. Buenos días, patio de recreos.

0: Es el momento de ganarte una lana para tu lunch con el patio del recreo de Pupi y Chumpollito.
1: ¡Uy!
2: ¡Eso me gusta!
1: ¡Parilla! ¡Vámonos con los chavitos a participar por una lanita en efectivo al 5551-668-929!
2: Así que prepárense porque hay mucho dinero para ganar. Buenos días, ¿quién habla?
3: Hola.
2: Hola, ¿cómo te llamas?
3: Me llamo Tadeo.
1: ¿Cómo? Tadeo.
2: Hola, Tadeo, ¿cuántos años tienes?
3: Tengo 7 años.
2: Y oye, Tadeo, cuéntame un poquito más de ti. ¿En qué año vas?
3: En segundo.
2: ¿En segundo de primaria?
3: Uh-huh.
2: ¿Ya estás listo para ganar dinero para tu lunch?
3: Sí.
2: Va, me gusta. Entonces, tu primero 50 pesos y te pasé un pollo.
1: Por tus primeros 50 pesos, dime, por favor.
2: Por favor.
1: Dime, por favor.
2: Por favor.
3: Por favor.
1: ¿Cuándo se celebra el Día de la Independencia de México?
0: 5.
3: 16 de septiembre.
2: El 16 de septiembre, muy bien. ¡Felicidadísimos! Muy bien hecho.
1: All right.
2: All ready. ¿Vas por 100?
3: Sí.
2: Bueno, pues por 100 pesos va mi pregunta. ¿Es de matemáticas? ¿Listo?
3: Sí.
2: Cálculo mental, Tadeo. 5 más 5 más 5 menos 3.
3: 5 12.
2: Sí, muy bien, Tadeo. Felicidades. Ya llevas 100 pesotes. Vas por 150. Ahí te quedas. Por 150 te pasa Chumpollón.
1: Por 150, dime, por favor.
2: Por favor.
1: Dime, al menos.
2: ¿Al menos?
1: Un personaje de la Independencia de México.
3: Sí. Miguel Hidalgo.
1: Y su costilla.
2: ¿Su costilla qué tiene que ver?
1: Su costilla con barbecue.
2: Lleva 150, vas por 200 o ahí te quedaste, ¿no?
1: Traía una brocheta de costillas.
2: Por 200 pesos tienes que decirme al menos dos personajes de...
1: De
2: Bob Esponja.
0: 5.
3: Patricia y Bob Esponja.
2: Sí, muy bien, te llevas 200 pesos. ¡Felicidades! Tadeo, vas por 250. Ahí te quedas.
3: Voy por 250.
2: Por 250, Tadeo. Entonces tienes que decirme la respuesta al chumbullo.
1: Por 250, dime, por favor.
2: Por favor.
1: Dime, anda ya. Muy bien. Dime, ¿cuándo se celebra el Día de la Revolución Mexicana?
0: 5. 4.
3: El 20 de noviembre.
1: ¡Ah!
2: ¡Estupendo! ¡20 de noviembre! Tadeo, ¿vas por nuestro premio mayor que es de 300 pesos o ya ahí te quedas?
3: Voy por 300 pesos.
2: ¡Por 300 pesos, Tadeo! Tienes que decirme, por favor, la respuesta correcta a mi siguiente pregunta. Dime, tres figuras geométricas.
0: 5.
3: Círculo, cuadrado y un rectángulo.
2: ¡Sí! ¡Estupendo, Tadeo! ¡Ya tienes tus 300 pesos! ¡Felicidades!
0: ¡Felicidades!
1: ¡All right!
2: ¡All ready!
1: ¿Te llevas tu lanita? ¿Qué rolita quieres oír, Tadeo?
3: El pollito pío.
1: ¡El pollito pío! ¡El pollito pío!
2: ¡El pollito pío! ¡Se la ponemos con gusto!
1: ¡Aquí te la dejamos! ¡Y antes una última pregunta!
2: Tadeo, tú y nosotros vamos
1: para arriba. Y para arriba. Ay, Tadeo, debe.
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0: Vamos a ir a una pausa, regresamos, quédense con nosotros. Estamos en vivo en esto que es...
1: Imagínate que estuviéramos en Muerto, qué miedo.
0: No manches.
1: Y ahora que ya viene de Halloween, nos pondríamos bien en tendencia.
0: Pero primero nos vamos con el Viva México y ya viene... El Gana Lana.
1: Voy a mandar a corte hacia el Viva México, ¿va?
0: Hola. ¿A qué hora son?
1: Viva México, ya vamos.
0: No, 754.
1: Ya vamos.
0: 15 grados.
1: Ana, ¿qué hacemos aquí?

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3: Piso número 5.
2: Esta semana llega Pedro Fernández con el tema De Otro Planeta.
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3: Piso número 4.
2: Esta semana sube Julián Álvarez con el tema Llévala a la Luna.
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3: Piso número 3.
2: Esta semana baja la banda MS con el tema Écheme otro consejo.

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1: Sube nuestro conteo Jorge Medina y Josi Cuen con el tema Aprendí la lección.
2: 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Creo que aprendí la lección.
0: Piso número 1.
1: Esta semana la cúspide llega a Arad Arceo con el tema titulado El Pajarillo.
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4: Esta semana llega México y España juntos. Además de tener buena respuesta en plataformas digitales, La Qué Buena Rola, con el tema de Alejandro Sanz y Edén Muñoz, titulada Yo Era Poesía.

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1: Hola, hola, la Qué Buena, buenos
2: hola,
1: días.
2: Hello.
3: Buenos días, hijos de la mañana, buenos días, hijos de la mañana. Aquí escuchando, soy chofer de plataforma desde Puerto Vallarta, Jalisco. Yo escucho siempre esa estación. A mí la rola que me da para arriba es la del Banda El Mexicano, la Banda El Mexicano, la me siento muy contento, ya es fin de semana. Saludos, hijos de la mañana, desde Vallarta, Puerto Vallarta, Jalisco.
1: Un abrazo hasta Puerto Vallarta, mamuchín, ¿qué horas son?
4: En este momento, las 8:04, saludos a Bucerías.
2: 32 minutos para que sean las 9.
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2: ¿Qué quieres, Rafa?

0: billete, papá, billete.
1: Hay billete en la que buena, de 100 en 100 se ganan miles. Para participar, marcas directos 5551-668929 y juegas. Hola, buenos días. ¿Quién habla?
2: Ahí se oye una respiración.
1: Contéstame, hijo. Gracias. Te voy a agradecer muchísimo que cuando te conteste, me contestes tú a mí también. ¿Cómo te llamas, papi?
3: Miguel.
1: Miguel, ¿de dónde me llamas?
3: De aquí, de la Ciudad de México.
1: ¿De qué parte de la CDMX?
3: De la alcaldía Iztapalapa.
1: Bienvenido a Iztapalapa. ¿Estás listo para jugar?
3: Listo.
1: Por tus primeros 100 barucos, te comunico al Mamucho Padilla.
2: Mi querido Miguelito, está bien fácil tu primera pregunta para que te ganes tus primeros 100 pesotes. Ahí te va, ¿eh?
3: Ok.
2: Dime el nombre del héroe de la independencia de México que siempre traía un paliacate en la cabeza.
1: Garibaldi.
2: Cinco.
1: No. Sergio Mayer.
3: Morelos.
2: Cuatro. Nombre tres, completo, por favor.
1: Dos. Alejandro Guzmán.
3: José María Morelos.
2: Uno. Y Pavón. ¡Muy bien!
1: No manches, lo logró contrarreloj, ¿eh?
2: Y el último segundo.
1: Carnal, salvaste el comodín de Puritito Milagro. Vas por 200, ahí te quedas.
3: Seguimos.
1: Te paso el de Gallufié por 200 varos, aún teniendo comodín.
4: Mi rey, facilito, te doy una palabra. Me cantas una canción donde venga esa palabra. ¿La quieres fácil o difícil?
3: Por favor, fácil, bebé.
4: Amor. Gordito, dímela cantando con la palabra. Agua.
1: Agua.
5: Cinco.
1: Agua.
3: Agua salada.
5: Tres.
3: Probé.
5: Dos.
6: Cállate, mejor.
1: Chihuahua. Ya perdiste agua el comodín, hijo.
3: Probé porque besé sus mejillas.
1: Ok. Vamos a decir que sí, pero ya sin comodín.
4: Va.
1: Porque la verdad es que ya la canción sí existe y ya después cantó un gachito eterno, ¿vale?
4: Y estaba la de dándonos agua de vida, dándonos agua de amor.
2: Cada quien
1: pero carnal, pero ya sin comodín.
2: Fierro viejo.
1: ¿Estás de acuerdo, mijo?
4: Comodín zero.
2: Okay, sí, bebé, estoy de acuerdo.
1: Ya no tienes comodín, llevas 200 varos, vas por 300 o ahí te quedas.
3: Seguimos por 300.
1: Va, listo. Por 300 tienes que responderme. ¿Preparadísimo?
3: Ok.
1: 7 por 7 más 12 menos 21.
5: 5. 4.
1: Está muy fácil.
5: 3.
3: 40.
1: ¡Ese! Estaba de primaria, muy bien, carnal, ya llevas 300.
2: Bárbaro.
1: Vas por 400 o ahí te quedas.
3: Vamos por 400.
1: Mamuchino, pregúntale a 400 barucos.
2: ¿Cómo era conocida en México doña Josefa Ortiz de Domínguez?
1: Ah, yo sé. A todo el mundo le decía.
3: Como la corregidora.
2: ¿De dónde?
5: ¡Tres!
3: ¿De Querétaro?
1: ¡Sí!
2: ¡Conteste bien, por favor, muchacho!
1: Nada que ver tu payasada de la corregidora de Querétaro, pero bueno, funciona 400 bien.
2: 400 pesos, pero es que si contestas a medias, el premio se te va a ir.
1: No es cierto, ya con la corregidora bastaba y sobraba, hijo. Pero bueno, está perfecto. Llevas 400, vas por 500 o ahí te quedas.
2: Con payasos.
3: Vamos por 500.
1: Por 500 el Gallufi Martín Ufies. Para ti.
4: Mi rey, facilito.
1: Ya,
4: facilito.
1: Ahí,
4: ¿eh? Te doy una palabra, me cantas una canción donde venga la palabra, fácil o difícil.
6: Gallito.
3: Por favor, gallito bebé, facilita.
4: Amor.
6: Gallito bebé.
4: Ahí te va. Dímela cantando con la palabra.
2: La palabra.
4: Rosa.
5: Cinco. Cuatro. Tres.
3: Son 12 rosas.
5: Dos.
2: No es rosa en singular. No
1: rosa,
2: es plural. Rosa, la maravillosa, como blanca diosa, rosa. Como flor hermosa, como me condena.
1: Fíjate,
2: la dulce pera.
1: La
2: sufrir.
1: Canción que canta el mamut hubiera bastado con que nos dijeras el coro. Y el coro es rosa, Rosa, Rosa, Rosa, Rosa, Rosa, Rosa, Rosa, Rosa, Rosa, Rosa, Rosa, Rosa.
2: Claro. Rosa, dame todos tus sueños.
1: Qué lástima, carnal.
4: Esa rosa roja, llena de cariño, llena de ternura.
1: Bueno, carnal,
4: deja una rosa.
1: A ver, se llamaba. Dime, dime. No, no, espérame, espérame. Tiene una protesta. Hermano, aquí el foro está abierto para las protestas. A ver. Cuéntame cuál es tu inconformidad.
6: Mira, cállate, mejor,
3: eso
6: mejor.
3: No, eso no la pasan seguido ahí en la.
1: Hermano, ¿es un éxito o canción que suena en la
2: es
1: que
2: de
1: buena?
2: Juan Gabriel, hermano.
1: Y perdóname, pero de cualquier modo, la canción que tú cantaste tampoco es muy popular,
2: es que
1: digamos.
2: Si tú dudas pero que es rosa conocida. De Juan Gabriel.
1: Ah, no, sí, es un pero éxito. No es, eso no está en disputa. Tú dijiste rosas. Y nosotros dijimos de rosa. Sí.
3: Vale, bueno.
1: Ahora, también podía funcionar de te traje estas rosas.
2: Ahora,
1: rosas.
2: Si tienes otro argumento que sea menos irrefutable, dinos.
1: No, ahora, permíteme, yo te voy a decir una cosa. Hermano, ¿te gustaría que siguiéramos adelante después de este absurdo e hiciéramos otra pregunta?
3: Ok.
1: No, no está en las reglas. Bye, cuídate mucho.
2: Ay. Saludos, gordo. Mañana puedes seguir participando, gordito.
1: Es que padre es la democracia.
4: Estaba fácil.

0: pausa y vamos a regresar con más del Ganalana. Quédate con nosotros, esto es...
1: Esto es pa' arriba.
2: Vamos y volvemos, no nos tardamos nada. Recuerda, 5551668 número 29 para jugar. Viene Ganalana.
3: El Ganalana se fue buscando el sol en

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1: Son
2: las 8:35.
1: Ya viene más del Ganalana.

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1: Son
2: las 8 de la mañana con 38 minutos. Seguimos con el ganalana de La Qué Buena, mi querido gallito.
1: Esto es para arriba, mamuchín.
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0: buenas con Ivette Parga Ávila.
1: Señoras y señores, ya llegó, ya está aquí, ella es
2: Ivette Parga Ávila.
1: Y nos trae puras buenas.
2: Bienvenida, Ivette, ¿cómo estás? A tu casa, la que
3: ay,
2: buena.
3: Ay, muchas gracias, ¿cómo estás, Mamut? Gallito, feliz de saludarlos en este día. Ay, no, ya me hicieron el fin de semana.
1: Hermosa, Ivette.
2: Es lo menos que te mereces.
3: Si de por sí venía con toda la actitud, ya después de estas flores y de esto, no, pues ya me siento más feliz el día de hoy. Oigan, pues vamos a hablar de dos sonorenses que están haciendo historia, que tienen que ver con el medio del espectáculo, del entretenimiento, orgullosos mexicanos, y por supuesto que son parte de la programación de La Qué Buena. Yuridia, que anoche se presenta en su primer GNP, ¿y por qué decimos que hace historia? Pues porque fíjense que logró sold out el día de ayer y hoy se presenta nuevamente. Bueno, sold out han logrado muchos artistas que se han presentado ahí, pero se trata de la primera mexicana, la primera mujer que se presenta como solista en este escenario que logra sold out. Entonces, creo que hay que reconocerse todo lo que ha hecho Yuridia desde que salió de ese reality show que se dio a conocer, porque además le ha batallado en su carrera, tanto por lo artístico, por los temas, por posicionarse, y además ella, ¿no? Su personalidad, mucho lo ha dicho, lo que ha tenido que lidiar con problemas, pues, de emocionales, de salud mental, que la llevan a presentarse el día de ayer con un aplomo, con una seguridad. Estaba muy emocionada, dice, no, ni en mis más locos sueños pensé estar aquí ante este público, se ve hermosa y cómo coreaba la gente sus canciones, de verdad es que muchas felicidades para
2: ¿te puedo hacer
3: Yuridia
2: una confesión?
3: Por favor, mamá.
2: De todos los artistas que pasaron por ese reality que todos conocemos y que, pues, lo vamos a decir, la academia, para mí fue la que más me sorprendió de todas las generaciones, de todos los participantes, de todos los que participaron ahí.
1: Claro.
2: Para mí ella siempre fue como que la que sobresalía más sobre todos ellos.
1: Para ti, Carlos Rivera y Yair no valen queso.
2: No. Bueno. Es mi gusto, no porque no sean buenos, cada quien tiene sus gustos.
1: Para ti entonces, la Toñita y el Erasmo Catarino también no valen queso.
2: Toñita tampoco a mí me gustaba, pero pues eso no significa que a la gente no.
1: Okay.
2: Para mí Yuridia siempre fue la number one y lo reafirmo en este momento.
1: Mira, creo que aquí hay un pedacito, estuvo Josy Cuen como invitado,
3: exacto,
1: ¿no?
3: Exacto, estuvo Josy Cuen y
1: a ver,
3: Edith Márquez.
1: Mira, aquí está.

0: O sea, se subió al escenario. Dice que había ido como invitado.
1: ¿Cómo me hubiera encantado estar ahí?
2: Y queremos cantar, ¿no? Te transmite esa energía. Sí, todos queremos también unirnos a este coro. Sí, fue sorpresa que estuviera ahí José Cuen, y además estuvo Edith Márquez. Entonces imagínense, las de adoloridas, despechadas, claro. Los clásicos, dos mujerones sobre este escenario. Fue un concierto muy emotivo.
1: Sí, se aventó la maldita primavera.
2: Casi dos horas, un poquito
0: la maldita
2: más.
0: Vecindad.
2: La maldita. Sí, cantó todos sus éxitos, ya saben, todos okay. Estos que los covers y todos los que tiene Yuridia para cerrar al final. Qué agonía este dueto que en algún momento fue tan famoso con Ángela Aguilar, claro. Pero pues ella solita se lo aventó. Entonces,
0: pensamos que iba a ir Ángela, ¿eh?
2: No, porque Ángela estaba en los premios Juventud con Cristian Nodal justamente ayer.
0: Que vieron a Cazú.
2: Andaban ayer y Cazú salió premiada en esos premios Juventud. No estaba ahí, pero salió como una de las premias. Bueno, ya nos estamos desviando del chisme, pero ya saben que nos gusta también. Entonces, Angelita y Nodal reaparecieron allá en Marbella, España, en los premios Juventud, que también hay muchas entrevistas polémicas que se les hicieron allá. Pero bueno, volviendo a Yuridia, hoy se presenta nuevamente y incluso se dio el lujo de decir, a ver, vamos a cambiar de ritmo a los músicos, tóquenme la chona, vamos a bailar al ritmo de la chona. Y también se escuchó la chona en el estadio GNP. Felicidades por ella. Y luego les decíamos que vamos a hablar de otro orgulloso sonorense, también de Hermosillo, que está a punto de hacer historia. ¿De quién se trata?
0: Ok. ¿Karin León?
2: De Karin León.
0: ¡Órale!
2: ¿Por qué? Porque hoy, esta noche del 4 de septiembre, se va a presentar nada más ni nada menos que en un super escenario, en la Esfera de Las Vegas.
1: ¡Ay, papá!
2: Lleva un año preparándose para este espectáculo, y es que no es cosa menor. Y también hace historia, ¿por qué? Porque es el primer artista latino, y qué mejor que sea un mexicano, que se presenta en la Esfera. Este escenario que inauguró YouTube, donde ya han pasado grandes artistas y leyendas de la música, pues ahora es el turno de Karin León. Y es un gran compromiso por
0: claro.
2: Todo esto lo que conlleva. Se va a presentar 4, 5, 6, 10, 11, 12 y 13 de septiembre. Es una residencia, como le llaman allá.
1: ¿Cuántos días?
2: Fíjate, el día de hoy, el 4, 5, 6, 10, 11, 12 y 13 de septiembre. Ocho fechas.
1: ¡Wow!
2: Que también, hay que decirlo, taquilla agotada desde que se anunció que Karin León iba a estar ahí. Este espectáculo, como decimos, lo ha preparado casi un año, porque además tiene que cuidar las luces. Cualquier movimiento de iluminación podría alterar lo que es este ambiente de la
0: Esfera.
2: Siete
0: fechas, dice Rafa Valles.
2: Siete fechas. Bueno, pues
1: okay,
2: ahí está.
1: Gracias.
2: Gracias. No sabemos contar, mamut. A ver, 4, 5, 6, 10, 11, 12 y 13. Sí, son 7. Corregimos. Y yo creyéndote, mamut, de veras.
0: Pero mira, algo que cabe resaltar es que Karin León, un artista de talla mundial, que la neta la ha hecho en grande, y que te soy honesto, no cualquiera puede presentarte en esta gran esfera que acabas de mencionar de Las Vegas. Me parece que en este show va a haber invitados, va a ser un show muy especial, y es uno de los pocos que ha logrado entrar a este recinto, porque sí te piden muchos requisitos.
2: ¿Muchos?
0: Para empezar, la visa.
2: Bueno, ya que tenga visa, ya es ganar.
1: Y luego imagínate lo que cuesta de gasto, nada más, presentarse ahí. Independientemente de los boletos que se vendan y de las siete fechas, lo que cuesta activar esa esfera.
2: Y claro. Es que, fíjense, cuenta con un sistema inmersivo que es integrado por aproximadamente 1,600 arreglos de bocinas distribuidos en todo el recinto. Como decimos, la iluminación es todo un desafío, porque hay una pantalla esférica, que es el elemento, por supuesto, central de este escenario, por lo que cualquier estructura que pueda bloquearse, alterar, pues tiene que reportarse y tiene que arreglarse y tiene que estar precisamente en este concepto para que no se pierda todo el concepto creativo. Entonces, ya sabemos, aquí se los vamos a adelantar en exclusiva, algunas de las cosas que está planeando Carin León para este concierto. Va a ser un repertorio de aproximadamente 32 canciones que van a recorrer su trayectoria desde que inició hasta sus éxitos actuales.
1: Dos horitas y media de show.
2: Más o menos a través del vaso, me la aventé, ahí estabas tú, la buena canción oficial, bueno, todos los éxitos, no es por acá. Las colaboraciones que ha tenido también con artistas estadounidenses, que es muy importante para llegar pues a todo el público, y también dice que quiere incluir homenaje a sus raíces sonorenses con Dame un beso y dime adiós, de Grupo Indio, que se la hemos escuchado ya, y muy festivas como esa que estamos escuchando de la boda del Huitlacoche. Entonces, para cerrar cada presentación también está contemplado unas grandes sorpresas que ya veremos qué pasa el día de hoy ahí en Las Fieras. Estaremos reportándoles pues a la distancia y quien tenga la oportunidad de ir, pues que nos cuente qué va a pasar el
0: día. Claro, me parece perfecto, hermosa Ivette. Pues muchísimas gracias, tú como siempre, con la información calientita de todo lo que va a suceder en el regional mexicano. ¿Y cómo te encontramos en redes sociales?
2: @ Ivette Parga, síganme en todas mis redes.
0: Órale pues.
3: Síguela en todas sus redes sociales como @ Ivette Parga.
0: Son en México las 8:50.

0: días, señoras y señores. Oigan, quiero mandar un saludo para el puesto de carnitas que nos anda escuchando ahorita, right now. Carnitas el Michoacano, justamente ahí en el hueso, están con todos sintonizando el compa Peloy. Y le mandamos un fuerte abrazo a la Dani y al Coco, que ya se van a traer los tacuches. Vamos a la pausa y volvemos.
1: Esto es para arriba.
2: Toma mucho, no va a verme a dar.
0: No, Padilla, ¿qué te crees? Crees a la gran cadena que aquí se desconecta. Se van a quedar con puras buenas a cargo de Rafa Valles, el Rafa Mau, Ciudad de México. Hay maduritas.
2: Son las 8 de la mañana con 53 minutos, 8:53.
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gusto del público. 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
1: Nueve, tres.

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0: sincero.
1: Ok, estamos de regreso acompañándolos con muchísimo gusto. Recuerden que son las consagradas, son para ustedes, oigan. La verdad que ahorita escuchamos a los Mendívil, de las voces, ¿no? De las voces de esas que uno nunca olvida, ¿no? Y que siempre están presentes a lo largo de la música. Muchas, muchas voces. Me pueden decir, hay muchas voces, que son... Otra que se me viene a la mente, la de Sergio Mendívil, es de una de ellas, ¿no? Con esa potencia de voz. Y con muchas otras, se me viene a la mente mi compadre de Conjunto Primavera. ¿Cómo se llama? A ver, le estoy dando examen. Mi compadre Tony Meléndez, la verdad que son de las voces potentes y que cantan con un sentimiento muy buenos, muy, muy buenos. Niéguelo si es cierto, señora. Bueno, estamos con las consagradas, viernesito, ahí el viernesito 4 de septiembre, ahí vamos avanzando con el mes de septiembre. Saludos a mi compadre Betito, ¿sí? ¿Qué pasó, Betito? ¿Qué pasó? Vamos ahí. Saludos a las guapas, a las chicas guapas, dice que están ahí en la tortillería, un besote para ellas. Allá en la octava oriente, en el periférico, y la quinta sur, están ahí en la chamba. Beso, chicas, pongan el cachete. Les da muchísimo gusto, y ojalá que se reporten a través del 962-625-2767. Sí, eso lo sabemos, compadre Beto, siempre sabemos que la gente pues anda ahí en escucha de la qué buena. A veces, por alguna otra circunstancia, por cuestiones de trabajo, por muchos temas, a veces no los dejan tener el celular. Pues no nos mandan mensajes, pero sabemos que nos escuchan. Y eso es prueba de que a veces nos subimos al colectivo, nos subimos al taxi, vamos al mercado, vamos a comprar, ahorita en el caso de las tortillerías, y están en sintonía. A veces no nos mandan mensajes, pero sabemos que ahí están. Y eso, la verdad que se los agradecemos muchísimo. A los que sí puedan, pues bueno, ya saben, 962-625-2767. El Pollo los acompaña con muchísimo gusto de aquí hasta un buen rato, Voy a estar hasta las 12 del día para que se queden conmigo, se reporten, y pues invitación a través de las redes sociales, en Facebook, Instagram y también en el TikTok, como Qué Buena Tapachula, para que nos acompañen. Ya sabe que, pues bueno, se les desea lo mejor, bendiciones, un fuerte abrazo para todos los que están ya en las actividades de esta, pues de esta semana, ¿no? Ya prácticamente con el inicio de las clases y las labores ya de manera, pues ya de manera formal, ¿no? Y algunos ya con las primeras juntas en las escuelas, bueno, tantas y tantas cosas. Saludos a mi compadre Eléctrico Niga, que anda en sintonía. Buenos días, gracias por acompañarnos. ¿Quién más? ¿Quién dijo yo? Pues de una vez, muchachos, de una vez. Ahí anda en su super bocho, dice mi compadre. Eso es todo. Bueno, vamos avanzando con musiquita. Oiga, ¿hay cumpleañero? Pues de una vez, vamos felicitando a los cumpleañeros. Fechas especiales, como el del cumpleaños, ¿no? El día de hoy es Santa Rosalía. Felicidades a todas las Rosalías. ¿Cómo no? Muchas felicidades. Bueno, vámonos con más música. Eso se llama... Oiga, qué rola, ¿eh? Ándale, pues. Escuchamos a la Santanera. Y Alejandro Fernández, se llama Perfume de Gardenia. ¿Qué canción?

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6: Oiga, muchísimas gracias por acompañarnos a esta hora de la mañana. Aprovechito para los que están desayunando y vamos con los saludos a mi compadre Eléctrico Niga, que anda también ya en las actividades. A Lunita, que nos escucha por Raimundo Enríquez. Oiga, en la parte sur de la ciudad nos escucha Betty. Muchas gracias, Betty. Te mandamos tu besote, Betty. Y a los amigos de la Ruta Cafetales, dice que andan ahí también en sintonía. Muchas gracias. ¿Quién más? Dice acá, por acá, saludos para la Lombriz de la Carpintería Los Panchitos. Saludos para mi compadre el cubano que anda ahí en sintonía acompañándonos y disfrutando de buenas rolas aquí en Las Consagradas. Para mi compadre Mari también, por ahí con los saludos y su beso, claro. ¿Cómo que no? Saludos también para mi compadre Eleazar, que anda ahí en el TX, a la vuelta y vuelta. Dice, bueno, muchas gracias. Y pues bueno, para ustedes, ya saben que los mejores deseos de parte de los animales de la Qué Buena. Y, por cierto, pues bueno, ahí andamos con muchísimo gusto. Al rato tendremos enlace con mi compadre Puma, que anda en la calle. Tiempo de siembra es. A ver, más al ratillo. Bueno, vámonos con esto de los Bukis, se llama Donde Vayas. Ay, qué rola, ¿eh? Buenos días.
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1: Escuchamos a Organización Génesis. Oiga, buenos días, buen provechito para todos los celosos. 9:35.

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6: Oigan, qué gusto, la verdad, es estar con ustedes, acompañándolos en las actividades de un día más, viernesito 4 de septiembre. Y con muchísimo gusto, La verdad que sí, muchachos. A los que están en los talleres, a los amigos balconeros, a los amigos pintores, a los amigos herreros. Híjole, hay muchas actividades, carpinteros, mecánicos, oiga, la verdad que sí. A mi amigo, eléctrico Niga, todos los eléctricos, oiga, muchas gracias. Pues porque siempre necesitamos, ¿no? De todas esas actividades, de todos esos, ¿cómo podemos decirle? Pues de todas esas personas que le vas a ver un oficio, ¿no? De los amigos fontaneros, la verdad que siempre, siempre ocupamos todo ese tipo de servicios. Y pues bueno, siempre están a disponibilidad de la gente que los ocupa. Muchas gracias. Así como los amigos del transporte público, también a mis amigos taxis, ¿cómo no? Repórtense, muchachos. No, hombre. ¿Están desayunando? Sí. Buen provechito para los que están desayunando. Oiga, agradecerle a la banda que se ha reportado, a mi compadre Lazar, que anda ahí en la chamba, a Lolita de la Cruz, allá por Santa Clara. Muchas gracias por mantenerse en sintonía de las consagradas. A mi compadre Betty, que anda ahí organizándose ya para las actividades del día de hoy. Y pues a la venta, ¿no? También toda esa gente que sale, pues a la chamba, están ahí, pues arreglando todo, ¿no? Lo que tienen que sacar para las ventas. En los mercados, oiga, la verdad que sí, a toda la gente que está todos los días ahí en el negocio, bueno, atendiendo a la gente que vaya a hacer sus compras, muchas gracias. A los amigos que están en las rutas foráneas, por ahí me tocó, le platicaba la vez pasada de mi compadre de la ruta Tapachula Talismán, que andan ahí también en sintonía de la que buena, muchas gracias. A los amigos de allá de las y los colectivos de Mazatán. Sí, cómo no. A los de Puerto Madero. Mi compadre Kevin ya no se ha reportado. ¿Qué pasa con mi amigo Kevin? Siempre se reporta ahí de Tapachula Hospital. A la gente que está ahí en el hospital, oiga, siempre nos mandan mensajitos. A veces pueden, a veces no. También les mandamos un abrazo y un beso. Muchas gracias. A los amigos allá también del Seguro Social, que por ahí seguramente nos escuchan. Que sea bajito, pero ahí nos tienen en sintonía. A la gente que está de guardia en algunas empresas, también que nos están escuchando. Muchas gracias. Bueno, nos vamos a ir con más música. Recordarles que a las 10, oiga, a las 10 tengo enlace ya con mi compadre. ¿Ya tan rápido? Hay cobertura especial. Ah, bueno. Ah, con las amigas de Agroima, que la vez es un evento buenísimo. El año pasado fuimos. Me estaba reclamando aquí mi compadre. que por qué no íbamos ahora. Bueno, se fue el solito. Pues ya, eso no depende de mí, ¿no? Los organizadores, sí, ya, pues ya. Ya, a mí me estaba reclamando, dice, ¿por qué no vas? No, pues yo no sé, le dije yo que yo soy un simple mortal. Saludos a mi compadre Rafita también, que ya anda, buenos días. Ya pusimos una de los Bukis, porque le encantan los Bukis a esta compa. Ya, llegó tarde. Vámonos con una de las rolas que, híjole, seguramente ustedes van a disfrutar y van a decir, ¡ay, qué rola está poniendo el pollo! ¡Ellos son los Mier! ¡Ay, usted no va! Se llama Dulcemente Enamorada. Buenos días. 9:45.

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6: De la mañana con 50 minutos, que no se le haga tarde si tiene por ahí algún pendiente, algún compromiso, alguna junta, algún pago, que no se le haga tarde, oiga, es viernes 4 de septiembre, que ahora ya con eso de los pagos, ¿no? Ya pues ya las aplicaciones ya te avisan, ¿no? Recuerda que tienes el pago mensual de tu tarjeta, ¿verdad que sí? Sí, yo lo sé, puras deudas, sí. ¿Qué le vamos a hacer? Pero dice por ahí, ¿eh? Sabias palabras. Es que si no lo hago así, no me hago de mis cositas, dice la señora. Si no lo hago en pago chiquito, ¿verdad que sí? Pues sí. Pues no nos da para comprarlo así de un jalón, va, señora. Yo lo sé. O sea, tenemos que entrarle a los pagos chiquitos. Pero bueno, pues ya estoy esperando, ¿eh? A ver a qué horas. Espero que haya señal, dijo el niño. Porque la verdad que sí, este del maíz es hasta un hombre, si yo les contara hasta dónde es. Es hasta allá por carretera Jaritas. Por ahí hay un desvío. Saludos a toda esa gente por ahí en los ranchos que están en sintonía, muchas gracias. Que el año pasado fuimos y nos saludaban ahí pasando con la quebueneta. Y está lejos, está algo lejitos. Sí, está algo lejos. A ver si llega el satélite hasta acá. Ya toca el pago, dice. Saludos a mi compadre Rafa, que anda ahí en sintonía en la chamba. Échale muchas ganas, con cuidado, por favor. ¿Qué les voy a platicar? Ah, ahorita que dijo mi compadre Rafa de móchate con la del Puebla. Pues ya viene el Día del Trabajador de la Radio, ¿eh? No es, ojo, que no es el Día del Locutor, es el Trabajador de la Radio. Que la verdad, en ese sentido, siempre lo hemos dicho. Pues ustedes nos escuchan a nosotros, pero hay mucha gente que trabaja para que la señal esté al aire. Nosotros simplemente somos la voz o la imagen, ¿no?, de la radio, pero la verdad que siempre se los decimos, al menos yo de manera personal se los agradezco a mis compañeros, desde la gente que hace la limpieza, administrativos, continuistas, grabadores, gente de ventas, la gerencia, noticias, hay muchas áreas, la verdad que hay muchas áreas y es el trabajador de la radio. Así que pues bueno, a festejarlo, pues ¿cómo? Pues dándolo todos los días y ofreciéndoles el programa que ustedes quieren escuchar, la música que ustedes quieren escuchar, los contenidos, la diversión, la alegría, todo eso se hace con el esfuerzo de toda la gente de los trabajadores de la radio. La verdad que muchas felicidades para todos ellos, a los amigos, a los compañeros aquí del corporativo y a las otras estaciones de radio, porque cada quien en su trinchera hace su luchita, créanme que sí. Muchas felicidades para todos. Bueno, yo me estoy despidiendo. Muchísimas gracias. Todavía me quedo, de 10 a 12. Voy a recibir los enlaces de mi compadre Puma, que anda allá en el maíz. Sí, hombre. Todo el chaquistero ahí, compadre. Pero él quería ir, dijo, yo voy a ir. Órale, ya está. Vámonos. Que lo mandan. Bueno, yo me despido con musiquita y regreso con Qué Buena Música en punto de las 10 de la mañana. Esto les va a gustar, créeme que sí. Ellos son los Yaqui. Se llama Murmullo de Amor. Buenos días. Cuídense mucho. 9:53.

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6: Así es, muy buenos días. Vamos iniciando qué buena música. 10 de la mañana con 2 minutos. Es Edén Muñoz. Se llama Recuerdos en Común.
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16: 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Pitbull le hará remix a La Chona con Los Tucanes. Mario Quintero confirmó que Los Tucanes de Tijuana trabajan en un remix de La Chona junto a Pitbull, que podría lanzarse este año. La Chona no es cualquier tema. Es himno del grupo desde su lanzamiento el 19 de junio de 1995 en el disco Me Robaste el Corazón. Compuesta en solo 5 minutos por petición de un amigo locutor y convertida en himno tradicional de fiestas y bodas en México, con fama mundial en el 2018 por un reto viral. Quintero dijo: esperemos se logre la colaboración con Pitbull, que estamos haciendo una versión de La Chona con Pitbull, pues para lanzarla en este mismo año. La colaboración suma un nombre internacional y lleva el clásico que sigue yendo diario a los bailes a una nueva audiencia, trascendiendo generaciones y fronteras. Edwin K. sale en defensa de S. Pérez. No tenían que hacer lo que hicieron. Edwin salió en defensa de su amigo Ángel Pérez, mejor conocido como S. Pérez, participante de la Casa de los Famosos México, quien fue enviado al exilio por considerarlo un mueble dentro de la casa en su cumpleaños. El líder del grupo Firme escribió esta mañana en historias de Instagram: no tenían que hacer lo que hicieron en su cumpleaños, pero si así es el juego. Su mensaje llamó la atención porque mantiene amistad cercana de casi 3 años con S. Pérez, desde que se conocieron por redes sociales cuando Ángel lo etiquetó, lo invitó a un concierto y lo ha acompañado en giras, incluso regalando regalándole una moto. Ahora queda ver que si se queda solo con el mensaje o viene más apoyo para su sangre dentro del reality.
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0: cumbar. De las 10 de la mañana con 10 minutos de este viernes 4 de septiembre. Oiga, este es un día que no se va a repetir nunca. ¿Sí? Todos los días son así, ¿eh? Esa es la verdad. Bueno, viernesito 4 de septiembre. Ahí estamos en el día 247. Nos faltan solamente 118 días para culminar ese 2026 que nos ha traído, híjole, muchísimas sorpresas. La verdad que este 2026 ha estado, híjole, muy, muy fuerte, ¿eh? Ojalá que el siguiente, pues no sea así como este, ¿no? Y que todo ya se vaya normalizando, ¿no? Queremos que todo esté muy bien. Y si todos nos ponemos en el mismo plan, señora, hay que, pues, decretarlo, ¿no? Pues que el mundo esté bien, que la naturaleza esté bien con nosotros, y nosotros también hay que poner nuestro granito de arena, ¿no? Para que pues todos, a todos nos vaya bien y todos estemos tranquilos y en santa paz. Ojalá, ojalá que así sea. Y pues onda, les decía yo de los enlaces con mi compadre Puma, que ya se apareció, ¿no? Ya se apareció. Vamos a ir con él porque está desde la Feria del Maíz con los amigos de Agroima. Así que para nosotros encantadísimos de la vida, la verdad que pues las empresas confíen con nosotros y sobre todo que nos acompañen y que ustedes tengan toda esa información pertinente. La verdad que es muy necesario, sobre todo para los amigos del campo. Pero antes escuchamos esto.
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0: Así es, vamos a ir directamente con mi compadre Puma porque ya tiene información para nosotros con los amigos de Agroima.
3: ¿Qué rollo, amigos de La Que Buena? Yo soy de regreso con ustedes. Buenos días, buenos días. Buenos días, alegría. Buenos días, señor Sol. Oigan, adivinen dónde anda el Puma en esta ocasión. Bueno, ya muchos ya les avisé, pero les voy a recordar. Ando desde lo que es, muchachos, la segunda edición en este año 2026 de la Feria del Maíz de Agroima, al servicio del campo. Ya usted, ya se la zapa, que te la cue. Muchachos, la neta que es un gustazo poder ver el día de hoy caras nuevas, rostros nuevos, mucha bandita que vino de agencias también, de automóviles, a los amigos que podemos ver. De hecho, estamos al lado de los amigos de Banadrón, estamos arrancando con todo el gusto del mundo y vamos a empezar precisamente un recorrido a lo largo de todas estas dos horas, muchachos, que vamos a estar aquí. Vamos a conocer el por qué estamos aquí. De hecho, también los amigos de Unicem, los amigos de Univac, los amigos de Cifatec, o sea, mucha banda que está aquí en esta ocasión, con todo el gusto del mundo, para brindarles a ustedes, aparte de información, muchachos, para tu campo. Aparte de eso, puedes llevarte una experiencia religiosa, se los juro, de verdad. Esto les va a cambiar el panorama, les va a abrir la mente, les va a decir, wow, yo no sabía que se ocupaba esto para el campo, yo no sabía que esto también podía funcionar. Pues hoy se van a enterar, el día de hoy se van a enterar de esto y muchas cosas más. Por lo pronto, los estamos invitando, estamos desde Tinajas, muchachos, de segunda sección, si no mal recuerdo, de Tinajas. Como quiera, vamos a corroborar el dato, pero de qué es Tinajas, se los aseguro, es Tinajas, no hay pierde. Y además de esto, va a haber música, o sea, literal, esto es una fiesta, muchachos, esto es una fiesta. Ustedes pueden venir con todo el gusto del mundo, obvio. Para todos los amigos del campo en específico, esto les interesa, ¿eh? Para todos los amigos de las rancherías, ejidos, si les queda súper cerca, vengan a este lugar, por supuesto, y aquí van a encontrar, obviamente, lo que ustedes necesitan para su cuidado del cultivo, del campo y muchas cosas más. Incluso hay drones, muchachos, que ustedes pueden decir, wow, con esto ya puedo fumigar, ya puedo duplicar lo que es la fumigación de mis campos, de mis hectáreas, de mis cuerdas, o sea, lo que tengas, de verdad, mi hermano, de verdad, o sea, esto te va a interesar bastante. Así que si el año pasado te lo perdiste, este año tienes que venir, de verdad, este año tienes que estar en este lugar y sobre todo disfrutar de todo lo que ustedes están buscando, a lo mejor, o que puedes encontrar. O sea, repito, es que aquí es descubrir, muchachos, y boom, eso es todo. Es más, mira, aquí viene una familia llegando. Buenos días, familia. ¿Con quién tengo el gusto de este lado, compadre? ¿Con quién tengo el gusto? ¿Cómo te llamas, compadre?
4: Con Daniel.
3: Con Daniel. Oye, primera vez, segunda vez, tercera vez. No, bueno, sería segunda si acaso, ¿va? ¿Pero primera o segunda vez?
4: Primera.
3: Primera vez. ¿Qué te dijeron? A ver, cuéntame qué te dijeron. ¿O cómo te invitaron? ¿Cómo te enteraste?
4: Pues uno de los promotores que llegan a vender el maíz y los fertilizantes nos invitó a venir a la feria.
3: Perverso el asunto. ¿Y qué esperas llevarte de esta feria?
4: Pues más que nada el conocimiento.
3: Conocimiento. Eso es lo que importa, mi hermano. Espero y lo disfrutes esta feria como tal. Un gustazo, gracias por tus palabras. Te dejo que pases con la familia. Y bueno, muchachos, son las primeras impresiones. De hecho, ahí viene más raza. A ver, aguanten antes de irnos. Raza, ¿con quién tengo el gusto? Vente ya, asómate, ya que tú vienes ahí campante. ¿Con quién tengo el gusto, paré?
5: Ángel Calderón.
3: Ángel Calderón. Oye, primera, segunda vez.
5: Primera vez que venimos.
3: Primera vez. ¿De dónde nos acompañas con la banda?
5: Venimos de la Universidad UNACH.
3: Ah, mira, son los amigos de la UNACH. Arriba la UNACH, dile, mándale saludos.
5: Arriba la UNACH, agronegocios.
3: Esa, la de negocios, caramba. ¿Qué onda tú? Ven para acá. No, tú también. Yo me acordé. Carnales, vengan. Gracias, carnalito, no te preocupes. ¿Qué onda? ¿Cómo andamos?
6: Bien, todo bien, gracias. Aquí andamos.
3: Yo no sabía que andabas en la UNACH y de la de negocios, ¿sí?
6: Aquí andamos, en la administración.
3: Ah, administración. Aparte de lo... No. Es que aquel me dijo que era de negocios. ¿Ya viste?
6: Ah, bueno, el negocio de la carrera, pero somos de la facultad de administración.
3: No te preocupes. Aparte de levantar pesas, el compadre, anda en la UNACH. Eso me agrada. Oye, y primera vez también, o sea, todos ustedes son la primera vez que vienen.
6: Sí, es la primera vez que venimos.
3: ¿Y por qué? ¿Se enteraron tarde o qué?
6: Pues ahora sí que nos avisaron por parte de los maestros y pues decidimos, ¿no? Pues vamos.
3: ¿De cuántos son? ¿Cuántos alumnos son y cuántos vinieron?
6: Somos 16.
3: Y ¿de los 16?
6: Nada más 6.
3: ¿De los 6? ¿Se faltaron 10? Pues miren, ¿saben qué? Ustedes no se van a perder nada. ¿Con quién tengo el gusto aquí?
6: Con Julián González.
3: ¿Cómo?
6: Julián González.
3: Julián González, ¿qué esperas llevarte de aquí?
6: Pues experiencia.
3: Las chicas, dice, ¿no?
6: También aparte.
3: Conocimiento, experiencia y qué más, perdón.
6: Pues ahora sí que pues ver qué tanto hay.
3: Eso es todo. Bueno, ya no los dejo para que sigan disfrutando de la feria, mi hermano. Gracias. Cuídate gracias. Mucho, carnal, cuídate mucho. Y bueno, desde aquí, desde esta feria del maíz, muchachos, suénala, qué buena. Estamos pendientes, vamos a cabina. Gracias.
0: Ok, excelente, muchachos. Ahí anda mi compadre Puma entre el maizal. La verdad que es una muy buena experiencia, ¿eh? Y me da gusto que este año lleguen los amigos de las universidades, que es muy importantísimo que ellos tengan esto que es, la verdad, la práctica en el campo. Eso es importantísimo, así que regresaremos con mi compadre Puma. Vámonos a corte, ya regresamos.
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0: seguimos con más cerca 10 de la mañana con 20 minutos. Seguimos en la cobertura con los amigos de Agroima. Desde la Feria del Maíz. Sí, oye, que es muy importante, ¿no? Sobre todo para la alimentación del mexicano. Pues nosotros la base es el maíz, muchachos. Dice que si no hay maíz, no hay país, ¿no? Esa es la frase que se ha utilizado últimamente y eso es cierto, ¿eh? La verdad que checando información acerca de las variedades y todo lo que tiene que ver con esto del maíz, hay mucha, mucha información. Seguramente mi compadre va a estar ahí pues preguntando, ¿no? Lo que tiene que ver con estos rollos de del campo y que con los cambios climáticos, ahora con esto del super niño, ¿no? Con el calor y que no ha llovido muchísimo. A veces nosotros lo decimos aquí en la ciudad y decimos, ay, pues es que hace mucho calor. Pero la verdad que tiene que ver, pues es el campo, ¿no? Y en el campo también se ve reflejado estos cambios de clima y que, bueno, hay que estar al día, ¿no? Con las sequías, cómo nutrir más las plantas de maíz. Así que todo eso es importantísimo conocerlo, sobre todo con los expertos que son los amigos de Agroima, y que pues es necesario, ¿no? Sobre todo para la gente del campo. Nosotros decimos, ay, pues, a mí qué si se siembra. No, sí, o sea, es el alimento del mexicano, muchachos. O sea, comemos nosotros, y no me van a dejar mentir, si no comemos tortilla, dicen, pues no me llené o no me siento satisfecho. En serio, muchos dirán, ah, pues es que yo no dependo de, pues, de comer tortillas diario, ¿no? Pero pues comen tostadas y toda esa base de maíz. Y tan rico que es, ¿no? Comerse una tortillita así bien calientita con sal, ¿no? ¿Se acuerdan de eso? Yo me acuerdo que antes comía yo la tortilla así con sal y le ponía tantito limón calientito y qué sabroso. O si no, por ejemplo, en el rancho, ¿no? Ya este se me antojó, oiga. En el rancho la tortilla de mano, ¿no? Señora, con el puro quesito así, de ese queso fresco. No, qué cosa. Ay, ay, ay. Pero bueno. Oiga, y checando por acá algunos datos, fíjese que estamos muy cerca, ¿eh? Yo creo que por eso los amigos de Agroima lo hacen en estas fechas. Porque el 29 de septiembre, pues es el Día Nacional del Maíz aquí en nuestro país. Así es. El 29 de septiembre, que estamos muy cerca del Día Nacional del Maíz, y se celebra obviamente cada año, fue declarado oficialmente apenas en el 2019, impulsado por organizaciones como la campaña que yo les decía, sin maíz no hay país. Eso es algo real. Y pues según la biodiversidad de nuestro país, ya sabe, con el campo, los cultivos, los diferentes climas, que por eso les decía yo, pues cuenta con 59 razas nativas de maíz. Usted dirá, pues yo nada más conozco el blanco, el que me venden ahí en el esquite. No, hay muchísimos. Hay blancos, hay amarillos, hay de muchos colores. Y la verdad que esas son, las razas. Son 59 razas nativas en nuestro país. Y es que según la tradición maya, y esto viene incluso en el Popol Vuh, los dioses crearon a los seres humanos a partir de masa de maíz blanco y amarillo. O sea, esto es realmente algo que tiene que ver con parte de la cultura y de nuestra creencia como mexicanos. Así que, pues es información que la verdad estaba checando por acá para compartir con todos ustedes. Y que, pues es parte, ¿no? Yo creo que en un ratito más voy a checar. Me quedé así con lo de la... con las de 59 razas nativas y voy a checar eso y les voy a platicar en un ratito más. Y de hecho vamos a estar con los enlaces con mi compadre Puma, que está precisamente en esta, es una especie, para que ustedes me entiendan y los que nos escuchan, lo que pasa con los amigos de Agroima. Ellos seleccionan unas no sé cuántas hectáreas, siembran el maíz con las semillas que ellos venden, lo van cultivando y lo van preparando, ¿no? Para la siembra y después para la cosecha, que es este tiempo exactamente cuando ellos ya empiezan a sacar el maíz. Y hacen esto de decirle a los rancheros, a la gente productora, de lo que se trata, ¿no? De sembrar y cosechar. Sobre todo, que las mazorcas tengan, o sea, la productividad que ellos necesitan para generar ganancias, ya sea no solamente para ganancias, sino también para la nutrición y para la gente que consume este maíz. La verdad que es un evento muy padre. y que ojalá que al ratillo pues, mi compadre nos dé mucha más información de eso. Vámonos con musiquita, esto se llama ¿Cuánto me cuesta? Es Esteban Plazola y Josie Quinn. Seguramente van a recordar esta rola. Se llama ¿Cuánto me cuesta? ¿Cuánto me cuesta tu amor? 10:25.
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6: 10:30.
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Y bueno, estas dos horas vamos a estar platicando mucho del maíz, porque estamos desde la feria del maíz con los amigos de Agroima, allá por híjole, decías hace rato, ¿no? De carretera Jaritas, Tinajas, dice mi compadre, creo que es la segunda sección de Tinajas. Allá está toda la banda con esto del maíz, que la verdad se pone bastante padre, a mí me gusta muchísimo, yo fui el año pasado, ponen ahí azar maíz. Digo, azar las mazorcas. Sí, el elote así. Y se lo dan así recién hecho. No, hombre, qué sabroso. Fresquecito, mire, así que de la mata a la brasa, ¿no? Sí, asado, le dicen. Elote asado. Le dan todavía su limoncito, chilita, qué sabroso. Y es que le voy a decir que la importancia del maíz trasciende el ámbito alimentario, representa autosuficiencia y soberanía alimentaria. En un país donde el maíz como el nuestro, que es la base de la alimentación diaria, su producción asegura el bienestar de millones de personas. Por ejemplo, en el 2023 la producción del maíz de grano en México alcanzó las 27.549.918 toneladas, lo que representa el 87.8% de la producción nacional a nivel de granos. A nivel mundial, muchachos, México se posiciona como el sexto productor del maíz. Sexto, imagínense, a nivel mundial. Y es que eso tiene que ver con las toneladas que cada año en las diferentes regiones pues se producen, ¿no? Por ejemplo, aquí hay un dato bastante bueno, es producción de maíz en México. Le estoy dando un dato del 2023 en toneladas. Por ejemplo, el maíz en grano es el dato que les daba, de más de 27 millones de toneladas. Por ejemplo, el maíz palomero, 246 toneladas. Y el maíz forrajero, de más de 15 millones de toneladas. La verdad que es impresionante. Y por eso es esa campaña que les decía, sin maíz no hay país. Y es que esa es la verdad, ¿no? Esa es la verdad. Y es que, buscando por acá algunos datos, hay datos muy, muy padres. O sea, muy, muy, sobre todo las zonas en las que se produce el maíz. ¿Cómo se le denomina el maíz en algunas, incluso en algunas lenguas, las zonas, el tipo de maíz? Bueno, hay muchísima información y que la verdad es importantísimo que hagamos conciencia. Como les decía hace rato del clima, el maíz es parte de nuestra economía y es parte de la alimentación de los mexicanos. Si no, imagínense nomás. Entonces, estos son datos importantísimos que debemos saber. Vámonos con música. Mientras llegan los enlaces con mi compadre de Puma, que está ahí buscando la entrevista. Escuchamos a Aarón y su grupo Ilusión. 10:34.

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0: Bueno, seguimos con más acá, 10 de la mañana con 42 minutos. ¿Qué pasó con sus mensajes, muchachos? 962-625-2767. ¿Tienen dudas, preguntas, sugerencias, comentarios? Bueno, yo los recibo con muchísimo gusto. Y si quieren música, pues ya saben. Vamos complaciendo a toda la bandera cubanera que anda en las actividades de este viernesito 4 de septiembre. Y vamos a regresar con mi compadre Puma, que tiene mucha más información para ustedes desde la Feria del Maíz con los amigos de Agroima. Allá anda mi compadre entre el maizal dándole duro. Eso es todo, compadre. Alguien tiene que hacer la chamba y para eso está el Puma. Así que vamos contigo, compadre.
1: Ya estamos de regreso, señoras y señores, a través del 94.7. Esto literal sigue siendo una fiesta. Oigan, aparte de lo que ya escucharon, familias vienen, hasta incluso los chavos, por cierto, ahí van una vez. Ya no los voy a entrevistar, tranquilos. No, hoy estoy con, ahorita en estos minutos estoy con Bernardo Barbosa, que es de nuestros amigos de Bonadroni. Y para todos los que como yo no tenemos idea de qué es, por eso tenían que estar aquí. Es más, todavía tienen tiempo. Chequen el bendito reloj y déjense caer aquí con nosotros a esta segunda edición de la Feria del Maíz. Amigo, ¿cómo te sientes primero? ¿Qué es lo que esperas? Y un mensaje para la banda.
2: Hola a todos, ¿cómo están? Esperando se encuentren de lo mejor en esta segunda edición de la Feria del Maíz, organizados por nuestros colegas de Agroima. Gracias por la invitación. Nosotros somos Banadrón, expertos, especialistas en la tecnología de JI Agriculture, que es la marca líder a nivel mundial de drones agrícolas. Entonces, el día de hoy nosotros vamos a tener una participación importante en este evento, donde le traemos el dron de mayor capacidad, de mayor rendimiento en el mercado, el cual es el dron T100. Entonces, tendremos una demostración viendo sus funciones, las características, las bondades de la tecnología agrícola, que el día de hoy, pues el futuro es ahora, con todas estas necesidades que se han venido presentando en el mercado. Igualmente su servidor es productor de plátano macho, y pues en todas estas necesidades se presenta una de las soluciones que nos ayudan a mitigar estas necesidades. Y bueno, los invitamos a todos a estar atentos a la demostración, y pues somos Banadrón, somos de campo.
1: Oye amigo, aparte de todo esto, ¿por qué no le dices a la banda, que obviamente como tú, que son tus colegas, que son productores, que a lo mejor se dedican a otro ámbito del campo, pero del campo, a que vengan el día de hoy o que en la próxima edición de la Feria del Maíz no se lo pierdan?
2: Claro que sí, este es una bonita atmósfera. No solamente se presenta tecnología agrícola como la de drones, sino tenemos una gama de casas comerciales, y es un bonito foro, una bonita atmósfera donde se cultiva la retroalimentación, que ha sido muy fructífera. Entonces los invitamos a esta edición, y también más adelante comentarles que no solamente pueden presentarse productores de maíz, sino también de todos los cultivos de la región, como plátano macho, piña, banano, maíz, soya. ¿Por qué? Porque esta tecnología de DJI Agriculture no solamente se adapta a cultivo de maíz, sino a todos los cultivos. Entonces por aquí los esperamos, y esperemos que también sea de su agrado nuestra demostración.
1: Ya, la última y nos vamos. ¿Dónde pueden encontrar a los amigos de Banadrón? O sea, aparte de aquí, ¿en dónde más? Digo, para aquellos que no falta que digan, bueno, voy a ir a la ciudad, o ¿dónde los encuentro? ¿Cómo le hago?
2: Claro que sí, miren, yo soy originario de Ejido La Libertad, municipio de Suchiate, orgullosamente platanero de Ejido La Libertad. Y nos ubicamos, nuestro taller certificado de JI Agriculture se encuentra ubicado en Ejido La Libertad, municipio de Suchiate. 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
1: Ahí está, señores. ¿Qué más les puedo contar? ¿Qué más quieren que les diga? Vengan a este lugar. Amigo, un gustazo de haber estado contigo. Que ustedes vengan, muchachos. Y desde aquí, desde la segunda edición de la Feria del Maíz, ¡suena la que muera!
0: Pues ahí está la información para los amigos del campo, ya se la saben, y eso está muy interesante, la tecnología aplicada al campo, eso va a dar muchos rendimientos, mejores rendimientos, que eso es lo que realmente el campo necesita. Le decía yo, con el cambio del clima y todos estos rollos, la verdad que es muy bueno saber qué aplicar, qué no aplicar, cómo hacerle para que tenga mayor producción el campo, y eso es parte de la Feria del Maíz con los amigos de Agroima. Así que, pues bueno, vamos a seguir con más enlaces con mi compadre Puma. Mientras, vámonos a corte, ya regreso con más. Ya saben, 962-625-2767, acompañándolos con muchísimo gusto. Yo regreso.

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A 10 de la mañana con 50 minutos, seguimos con más para todos ustedes. Bueno, y dejamos un ladito de lo de la feria del maíz. Bueno, les seguiré platicando muchos datos, la verdad, muy buenos acerca del maíz. Oiga, es el Día Internacional de Taekwondo. Taekwondo, muchachos. Una disciplina muy bonita, muy buena. Un deporte que la verdad nos ha llevado a niveles estratosféricos, incluso a nivel olímpico. Y a nivel mundial, el día de hoy se celebra el Día Internacional del Taekwondo, una celebración establecida por la Federación Mundial de Taekwondo en 2006, o sea que estamos haciendo 20 años de esta celebración. La elección de la fecha fue por que el 4 de septiembre de 1994, el Comité Olímpico Internacional decidió en su sesión de París incluir al Taekwondo como deporte olímpico oficial. Bendito, la verdad, porque hemos tenido en México muy buenos taekwondoines. Aquí en Tapachula hay, incluso tenemos un campeón mundial. Saludos a mi compañero Roberto. ¿Cómo no? Sí. Hay muy, muy buen talento en el taekwondo. Sí. El taekwondo tiene más de 200 años de historia reconocida. Surgió en Corea y comparte sus orígenes con otras artes marciales asiáticas, tales como el kung fu y el karate, entre algunas otras. Aunque durante la década de los 70 sus mayores exponentes intentaron unificar las técnicas que conforman el taekwondo, aún hoy en día se pueden apreciar sutiles diferencias en cuanto a un tipo de escuela particular, pero su mayor característica y por lo que es conocido en todo el mundo es debido a las particulares combinaciones de golpes que reúnen tanto a las extremidades superiores como a las inferiores. La primera vez que apareció el taekwondo en las olimpiadas fue en el año de 1988 durante los Juegos Olímpicos de Seúl, Corea, y se mostró como deporte de exhibición. Posteriormente en Barcelona volvió a presentarse como deporte de exhibición hasta que en 1994 se tomó la resolución de convertirlo en un deporte olímpico oficial. Sí, y la verdad que gracias al taekwondo, muchos jovencitos, muchos niños, muchas niñas, que la verdad me da gusto ver también a las niñas con sus uniformes. Yo les digo uniformes, pero no tienen un nombre. Aplicando este deporte, ¿no? Que es muy bonito. El famoso peto que le dicen, ¿no? Lo que se ponen de protección. La verdad que muchas felicidades. Felicidades a mi compadre Roberto. Sí, no, él sabe quién es. Sí, hombre, es el Día Mundial del Taekwondo. ¿Qué dice mi compadre Dani Gamboa? Dice, pollito, también acá en... ¿qué? En Vida Mejor. Muchos niños han traído medallas de oro en otros países. Sí. La verdad que el taekwondo es un deporte que se ha tropicalizado, por decirlo así de una forma, en que México es como que las condiciones de los atletas mexicanos se les da mucho taekwondo. Mucho tiene que ver la complexión del mexicano. Sí, y la verdad que felicidades a todos aquellos que practican el taekwondo y que ha traído muy buenos resultados para México, sobre todo en olimpiadas, ¿no? A raíz de eso, pues bueno, ha habido incluso maestros que vienen de otros países pues a dar clases y tiene que ver con esto, ¿no? Recordamos algunos de ellos, por ejemplo, Víctor Estrada. ¿Quién no se acuerda de Víctor Estrada? Que ganó la primera medalla olímpica oficial para México allá en Sydney en 2000. Guillermo Pérez, que obtuvo la medalla de oro en los Juegos Olímpicos de Pekín 2008. María del Rosario Espinosa, que es la máxima referente histórica del deporte mexicano, ganó oro en Pekín 2008. Ojo con esto, ¿eh? Plata en Londres 2012 y bronce en Río 2016. Es triple medallista María del Rosario Espinosa. Y por si fuera poco, los hermanos Salazar, que es Iridia y Oscar, que consiguieron medallas de bronce y plata respectivamente en Atenas 2004, que es lo más reciente que tenemos en esto de pues el taekwondo, que la verdad es un deporte que ha traído muchísimas medallas. Carlos Ansores, campeón mundial y constante protagonista en torneos de Grand Prix. Daniela Sousa y Leslie Soltero. Así que felicidades a todos los taekwondoines. Y nos vamos a ir con más música. Saludos a la banda que se reporta. Está mi compadre Chilango.
somos guerreros aztecas, somos, dijo aquel. ¿Cuándo ha practicado el chilanga? No, ellos son, nosotros no. Apenas y una vez se anda haciendo ahí a las carreras porque cotorrea, chilango, cotorrea. Pero me gusta. Vámonos con música, esto se llama Todo lo fue. Buenos días, son las 10:55.

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4: ¿Qué tal? Muy buenos días. Vamos con el avance informativo. De acuerdo con Protección Civil de Chiapas, para este día se prevé ambiente caluroso y bochornoso con temperaturas máximas de 36 a 41 grados. Además, hay alerta amarilla por lluvias intensas en La Frailesca, Ixmocosta y Soconusco, así como alerta verde por lluvias muy fuertes en la región norte, Mezcalapa, Vallezoque, Metropolitana y Altos. En temas nacionales, la Secretaría de Marina informó el cierre de puertos para embarcaciones menores en Baja California Sur debido a los efectos del huracán María, que se mantiene en el Océano Pacífico. La medida contempla los puertos de La Paz, Cabo San Lucas, San José del Cabo, San Carlos y Bahía Magdalena, donde las autoridades buscan reducir riesgos ante las condiciones meteorológicas. En temas internacionales, las olas de calor ocurridas entre el 18 de junio y el 16 de agosto causaron más de 2.900 muertes adicionales en Bélgica, lo que representa un exceso de mortalidad del 22.6%, según informó el organismo de salud pública en un informe. Europa experimentó varias olas de calor durante el verano. La ONU afirma que los periodos de calor extremo son cada vez más frecuentes. Hasta acá el avance informativo. Se despide de ustedes, Alexander Pérez.
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0: Me gusta mucho lo que hace mi compadre Netón, Sí, como no, si esto se llama turístico.
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0: Muy chido, ¿no? El flow y todo este rollo.
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0: Ay, ahí está destrabando esta cosa. Oiga, le mando saludos a mis compadres de. A mis compadres de sobredosis. Ahí está haciendo contacto. Mi compadre Jacobo, a todo el staff de Sobredosis le mando un fuerte abrazo, gracias chicos. Ahí andan los chicos. Sí, hombre, eso coincidimos ahí en la plaza, ¿no? Con eventos. Que por cierto, había uno muy bueno, El mes de octubre, ya se la sabe. 11:03 de la mañana. Acompañándonos este viernesito con mucha información acerca del maíz y con algunos datos bien reveladores. Sí, coño. Oiga, es el día, ahí les va, nomás no se espante, señora, el Día Mundial de la Salud Sexual. Es un aspecto esencial del bienestar general y no debe ser ignorado ni estigmatizado. Por ello, lo que se busca con la celebración del Día Mundial de la Salud Sexual es concienciar a la población acerca de la importancia de los derechos sexuales, la diversidad sexual, así como la salud sexual y reproductiva, de una manera placentera, sin discriminación o riesgos. Ojo, con la palabra riesgos. Eso tiene mucho que ver con las cuestiones de pareja, la fidelidad y algunos otros temas en particular, sobre todo con el tema de la protección, ¿no? Asimismo, se trata de divulgar información acerca de los factores de riesgo, enfermedades de transmisión sexual y contagios, así como las precauciones pertinentes para la vida sexual saludable. Así es. Y es que esto se refleja como un estado de bienestar físico, emocional, mental y social en relación con la sexualidad. No es simplemente la ausencia de enfermedad, disfunción o incapacidad. Pues para lograr mantener una buena salud sexual, los derechos sexuales de todas las personas deben ser respetados, protegidos y cumplidos. Esto implica el derecho de tener relaciones sexuales placenteras y seguras, libres de coerción, discriminación y sobre todo violencia, así como el acceso a la educación y servicios de salud sexual. Así que pues bueno, ahí está el dato, que es un tema también muy, muy importante a nivel mundial, sobre todo con estos temas de transmisión sexual, ¿no? Así que ahí se los dejamos, muchachos. Vámonos con música. Escuchamos a los dos carnales. Oiga, buenos días. Ahorita regresamos con mi compadre Puma, que anda desde la Feria del Maíz, a los amigos de Agroiman.
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8: Oiga, que ya les dije el significado del 11-11, ¿eh? Lo que ustedes deseen, lo que ustedes anhelen, pídanlo cuando sean las 11-11. Es un número mágico, cabalístico, que tiene mucho que ver con la suerte. Por eso mi compadre Leo Raño dice 11-11, afirmativo, permiso para despegar. Cada me gusta esa frase, ¿eh?
9: Me causas pensar.
8: Así que seguimos. Oiga, ¿qué onda con sus mensajes, muchachos? ¿Qué está pasando? 11-11, quiero recibir 1,000 mensajes. ¿Verdad que sí? Mi compadre ya se perdió entre el maíz, ¿eh? Ya no dio señales de vida. Ahí anda mi compadre entre el maizal. Pero él dijo, yo voy. Bueno, órale, ahí está. A él quería. Bueno, seguimos con más. Oiga, el acertijo del día. Bueno, este bloque nos va a dar chance de... Voy a recibir sus respuestas, a la voz de ya. Pongan atención, por favor. Señora, deje usted de hacer cosas que está haciendo. Es cosas raras, por favor. Déjese ahí. Ahí les va el acertijo del día de hoy. Está muy fácil, Por ahí me dice, ay, que le pone muy fácil. Pero pues, es nomás para ver si están truchas, dijo mi compadre. O sea, truchas, truchas. Bueno, ahí les va la pregunta. Quiero respuestas ya, a la voz de ya. Abusados, abusados. Ya apareció mi compadre. Bueno, les dejo la pregunta y ahorita lo contestamos, ¿no? El acertijo del día. ¿Cuál es el día que comienza con M, pero no es ni martes ni miércoles? Ahí les va de nuevo porque dice que no lo escucharon bien. ¿Cuál es el día que comienza con M, pero no es ni martes ni miércoles, muchachos? A ver, ¿verdad? Ahí se los dejo para que me contesten. En el otro bloque damos la respuesta, ¿no? Pero pónganse truchas. Mándenmela al 962-625-2767. Y vamos a ir. Ya apareció el que andaba ausente. Bueno, espero sus respuestas, Pónganse truchas, muchachos. Quiero que el hámster camine. Vámonos con mi compadre Puma. Ay, no, todavía no quiere, ya.
10: Ya estoy de regreso con ustedes, amigos de La Que Buena. Yo sé que extrañan al Puma ahí en cabina. No creo, pero bueno, el día de hoy dijeron, sáquese porque va a andar en la calle. Y bien acompañado en esta mañana todavía de viernesito. Es viernes y que el cuerpo se note, lo saben, muchachos, lo saben. Y los locutores lo saben. Y los vendedores también lo saben. ¿Y por qué digo vendedores? Porque ahorita estoy con los amigos de Nissan Chesa Tapachula y estoy bien acompañado. Es más, un lado tantito, un lado. Es más, bendito entre las mujeres. Y es que estoy con Eli y estoy con Patty. Vamos a arrancar con estas queridas damas que el día de hoy nos engalanan a través de La Que Buena 94.7. Y mi queridísima Patty, voy a arrancar contigo. Cuéntame, ¿qué unidad me vas a presentar? O sea, ¿qué unidad, de qué unidad me vas a hablar hoy? Imagínate, como te dije fuera del aire, imagínate que yo soy un cliente. Tú enamóranos a nosotros, ¿no? Enamora nuestros oídos, por amor de Dios.
7: Pues el día de hoy nos encontramos en la Feria del Maíz y más que nada sabemos de que tenemos a nuestros amigos productores. 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
10: Ahí está. Oye, y por ejemplo, si dijeron, qué hermosa voz la de Patty, me enamoró su voz de Patty, ¿cómo puedo encontrar a Patty? De una vez da tu número o redes sociales, lo que tú quieras.
7: Ok, pues para mí sería un gusto de que me pudieran seguir en mis redes sociales. Aparezco como Patricia Morales, asesora automotriz. En Facebook, en TikTok también aparezco como Patricia Morales. 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
10: Ahí está, muchachos, pero como yo les prometí que no iba a estar solo. También está Eli, mi queridísima Eli. Gracias por acompañarnos. Yo les interrumpí. De hecho, voy a hacer un paréntesis, amigos de la Qué Buena. Estaban tan tranquilas, quitadas de la pena, cuando de repente les cayó el puma de la Qué Buena. Y les dije, ¿quién va a hablar con nosotros? Y no, pues ya, aquí quedaron ellas dos. Así que ellas son afortunadas. Eli, cuéntanos también un poquito acerca de la casa.
9: Hola, buenas tardes. Mira, estamos aquí de visita en la Feria del Maíz. 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
10: 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Ah, bueno, hoy como estamos, cabe aclarar, que gente que me está escuchando, cabe aclarar que hoy estamos desde la Feria del Maíz, segunda edición, y como estamos acercándonos a los amigos 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
10: 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Pues bueno, muchachos, voy a mandar los micrófonos porque desde aquí con los amigos de Nissan Chesa, segunda edición de la Feria del Maíz, ¡suena la Qué Buena!
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5: Bueno, 11 de la mañana con 20 minutos y seguimos con más de qué buena música. Oiga, muchísimas gracias a la banda que mira de volada, están pero están al tiro, muchas gracias. Saludos a mi compadre Oscar que anda ahí en el centro, no sé qué anda haciendo pero gracias. Saludos a Dani Gamboa, muy bien Dani Gamboa, a todos les voy a contestar, ¿eh? Saludos a Eric Escobar, también muchas gracias, que está muy fácil, dice. El Rey León también le atiende el Rey León. A Everardo Rosario, muchas. Oye, todos están muy bien, ¿eh? Y están truchas, eso me gusta. Gracias también a la banda que se reporta ahí. Algunos no están agregados. Híjole. Bueno, está bien. Dice, buenos días, Jovita. Buenos días, gracias. La respuesta, muy bien. ¿Quién más? Muy bien también aquí. A Noé Morales, muchas gracias. Tiare Serrano. También muy bien, oye, muy bien toda la banda. No, pero de todos modos le voy a contestar. No es esa la respuesta. Muy bien, Jenny, muy bien. Oye, saludos hasta Escuintla, Jenny, muchas gracias. Muy bien, ahí en Mazatlán también para María Elena. Muchas gracias, Mari. Mari, también muy bien. Mari, que está aquí por las 5 de febrero. Miguel López, ¿el qué? No, Miguel, no es esa la respuesta. De todos modos, gracias. A todos les estoy contestando. Chilango, no es esa. Fadua, ¿sí es? ¿O Fadua? Fadua, saludos para Fadua. La respuesta es, les voy a dar la pregunta otra vez. Ahí les va. De volada. ¿Cuál es el día que comienza con M, pero no es ni martes ni miércoles? La respuesta es mañana. Ah, ¿verdad? Ahí está. Esa es la respuesta del acertijo. Bueno, vámonos con musiquita. Yo regreso porque mi compadre Puma tiene más información desde la Feria del Maíz con los amigos de Agroima. Ellos son Majestad de la Sierra. 11 con 22.

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7: Hey, te me estabas adelantando, Produ. ¿Qué pasó? ¿Qué pasó? Hey, nos seguimos con más. Oiga, muchísimas gracias, de veras. Ustedes hacen posible los espacios. Y pues yo encantadísimo la vida de recibir sus mensajes. 962-625-2767. Cotorrea, chilanga, cotorrea.
8: Pero a toda la comida le quiere llamar.
7: Que no es esa, dice. La necedad andante, fíjate, es el chilango.
8: Ojalá que
7: dice que esa no es. Bueno, mejor vámonos conmigo. Mejor. Vámonos conmigo. Padre Puma, que tiene mucha más información desde la Feria del Maíz Agroima. Oiga, muchas felicidades, la verdad, los amigos de Agroima, un éxito esta feria. Y que se repita, muchachos, es la segunda. 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Pero vámonos con el Puma.
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9: Ahí está, muchachos. Pues bueno, esto fue con los amigos de Renault. Voy a regresar los micrófonos a cabina recordándoles que estamos desde la segunda edición de esta Feria del Maíz aquí con nosotros y los amigos de Agroima al servicio del campo. Y bueno, desde aquí, ¡suena la que buena!
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13: Once de la mañana con 39 minutos. Bueno, seguimos con más. Y ahorita vamos a ir directamente hasta el Maizal. Siga mañana. Oiga, agradeciéndole por todos sus mensajes. Saludos a la abuelita. Tengo dudas si es Chayes o es Chávez. Saludos a la abuelita Isabel, que anda ahí en la cocina, echándole muchos, le mandamos su beso a la abuelita. A la abuelita Chabelita. Lo vamos a dejar en Chabelita porque no sé si es Chayes o es Chávez. Creo que es Chayes, ¿no? Sí es Chayes, sí, güey. Ahí lo vamos a dejar. Y pues nos vamos a ir con más desde esta feria del maíz. Me dicen por acá, pues ¿cómo va a haber maíz si no hay agua? Por eso es precisamente, muchachos, por eso es precisamente esta feria. Para que incluso cuando no hay agua, hay maíz. Ah, ¿verdad? Dice que es Chayes. Ahí está. Saludos para la abuelita Isabel Chayes. Le mandamos un besototote. Muchas gracias. Nos vamos a ir con mi compadre Puma, que creo que prácticamente ya se está despidiendo, pero ahorita nos dice a ver de qué se trata. Vamos contigo, Puma.
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0: Ok, 11 de la mañana con 47 minutos y prácticamente estamos llegando a la parte final de Qué Buena Música, agradeciéndole a toda la banda que se ha reportado a través de nuestro contacto en el WhatsApp, el 962-625-2767. Estuvimos también desde la Feria del Maíz con mi compadre Puma, con los amigos de Agroima, que la verdad felicitarlos por esta feria, que la verdad cada vez se pone más buena. La primera estuvo buenísima, esta segunda, estuvo mucho mejor. Y sobre todo con la participación de mucha banda, que la verdad genera mucho interés la cuestión del maíz. Así que, pues bueno, ahí está la información para todos ustedes. Por acá nos decían, pues si no llueve como el maíz, pues ahí está. La tecnología aplicada al campo va a dar muchísimos rendimientos, y eso tiene que ver con los amigos de Agroima y pues toda la banda que se suma a este proyecto de la Feria del Maíz. Así que, pues ya prácticamente nos estamos despidiendo. Así es, se van a quedar con el show de los animales en punto de las 12. Estoy esperando por acá, no sé si se va a conectar mi compadre otra vez o ya no, porque yo ya me voy. Ya está el pandita más que listo, mira, ya casi me está sacando de la silla, dijo ya, fuera. Púchela.
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0: Sí, ¿no? Oiga, pendientes también a través de las redes sociales, seguramente por ahí van a subir contenido mis compas de el heroico cuerpo de redes, que anda más que activadísimo el día de hoy. Viernesito, a través de redes sociales, pues ya saben, ahí contenido, fotografías, videos. Ahí está. Y de último momento, dice mi compadre. Pues sí, compadre, pero pues ya se la sabía. Pues ahí está, nos despedimos entonces con mi compadre Puma, que tiene información todavía de último momento, dice Flash. Flash informativo, vamos.
2: Excelente, muchachos, pues nosotros ya estamos de regreso y continuamos a través del 94.7, que ya estoy con el mero petatero, el amigo Rolando, hombre, qué bárbaro, hasta que se nos hizo otra vez la edición número 2. ¿Cómo te sientes? Aparte de contento, digo yo, o sea, orgulloso, no sé, cuéntame tu sentir en estos momentos.
3: ¿Qué tal, Puma? Gracias por visitarnos nuevamente, la segunda edición, mira, bien. Y ojalá ya estemos para la tercera, invitados como siempre.
2: Primero, Chusita, ahí estaremos.
3: Primeramente Dios, pero ahora sí con más agua, porque no nos dio agua, pues, Chuchito, pero bueno, ahí estamos. Ya,
2: ábrele la llave, Chusito, o sea, déjale un poquito.
3: Sí. ¿Qué tal? Pues mira, sí, contento, emocionado, agradecido, porque pues no es fácil organizar un evento así, no es menos ahorita con la situación que está pasando el estado, de no lluvia, el tema de la sequía, pero pues aquí estamos, mira, con el evento, invitando a los productores. Hoy, esta edición, tenemos más asistentes de diferentes lugares, más agricultores, universidades incluso, y pues contento, emocionado de que empieza a agarrar este evento ya impacto, ¿no? Es el segundo apenas, esperamos que el tercero sea mejor que este.
2: Yo digo que sí, o sea, te va a ir muy muy bien, amigo, de verdad, lo deseo, mis mejores deseos para la banda de Agroima, para ti y todo tu equipo, y la neta del planeta es que sí, en esta edición podemos ver a otro sector, digamos, hay más amigos de agencias, hay más amigos que se dedican también al campo, ¿no? O sea, en este año entraron también echándote la mano a Agroima.
3: Sí, claro, se sumaron más patrocinadores, más empresas. Agradecidos con ellos porque nos apoyaron, porque están aquí presentes, porque creyeron en el evento, participaron y obviamente contento que se suma más gente.
2: Ya entrando en materia el día de hoy, la plática de esta edición, ¿a qué productos o a qué servicios o a qué le vamos a dedicar?
3: Bueno, estamos enfocados en, como el nombre lo dice, en la Feria del Maíz. Vamos a impulsar mucho el tema del maíz, desde la venta de la semilla, los híbridos, los insumos, la asesoría. Y por ahí un speech y un comercial que vamos a estar trabajando de la mano con FIRA para aterrizar un programa para el tema de un crédito agrícola para maíz. Esperamos lo podamos echar a andar todavía este año, y si no, pues nos apuntamos para el siguiente, buscando que el productor pues tenga las herramientas para producir el mercado. Nosotros somos comercializadores, entonces también acaparar ese grano, que el productor sepa dónde va a vender, ¿no? Que desde antes de que siembre pueda tener él la visualización del costo, del paquete tecnológico, la asesoría, y en dónde va a vender, ¿no? Y hasta poder buscar de alguna manera un precio de garantía para que pues todo vayamos a lo seguro, Hablando de eso también, buscar que el agricultor dentro del paquete que se va a financiar en el crédito tenga cubierto el seguro agrícola, que hoy hubiese sido excelente contar con él, ¿no?
2: Sí, no, y sobre todo recordarle a todos los amigos de productores y del campo que Agroima siempre está comprometiendo precisamente a esa área, a ese sector, que no están solos, que para eso ustedes están aquí, para echarles la mano.
3: Correcto, somos un aliado del productor, como dice nuestro eslogan, estamos al servicio del campo.
2: Perverso el asunto. Pues bueno, muchachos, nada más me resta agradecerles una vez más tus palabras, amigo, e invitarlos para que si pueden ahorita le caigan de volada, y si no, que no se olviden que los pueden encontrar también en otros lugares, a ustedes Agroima como tal.
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2: Perverso el asunto. Pues ahí está, muchachos, desde primera sección de Tinajas, en la segunda edición de la Feria del Maíz. ¡Suena la qué buena!
0: Pues ahí está, muchísimas gracias. Esto fue la segunda edición de la Feria del Maíz con los amigos de Agroima. Pues ya escucharon, ¿no? 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Pero nos vamos a despedir con musiquita, se van a quedar con el pandit. Y ya se, fíjate, ya se está notando. Qué raro. Oye, de verdad que tú cobras antes de trabajar. ¿Cómo? Esto se llama Cielo de Estrellas. Es del Trono de México. Oiga, buenos días, cuídense mucho y se quedan con el show de los animales. Bye, bye.

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0: saltando, saltando. ¿Qué pasó? ¿Qué pasó?
1: Como ya es viernes, yo me siento antrero.
0: Ah, sí, mira. Sí. Esta es musiquita de fin de semana, mira.
1: Sí, de antro, ¿ah?
0: Para arriba.
1: Oye, viene a mi memoria.
0: ¿Qué pasó?
1: Que hace como 20 años que yo no voy a un antro.
0: ¡Hola! ¿Sí?
1: Y es que si no más.
0: Sí, tú, yo también. Pero es que realmente, Panda, ya no son antros. Ya, ya no. Ya no está esa pista donde tú te parabas a bailar con tus cuates y echabas el cotorreo. Ahorita ya todo es, estás en una mesa, si quieres bailar, te paras y te mueves alrededor de la mesa. Pero ya no hay pista, o sea, realmente discotecas ya no existen en Tapachula, ya no.
1: Ahorita ya pura botana ya.
0: Voy a decir, ahorita ya todo es... Sí hay lugares que se llaman antros, pero ya no como antes, como un Piña San Charlie, como un ¿qué te gusta? Que en aquel entonces que era muy famoso el Bongo, ¿no? Que
1: aquella Villa Jardín Discoteca.
0: Villa Jardín, la Shark, que también hubo hace muchísimos años.
1: Ya estamos viejos.
0: ¿Será tú?
1: Ya.
0: ¿Qué?
1: Ya. Mira, si ya estamos hablando de esos lugares que ya no existen, ya estamos viejitos.
0: Ya estamos viejitos, sí, será.
1: Bueno, pero la que va a cumplir años en septiembre, que va a cumplir 50.
0: Sí, no, pero tú como que 50, ¿Ah, no? Voy a cumplir 28. No es cierto, 28 años.
1: ¿Será?
0: En mis 28 primaveras.
1: Te voy a decir que sí, nomás para darte la razón.
0: No, espérate, es en serio, 28, ¿qué te pasa, Pandita?
1: Oigan, señoras y señores, bienvenidos una vez más al show de los animales y en viernes, hormiga.
2: Sí. Es viernes y el cuerpo sabe, viernes y el cuerpo sabe, viernes y el cuerpo sabe.
1: Ahora sí, mira.

0: ya la escuché.
1: Está buena, ¿verdad?
0: Está buenísima.
1: Ustedes allá en casa también disfruten este viernesito social, porque hoy les va a tocar, si es que no les ha tocado.
0: Ah, sí, será.
1: Sí, ¿verdad?
0: Sí.
1: Oigan, bienvenidos, es viernes y hoy es 4 de septiembre.
0: ¡Ay, ay, ay! Seguimos en el mes patrio.
1: Beso, abrazo y apapacho. A todos nuestros quebuneros de Cora, los de Cora, ay, los que son ahí, de los que no y que fingen.
0: Sí, de esos no.
1: De esos no se pongan el beso.
0: Hay un pichurriento que anda por ahí, ya.
1: ¿A poco?
0: Sí.
1: Ya sé quién.
0: Ya sabes, ese merito.
1: Pero
0: ese
1: no merece ni siquiera que lo mencione.
0: No, ni ya no lo mencionamos, ya no.
1: A esa gente no le des foco.
0: No, ya no, pandita.
1: Que vivan en penumbras.
0: Sí, ya.
1: La verdad, a los que sí, mira, beso.
0: Beso, beso y más beso.
1: Abrazo.
0: Apapacho.
1: Yeah. Y todo lo que quiera.
0: Hey. Oye, de veras, fin de semana, pandita, se tiene que armar la carnita asada. Tú mira ahorita que digo carnita asada, se me antojó, mira, un mitroso de arrachera, mira, con pura salsita roja de esa machacata y todavía un mi aguacate.
1: Y mira, algo así, mira, que suene así.
0: Ah, su mecha. Espérate, no. Y en el fogón, mi tortilla de mano, mira. A la mecha.
1: Oye, ¿y no has dicho el ese del chile diente perro?
0: Ay, que pues, mi salsita con puro chile, pero de una 10 chiles machacados de diente perro, mira.
1: Oye, pero tú ni comes ese chile porque tienes gastritis.
0: No, sí lo como, ¿eh? ¿Cómo que no? Sí, es lo mejor, chile. Ah, ese sí está bueno, mira, le machacas 3 chiles de diente perro, pica cebolla y dejas caer el caldo de frijol en grano.
1: ¿Sí?
0: Oh, su mecha, mira, con tortilla de mano, mira, calientita. Jala,
1: oye,
0: mecha,
1: a la plebe allá de la radio, que está escuchando atrás de la radio, se le hizo agua a la boca.
0: Sí, mira, un tu caldito de frijol ahorita, mira, con cebollita, chilito, cilantro y todavía un tu trozo de chicharrón carnoso, mira. ¡Hala!
1: Oye, por cierto, la vez pasada el buen Joel Pereira me trajo unos chicharrones bien ricolinos.
0: ¿En serio?
1: Sí, lo que pasa es que tú faltaste ese día y no te tocó.
0: ¿Pero qué tal estaba?
1: Chévere.
0: Chévere.
1: Chévere.
0: Oye,
1: chévere.
0: ¿Y el chicharrón que compramos ese día? ¿Qué
1: show? Sí,
0: ¿te gustó?
1: Ya chingó.
0: Sí, ya. ¿Le gustó a tu mamá?
1: Sí.
0: Sí, es que está sabroso. Y te recomiendo el pollo de ahí, ¿eh? También,
1: sí, ¿verdad? Sí, también. A ver si vas y mañana.
0: Igual y vamos.
1: Yeah. ¿Verdad?
0: Para traerlo.
1: Pero te voy a dar una queja, pero fuera del aire, ¿no?
0: ¿Cómo?
1: Sí,
0: sí. ¿Sí? Está bien.
1: Me voy a quejar contigo.
0: Ay, quéjate conmigo, bandito.
1: Oye, checaron el estado de WhatsApp. Ya vieron que les estoy preguntando ya la neta pantaleta qué van a querer para el día de hoy. Tengo 5 opciones. Chécate nomás, ¿eh?
0: Va.
1: Y ya están respondiendo. Quiero leerlos a ustedes, mis quebuneros de Cora. Solamente a ellos que pueden ver el estado de WhatsApp. En la primera opción, hormiga.
0: A ver.
1: Tengo pollito brujo.
0: ¡Sí! ¡Pollo brujo!
1: La segunda opción, tengo los capibaras.
0: ¡Sí! Oye, ¿no ha venido por su capibara el amigo Ochoa?
1: Ay, hoy si va no a venir. Viene, si no viene, hay que vea, porque yo aquí lo traigo, mira.
0: Ay, a ver, deja verlo. A ver, ¿cuál tienes?
1: Aquí está, mira.
0: Chévere. Ay, pan. Oye, qué bonito está. Ay, qué bonito está este capibara.
1: Acuérdense que si no vienen, yo los vuelvo a regalar las cosas.
0: Oye, qué bonito es este llavero de capibara, tú.
1: La tercera opción que también está ahí en el estado de WhatsApp, chequen el dato, porque son loncheras de Heide.
0: ¡Hola, mecha! Las loncheras de Heide están buenas para los chiquitines, ¿eh?
1: La cuarta opción, nadota.
0: ¿Cómo?
1: Sí, ¿no? Y la quinta opción, fíjate.
0: A ver, ¿qué dice?
1: Un saludo de ustedes. ¡Ey, mira nomás!
0: Un saludo de nosotros, ya estás, te mandamos.
1: Oye,
0: saludos.
1: Por ¿qué? Poco y me tragas. Ya tú ya sin gracia.
0: Es que fíjate que por andar ahí hablando de comida tú, se me antojó ese caldo de frijol, mira, con puro machacado con unos 3-4 chiles, mira, de diente perro.
1: Otra
0: cebolla,
1: vez.
0: Mira, cilantro, ay, tu trozo de chicharrón carnoso.
1: ¿Verdad? Sí. Oye, vamos con el bloque de salud, ya comenzamos. Román Rodríguez, muchas gracias, buen Román. Dice, pandita y hormiguita hermosa, ¿puedo pasar por el capibara que gané el día de ayer?
0: Ah, sí, ya pásale, ¿sí, ya? Ya está acá.
1: Chancleteando en chinga.
0: Apurate, hijito, ya está acá el capibara, mira, bien bonito.
1: Ya la hormiga se lo quiere embolsar.
0: La verdad, sí, tú. Ya.
1: José Sebastián Orozco, yo quiero un pollito brujo, saludos del TX, el 1031.
0: Saludos, saludos.
1: Hasta ahora que se aparece tú, el dientudo.
0: Ay, el dientudo. Oye, dientudo, ¿no sabías abandonado bien gacho tú. Sí. Ya nos ahí nos tenías.
1: Pinche dientudo,
0: ni un mensaje.
1: Oye, ¿todavía tendrá su gorra, la gorra que se ganó?
0: Yo digo que sí la tiene el dientudo. Manda foto tú, dientudo. Sí. Fue con la gorra.
1: Yo quisiese saber si todavía las guardasen, las cosas que se ganasen.
0: Que se ganó, sí, claro.
1: Bueno, Landry, saludos a mi mamá Reina Herrera, que está haciendo un rico taco dorado.
0: ¡Ay! ¡Qué rico! Saludos a Landry, saludos a su mamá.
1: Landry, GPI, ¿eh?
0: Oye, tú mira, GPI. Taquitos dorados y una tu salsa tatemada.
1: ¿El taco dorado va con romanita o con repollo?
0: Con romanita.
1: ¿Sí?
0: Pero también con verdura cocida, ¿eh?
1: Bueno, yo prefiero, la verdad, con romanita.
0: Con romanita.
1: O sea, la lechuga picadilla.
0: Ajá.
1: O ya, si no hay lechuga, pues el... ¿Cómo se llama?
0: ¿Cuál?
1: El ese que te dije.
0: ¿Romanita?
1: Sí, pero te dije el otro, ¿cómo? Ya se me olvidó.
0: ¿Lechuga?
1: Tú. ¡No!
0: ¿Verdura cocida?
1: No, te dije el... ¿Cómo se llama?
0: Ay,
1: ¿cuál? Ay, oye, se me fue la onda. ¿Tú?
0: ¡Ay! Eso déjaselo al pollo, que ya está viejo el pollo, hombre, de veras.
1: Repollo.
0: Ah, el repollo.
1: Aunque al rato, mira.
0: Ay, sí, tú. Ay, no.
1: Hugo, saludos a Hugo Alberto García. Yo quiero, dice, saludos, Hugo.
0: Saludos a Hugo, saludos a Hugo.
1: Órale, ay, mira, y esta. Ay, Landry.
0: ¡Hola, Landry!
1: Landry,
0: oye,
1: GPI
0: tengo
1: por
0: hambre,
1: 10.
0: Landry, no.
1: Bueno,
0: sea,
1: Landry. Bueno.
0: Oye, mira qué rica
1: esa salsa.
0: Esa salsa
1: no tiene madre.
0: No, es huérfana.
1: Esa salsa.
0: Sí, tú.
1: Mira, es que tiene el tomate.
0: Esa está tatemada, ¿no?
1: Está tatemada y luego le echaron el cilantrito y la cebolla.
0: Oye, ya se me hizo agua la boca. No manches, mira, esa salsita con tortilla caliente y un tu trozo de queso fresco.
1: Ya con eso,
0: ¿ah?
1: ¿Eh?
0: Su mecha, sí,
1: ya
0: tú.
1: Con solo eso ya va.
0: Es más, deje chicharrón cascarita, mira.
1: Landry, te amaré más de aquí hasta el más allá si nos traes 10 tacos.
0: ¡Ay! Oye, pero ahora sí con sus salsitas, la salsita bien tatemada, todo. Oye, vi qué rico.
1: Román Rodríguez, es de que me estén diciendo qué van a comer. Ah, de eso se trata el programa.
0: Mira el Román, ¿qué va a comer? Bistec picado, ¿ah?
1: Bistec a la mexicana.
0: A la mexicana con arrocito. Chamacos, no sean así, uno tiene hambre, no hagan eso, hombre.
1: Oh, que la canción. Joel Pereira, saludos, animalitos, marito, hormiguita, excelente día aquí escuchando el programazo. Un abrazo.
0: El viernes, el cuerpo lo sabe. Saludos al Joy Pereira.
1: Saludos, Joel. Jaime Francisco López. Voy a comenzar con los audios que me están mandando.
0: A ver, ¿qué dice la banda?
1: ¿Qué dice el Jaime?
2: Hola, muy buenas tardes, mi estimada hormiguita.
1: ¿Ah?
2: Mi nombre es Jaime. Y te comento que por ahí el Panda, el Panda casi fue uno de los fundadores de la Char.
1: Ajá.
2: Él acudía mucho a la Char, así es que él te sabe de discotecas y le dice, uy.
1: Ajá.
2: Panda recorría lo que era Bongo, Char y todo eso. Lo actual ya no muy lo conocen, pero lo de la era del dinosaurio, esa el Panda sí se la sabe, mi hormiga.
1: Órale.
2: Saludos. De aquí los estamos en las calles de Tapachula, los escucho. Saludos a los... Buena tarde.
1: Ahora, ese tiene una lengua de dinosaurio. Oye, de veras que pareciera el desgraciado.
0: Oye, ya viste, el Jaime López asegura que sí hiciste el recorrido de todos esos antros. A ver, Pandita, andabas ahí bailando, ¿va?
1: No, mira, el Jaime habla porque Diosito es tan grande y le dio lengua.
0: Ay, qué bestia. ¿Cómo? Entonces es falso.
1: De toda falsedumbre.
0: Ay, no andabas en esos lugares.
1: Jamaica nunca dijo la horchata.
0: Ni la Shark, no. ni el Piña Hanchar, nada de eso.
1: Gracias a Diosito lindo, yo sí, niño bien portado.
0: Ay, ay.
1: Por eso
0: ay.
1: Ahora tengo lo que tengo. Para que veas. Le di una cachetada. Con guante blanco, el pinche Jaime.
0: Ándale, pues.
1: Ay, todavía se atrevió a mandar otro audio. A ver,
0: ¿qué dice?
1: ¿Qué otra barrabasada dice Jaime? Y le doy foco nomás porque soy bueno.
0: A ver,
1: ¿qué dice?
2: El Panda empieza a sufrir de Alzheimer. ¿Ah? Empieza a sufrir el Panda ya.
1: ¿Mm?
2: Los, de la memoria.
0: Ay, ¿ya viste?
1: Su risa de malvadito.
0: De malvado malvino. Oye, ¿ya viste que dice que sí, ya tienes Alzheimer? Dice.
1: Y tú, Jaime, tienes voz de borracho. No, hombre,
0: Jaime. Dice Jaime que si era santrero, Pandita, reconoce lo que tiene de malo.
1: No, pero pues, ¿qué
0: si
1: lo voy a... pero ¿por qué chingado voy a reconocer lo que no soy?
0: ¿Qué tiene de malo? Pues si uno le gustaba ir al ando,
1: nunca,
0: ¿qué tiene de malo? Pues,
1: nunca,
0: Pandita.
1: No fui ni seré.
0: Ay, no, así dice Jaime, pues.
1: Fíjate, yo conté, creo que alguna vez contigo, no sé si contigo me tocó, platiqué que una vez en mi vida,
0: ajá,
1: perdí el conocimiento.
0: ¡Ay, no! A mí no me contaste nada de eso.
1: Perdón, te confundí.
0: Fíjate.
1: Pero yo solo una vez en mi vida de...
0: Sí, así que tú digas, sí, no, sí, me acuerdo qué hice.
1: Sí, sí.
0: ¿Es neta?
1: Sí. Y fue cuando salí de la carrera.
0: ¡No manches!
1: Y ahí de ahí ya no volvió a
0: ser. ¿Ya no?
1: Ya no, ya no.
0: ¿Jamás?
1: Jamaica.
0: ¡Ay, no, bebé!
1: Una vez nada más. Y fue en Tuxtla.
0: ¡Ay, no! ¿No te valía nada? ¿Todo bien?
1: No, todo
0: ¡ay,
1: bien.
0: No, bebé!
1: Es que fue como el festejo de generación.
0: ¿Y se fueron para allá?
1: Sí, porque hubo un evento en el CRIT.
0: ¡Ah!
1: Sí, ¿verdad?
0: Bebé, quedaste, sí, hasta el queque.
1: Todos.
0: Hasta, ¿no?, las manitas.
1: Todos los del salón.
0: ¡Ay, no! ¡Puro bolo, puro bolo!
1: Es la única vez. Lo confieso y me aculpa.
0: ¡Ay, no! Pandita bebé.
1: Ya me aculpa. Pero pues ya tiene, estoy hablando que tiene como, ¿qué será? Como 25 años.
0: 25 años.
1: La verdad que sí, y lo admito, digo, ¿para qué? Cuando fue, fue, y una vez nada más.
0: Una vez nada más.
1: Y era todo el salón, dije yo, me animo porque son todos.
0: Fíjate, entre
1: si nos lleva
0: todos,
1: la chingada a todos,
0: a
1: dije
0: todos,
1: yo.
0: A todos, fíjate.
1: Sí, porque no dije yo solito, yo no.
0: Ay, no, bebé.
1: No, no, no.
0: Oye, pero en serio, sí, hasta el
1: sí,
0: qué,
1: sí, sí,
0: ah, no, de así al grado de
1: yo no
0: acordarte.
1: Yo no sé ni cómo bajé el elevador.
0: Bestia.
1: No supe. Nunca supe.
0: ¿En serio, panda? Ver,
1: ay, no, y me aculpa, me aculpa.
0: Ay, por mi culpa, por mi culpa.
1: Pero fuimos todos, fuimos 45.
0: A la micha.
1: Y fíjate que la party fue, ajá, en el... fíjate, fíjate con lo que te voy a contar. La party fue en un penthouse del hotel.
0: A su mecha.
1: Imagínate, se miraba todas las ciudades de allá, desde el penthouse.
0: ¡Ala!
1: De hecho, el ¿cómo se llama? El hotel tiene helipuerto.
0: Ah.
1: Entonces, arriba estaba el helipuerto y abajo estaba el antro, el penthouse.
0: Y ahí fue.
1: Y ahí fue toda.
0: Ay, la, no, bebé.
1: Fue toda la chingadera.
0: Fíjate.
1: Pero ya tiene años, o sea, ya. Ya
0: y
1: fue.
0: Desde esa vez nunca lo volviste
1: desde
0: a hacer.
1: Desde esa, no, ya no.
0: Porque aquí dice mi amigocho que mira, eras de la Shark y eras del Piñas and Charles.
1: Mira, Jaime. Oye, están preguntando, Luis Alberto, que cuál es el chile de diente de perro que lo mencionas tanto.
0: Ah, bueno, este a chile ver. De diente perro, literal, tiene la forma de esos dientes del perro.
1: Colmillo, sí,
0: del colmillo del perro. Colmillo y lo encuentras perro. Mucho con mis comadres, las canasteras del Mercado San Juan.
1: Órale.
0: Ahí están afuera, en los canastos ya te venden la bolsita de puro chile de diente perro o te los venden en una hojita. Pero en el San Juan es donde yo lo consigo.
1: Órale.
0: Ahí está el
1: oiga,
0: chile.
1: De hecho, todas las chicas que estén escuchando allá en el Mercado San Juan y que vendan ese chile, mándenos una foto del chile.
3: ¿Qué?
0: De hecho, sí, ese chile, te vuelvo a repetir, lo consigo yo mucho, ajá, en el Mercado Sebastián. Ahí, ajá, las canasteras afuera, sí, de donde está este... Ya ves que ahí están los jugos y, ajá, todo eso.
1: Ajá.
0: Ahí está en el pasillo del, órale, mercado. Ahí las he conseguido.
1: Pero alguien que esté escuchando, sí, hay mucha gente escuchando en el mercado.
0: Ah, sí. Alguna, mi comadre, que me mande foto, por favor. 962-625-2767. Mis comadres del San Juan también lo tienen, el chile de diente perro.
1: ¿Verdad?
0: Buenísimo, chamacos. Mire, ese nada más molido. Le echa sal y limón y unos tus trozos de pepino, jícama. ¡Hala! Me echa, mira. Toda tu boca queda bien roja, roja, está ardiendo.
1: Oye,
0: tú, ¿para qué fuego tiene uno?
1: Tú, ¿qué?, sabes cocinar, va.
0: Ah, yo sí, pues, ¿y qué? Mira el Maclovio, todos los días me hace cocinar el hombre, pues.
1: ¿A poco?
0: ¿Y qué? Tengo que cocinar la casa.
1: Oye, saludos al buen amigo que se llama José Fernando Sereno. Gracias, está escuchando desde la Secretaría de Seguridad Pública y Protección Ciudadana.
0: Ah.
1: Muchas gracias.
0: Saludos, saludos.
1: Me siento protegido.
0: ¿Cómo?
1: Me escucha José Fernando y me siento protegido.
0: Bien protegido, dice.
1: Bueno, saludos a toda la plebe ahí de la Secretaría de Seguridad. ¿Qué seguridad con esa secretaría, va?
0: Ay, sí.
1: Y además pública, fíjate nada más.
0: Ay.
1: Bueno, saludos. Saludos, José Fernando y todo el personal. Marco Antonio, ¿qué dice mi amigo Dino? Saludos. Hormiguita, nomás antojándote la pasas, dice.
0: Ay, sí, fíjate que no sé por qué, pero ya a esta hora me da hambre, chamacos.
1: Ya sé. Bueno, por acá dice Panda Hormiga, buenas tardes, aquí en sintonía, ya sea bonita jornada laboral para ambos, muchas gracias. Paco Gutiño, saludos, amigocho, solo para presumir, nos vamos a la playa con la familia. ¡Ay, qué chévere!
0: ¡Hola, qué padre! ¡Dichoso! ¡Mira el Paquito!
1: Después de una larga semana, dice saludos para Viri, Diana Pérez y para mi bebé Paulette Coutinho. ¡Órale, pues!
0: ¡Ah, saludos, saludos a buen Paquito, para Coutinho y a toda la familia!
1: Noé Morales Ambrosio, muchas gracias. Échale ganas, Noé. Gracias por
0: saludos,
1: estar escuchando.
0: ¡Saludos, Noé!
1: Órale, saludos, saludos. Rubén López Mejía ya está dando señales de vida allá en Florida. Muchas gracias. Gracias, Rubén. Por acá nos manda la foto del chile de diente de perro.
0: No, ese no es.
1: Ese no es.
0: Ese
1: dice.
0: No es.
1: Ese no es tú, Rey León. Ese
0: no, Rey León, no es ese.
1: Ese no es.
0: No es. El chile de diente perro, literal, tiene la forma del colmillo de los perritos. Son chiquitos, es de chile. Es
1: o sea, chiquito pero picoso.
0: Picoso. Mira, te digo que molido. Con sal y limón. Ah, su mecha de chile. Y todavía le echas pepino, jica, la mecha. En el caldo de pollo, tú.
1: Oye, yo se me anda antojando un manguito verde con chile.
0: Oye, tú de veras.
1: Estarás embarazada.
0: Ay, no sé, no sé. Tú a mí, tu mamá me dijo. Hormiga, yo quiero un mi pandita este año.
1: Oye, hasta que apareció, ¿sabes quién?
0: ¿Quién?
1: El César del 521.
0: ¡Oye, el Cesarín! ¡Cesarín, Cesarín!
1: Cayó en un bache de pobreza.
0: Oye, se quedó
1: sin celular.
0: Se quedó sin celular el Cesarín. Tú ahí marcaba el Cesarín por la cabina. Pero ahorita ya anda presumiendo, pues ya tiene WhatsApp.
1: Maldita pobreza.
0: Y ya anda mandando mensajes. Saludos al Cesarín, Cesarín.
1: Órale pues, Cesarín, gracias. Tu turrón de azúcar ya apareció.
0: Ay, mi bombón de caramelo. Chocolate del Panchito López.
1: Que cómo antojas de la comida, dice.
0: Sí, chamaco, pues tengo hambre, pues, chamaco. Y de ahí, ¿cómo le hago? Me lo imagino, nada más ahorita.
1: Y es pregunta, ¿y pica el chile?
0: Sí pica.
1: ¿Sí pica?
0: Si ve el de diente perro, sí pica, chamaco.
1: Bueno, ya está. No sé por qué me imaginé el pandita bien, bien enfiestado. Pues es que sí. Vieras, dice que rico sabe el camarón en aguachile con ese picante.
0: Ah,
1: dice.
0: ¿Ya viste? Sí. Es que es un chile chiquitío. Pero qué bárbaros, chamacos. ¿Cómo pica? Aparte está el chile del timpin chile. El timpin chile es bolita. Es un chile bolita. El que yo digo chile de diente perro, tiene forma así literal como de un colmillito de perro, así, ajá, de puntiagudito, pero chiquito. Oh. Oye, ¿cómo picas el chile panda? De verdad que sí.
1: Pero bueno, muchachos, vamos arrancando el show
0: de los animales
1: en viernes. ¡Ay!

0: Momento de la pausa, 12:30.
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0: Ok, vamos de regreso. Adelante, hormiga.
1: Así es, Paldita. Y bueno, para toda la banda, tensión, tensión, tensión, tensión. 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

0: que mamacita va a ser desorden.
1: Y ya vamos de regreso porque ya tenemos en cabina a nuestro amigo René, que el día de ayer tuvo la osadía de ganarte.
2: Me ganó. Bueno. Y mire, y aquí al ladito lo tengo, sí, al René. Mira, qué barbaridad. Mira esas películas de Pedrito Fernández.
1: A ver. Pero fue a juego limpio. Fue juego limpio.
2: A ver, René. Good morning por la mañana, René.
1: René, bienvenido al show de los animales el día de hoy. Vino por su capibara.
2: Sí.
3: Gracias.
1: René, estamos haciendo la entrega del capibara para que te lo lleves. Y mira, es un llaverito para que lo puedas colgar justamente ahí en tu carro. No sé dónde, porque eres amigo taxista, ¿no?
3: Así es, ahí lo voy a colgar en el retrovisor para que vaya meneándose con el carro.
1: Oye, muchas gracias. Si se perdieron el programa el día de ayer, resulta que el amigo René, ¿qué número de taxi andas?
3: Es 1352.
1: 1352, le ganó a la hormiga porque jugamos 100, que boneros dijeron. Y resulta que la pregunta era de películas mexicanas donde el protagonista era Pedro Fernández.
2: Ajá.
1: Entonces el René se puso más tarde ni perezoso, contestó y te las ganó.
2: Me las ganó, la verdad que sí, yo sí lo reconozco, andaba perdida con las películas de Pedrito Fernández, pero oye, fue una tras otra y que se lo lleva tú.
1: Y eran 6 respuestas en el tablero,
2: sí,
1: ¿no?
2: Sí, es cierto.
1: Pero estuvo chévere el juego, ¿no?
3: Así es, nada más pude contestar 4, pero todo eso... es base a la infancia.
1: Sí, claro.
3: Ver la televisión.
2: ¿Y cuál era tu película favorita del Pedrito Fernández?
3: Pues la favorita tal vez es la de Delincuente.
2: ¿Delincuente? Sí.
1: Pero
2: ¿sabe?
1: ¿No será que eres delincuente tú?
2: ¿Tú eres delincuente? A ver, aquí las cosas como son, pues, René.
3: Pues, no.
2: ¿Y te sabes la canción, no? Delincuente,
3: sí.
2: Soy. A ver, ¿qué cante?
1: A ver,
3: no me la sé.
2: O la de la mochila azul, pues, la de la muerte.
3: Ah, la de la mochila.
2: A ver, ¿cómo va, René? Échale, René, dice, échale.
3: La de la mochila azul.
1: ¿Qué?
3: La de ojitos.
2: Mordelones.
3: Dormilones. Ah, dormilones.
2: Mordelones.
1: Este quiere morder.
2: Este trae otro pensamiento ahorita en su cabeza, el René, tú.
1: Oye, ya.
3: Ya tengo hambre.
2: Ya también tengo hambre, René.
1: Ahora que ojitos mordelones. ¿En qué momento viste que un ojo muerda?
2: ¡Un ojo muerda! ¿Cómo va a creer, René? Hombre, tu ojo nada más está mordiendo, René.
1: ¡Ay, René!
2: ¡Ay, no!
3: El ojo de sope.
1: Oye, aquí tengo la delincuente. Mira la delincuente.
2: A ver,
1: esa.
2: Ponla.
1: La buena esa, mira. Mírala.
2: Ah, esa es.
1: Sí, mira.
2: Sí.
1: Me siento atrapado.
2: Suéltame, suéltame. Déjame libre.
1: A ver. Ahí va, mira. Hacía de huir el René con la patrulla que lo sigue.
2: ¡Ay, ¿ya? No, René!
1: Cuando se pasa el alto, el René va en chinga.
4: Ahí está, mira. Yo porque me contento por lograr aquel intento delincuente soy.
2: Así es.
4: Delincuente soy.
2: Es la canción de la película.
4: Tú quieres escaparme,
1: ¿ya?
4: Pero tú me atrapas.
1: Eso.
4: 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Por el fuego de tu boca.
1: Mírala.
2: Ah,
1: está buena esa canción,
2: ¿verdad? Está buena.
1: Ese es de

0: Oye, que de hecho en esa película Hormiga, no sé si te acuerdas tu amigo René, pero tuvo una intervención Chicoche y la crisis.
1: Así es.
0: ¿Sí te acuerdas, Hormiga, tú no la viste?
2: No la vi.
0: Oye, Hormiga, tú estás vieja y no te acuerdas.
2: No, ¿cómo que estoy vieja?
0: Es que, a ver, cuéntale a la Hormiga que en esa película salió Chicoche. A ver, cuéntale.
3: De hecho, al principio de la película aparece Chicoche tocando.
0: Claro. Sí, y ahí, de esos bailazos de aquel entonces,
3: así
0: ¿no?
3: es. Y, sí. Y los que adoptan a Pedro Fernández estaban en ese baile. Ajá. Y pues después de ahí ya se van a...
0: Se estaban echando unas copillas.
3: Estaban,
0: ¿no?
3: ahí.
0: Sí, sí, sí.
3: Y después encuentran a Pedrito y lo invitan a...
0: Es que Pedro era en situación de calle, ¿no?
3: Así es.
0: Sí, era un vagabundillo.
3: Era vagabundo.
2: Sí, sí, sí. Así es. No sabía.
0: Claro. Y luego como uno de los que lo adoptan, como dice René, resulta que le da clases a una chica, ¿no?
3: Así es.
0: Sí, viste, ¿no?
3: Sí,
0: la pinta más bien.
3: Ajá.
0: Hay uno de que la pinta y uno que le enseña matemáticas.
3: El de matemáticas.
0: El de matemáticas, porque así aparte es. El otro cuate la pinta.
3: Ajá.
0: Ya ves que le hace un cuadro y toda
3: ajá,
0: la onda, ¿no?
3: Así
0: y
3: es.
0: Sí, ¿ha visto, amiga?
2: Te falta ver
3: un gordito.
2: Un gordito. ¿Un gordito?
3: Sí.
2: Ah, no la vi. Ando perdida entonces.
0: Ay, Hormiga, ¿cómo es posible? ¿Cómo es posible, Hormiga?
2: No la vi. No, la verdad no la vi tú.
3: Yo sí, esa película gracias a que no tenía cable, tenía que ver el canal de las estrellas.
0: A web.
2: ¡Hala, imagínate!
3: Tenía que chutar.
0: No, y de hecho ahorita que todos los domingos las pasan
3: sí,
0: esas películas.
3: Sí, sí, sí.
0: Las
2: a veces te digo que en Televisa, bueno, Canal 5 yo digo, pero tú dices que es Televisa. Sí, claro. No, la verdad.
0: El Canal 2 de las estrellas.
2: El Canal 12, ajá.
0: Sí, porque Canal 5 es otro.
2: Ah, bueno.
0: Sí, sí, sí. Entonces, luego, ¿qué sigue? Explícale qué más.
3: Ah,
0: lo adoptan y luego él ya se enamora de Lucerito, ¿no?
3: Sí, lo
0: nada
3: lo ponen
0: tonto,
3: a estudiar,
0: ¿no?
3: Ajá, conoce a Lucerito,
2: ándale.
3: Un grupo de así de rock.
2: Ajá.
3: De rock, conoce a Lucerito. El problema fue cuando descubrieron que, porque él decía que creo que era hermano o era familiar de...
0: Engaña que es sobrino.
3: Sobrino.
0: Sobrino, sí, que es su tío.
2: Ajá.
0: Así fíjate es. Nada más.
3: Mientes.
0: Sí,
3: es.
0: ¿Mintió?
2: Ah, miente, sí.
0: Mintió para convivir.
2: Ándale.
0: Y entonces,
3: con Lucerito.
0: Cuando los papás de Lucerito, que era una niña de esas, popó.
2: Ándale.
0: Adineradita la muchacha, descubre el papá que era un vagabundo, lo echa.
2: Lo echa,
0: lo
2: pues.
0: Lo echa.
2: Sí.
0: Lo corre, mi Pedrito.
2: Ay, no.
0: Sí.
2: No.
0: Es más,
2: no,
0: le dice a Fimia.
2: Chusma.
0: Sí. Lo chusmea.
2: Lo chusmea.
0: Lo chusmea.
2: Ay,
0: le dice
2: Dios.
0: Que no puede ser novio de su hija.
2: Fíjate.
0: Sí, no. Y luego él se encabrita, se contraemperra con ellos, se pelea, ¿no? Con los que lo adoptan.
3: Así es, porque le dicen que no debió haber mentido, ¿no?
0: Eso.
3: Lo corren de la casa de los amigos y...
0: Bueno, fíjate que no lo corren, él se va.
3: Él se va.
0: Sí, él se va, sí, sí, por orgulloso se va él.
3: Así es.
0: Sí, sí, se siente apenado y todo y se contraemperra y se va. Se va a vagabundear otra vez. Y ahí es donde sale la canción, ¿no?
3: Sí.
0: Que se va a vagabundear otra vez y ya sale de que la patrulla lo detiene y ahí se pone en una pared y toda la onda y que delincuente.
2: Ay, ay, ay.
0: Delincuente y toda la chingadera. Ya. Ya te contamos la película.
2: Mi película. No la he visto.
0: Ya
2: no
0: te la
2: visto.
0: Contamos.
3: Hay que verla.
0: Y luego fin.
2: Claro.
0: Ah, no, pero ¿se queda con la chava o no?
3: No, creo que muere.
2: Fíjate.
0: Se muere.
2: No te digo, pues.
0: Ya lo mataste.
2: Ya no la voy a ver entonces.
0: Ya tú como escritor no sirve, ya.
2: Fíjate, ya spoileó todo de una vez, lo mató.
0: No muere Pedrito.
3: No,
0: esa es otra.
2: Esa es otra.
0: Tú estás confundiendo las del ya vos, René.
2: Ya me confundió todo. Mejor me voy a buscar ya para.
0: Ya René.
2: El René ya dijo otra película.
0: Tú estás hablando de la de Coqueta.
3: Ah, entonces sí me.
2: Fíjate.
3: Me pasé otra
0: vez. Ya te chingaste la película.
2: Ya la mató.
0: Dos en uno, el pinche René. No sirves para spoiler.
3: Es que me quedo dormido.
0: No, es que en la de Coqueta. En la de Coqueta sí muere la Lucerito.
3: Es donde está enferma del
0: corazón. Sí, del Cora.
2: Esa sí, ya la vi. La de Coqueta. Me gusta cuando anda en bicicleta.
3: Me confundí de final.
2: Fíjate, para la otra ya voy a saber a René. Nunca le voy a preguntar de una película. Todas me las va a confundir, hombre. ¿Cómo es? Como el Chespirito, ¿no?
3: Me quedo dormido antes del final.
0: Sí, no, no, no. Es que, pero son muy parecidas. Esa es la de Coqueta y Delincuente.
2: Sí, pues.
0: Porque resulta que repiten el mismo elenco.
3: Sí.
0: Se repiten el mismo elenco, ah, Lucero, sí. Él, José Elías Moreno, la hermana de José Elías Moreno.
2: Fíjate, o sea, se repiten. Sí, lo repiten mucho y en varias películas de Pedrito Fernández, precisamente, ajá, el reparto es casi el mismo.
0: Sí, sí, pues buen punto. Es que la verdad, todos los hermanos Galindo ya tenían su repertorio de artistas.
3: Era su.
0: Sí, sí, sí.
3: Su grupo, ¿no?
2: Sí, pero todo. Hoy aprendí que al René no le pregunto.
0: No le pregunte.
3: El final.
0: Iba bien.
3: El inicio sí estaba bien.
0: Iba bien, pero al final me chingó con el final.
2: Oye, pero lo que sí le reconozco al René es que es el club. Es el presidente oficial del club de la hormiga.
0: Chévere, a ver, cuéntanos de qué.
3: Primera vez que me invitan aquí a.
0: No, pues hoy viniste por el capibara ya.
3: Soy el presidente, ¿cómo dice? Presidente
2: oficial
3: del club
2: de la hormiga.
3: Hay dos tres vocales por ahí, no sé si.
0: ¿Y qué trajiste? ¿Y qué trajiste para tu chita de club? A ver, yo quisiera saber.
3: Pregunté.
2: Para mi cumpleaños, ya dijo que para mi cumpleaños me va a regalar unos mis tacos.
0: A ver, René, no se pregunta, se trae las cosas. René.
3: Como la chilindrina,
2: dice.
0: Pero bueno, René nos acompañó en la cabina. Invita a los amigos que participen y dijo que va a traer monedas. ¿Cuánto traes monedas? Para el
2: puerquito.
3: Para el puerquito, no sé cuánto sea, pero sí.
2: Las que tengas, René. Sí.
0: Mañana es más, si lo tienes, mañana ven, date una vueltecita.
3: Mañana vengo.
0: Para que las traigas, tiene que ser mínimo más de 10 o 10 como mínimo.
3: Son más.
2: Ok, ahí
3: las tengo.
2: Mira.
3: Chévere. La gente da de 50, entonces ya no sirve.
0: Bueno, pues amigo René, invita a la gente a que siga participando porque si entregamos el premio se lleva su capibara.
3: Sí, participen. Es muy divertido este programa. Entretiene mucho. La gente que llevo. Pues los escucha.
2: Muchas gracias.
0: O sea, somos famosos, ¿no?
2: Somos famosos, pandito.
3: No, lo que me han dicho es que, bueno, también ha estado el pollo, pero cuando ustedes están, esta pareja es muy explosiva.
0: Muy explosiva.
2: ¿Qué te tomas, René?
3: Y te chulearon. Y van riéndose. ¿Quién es la locutora?
0: Así.
2: Soy la hormiga.
3: Muy divertido. Sí, ¿verdad? Muy divertido. Divierten.
0: ¿Qué no será que estás de barbero?
3: ¿Quiere algo ahí?
2: No será. Atrapado.
0: No será que anda de barbero. Yo digo que anda de barberillo. Yo digo.
2: Atrapado.
0: Pero bueno, te agradecemos mucho, René. Gracias. Por estar con nosotros, sí, en la cabina.
2: René,
0: ¿y
2: bravo.
0: Qué número de taxi dices que andas?
3: 1352.
0: 1352. Órale, ahí para estamos. Cuando quieran el servicio, el amigo René, ahí andan el 1352.
3: Del
0: sitio Móvil Car, ¿verdad?
3: Móvil Car.
0: Pues, y como tú tenemos varios amigos taxistas, ¿eh?
3: Sí.
0: Siempre repórtate, ¿no? Para que.
2: Mándanos mensajito, mi buen René.
0: ¿Estás agregado al grupo de favoritos? No.
3: Sí me caen las
2: notificaciones.
3: Veo
0: si puedes ver
3: los
0: todo.
3: Estados, ajá. Pero siempre que mando mensaje o quiero, no estoy agregado, no sé.
0: ¿Cómo?
2: Oh, qué raro.
0: Sí, no sé. ¿A poco?
2: ¿Y el pollo brujo ya te lo has ganado?
3: No he podido.
2: Te amigo, pena. Te estás
3: no,
2: quedando.
3: Sí, he participado.
0: ¿Piensas que por tu lindo rostro te lo vas a ganar? No. Aquí no damos nada por ser lindos rostros, nunca. Ahí para que te quede claro.
3: Sí, he participado, pues.
0: Pero has perdido, no das con la tonada.
3: Pues yo creo que no.
0: No, ¿verdad? ¿No? Es que yo digo do mayor sostenido hasta el final.
2: Y alegres.
0: Y alegres.
2: No entra Ricky Titiqui, por los rincones. No.
0: Pero hay que intentarlo, ¿no, René?
3: Lo voy a intentar.
2: Dale, pues, ya está.
0: Voy a ir a la pausa, regreso al show.
3: Gracias.
2: De los animales.
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0: Ok, momento de la pausa, regreso con más del show, no le cambien, 12:52. 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
1: Seguimos con el show 1256. 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

0: Ok, vamos de regreso. Ya escucharon, Farmacia CID presente el día de hoy, Basta Radio 2.0. Y como todos los días, hormiga, tenemos un regalo para nuestro público bello y querido.
1: Efectivamente, mi buen pandita, y es una super lonchera.
0: Así que a la persona, él o ella o ella... Que quiera participar, tiene que marcarnos el número de cabina que ya está listo.
1: Efectivamente, es el 962-625-2767. Llame ya, llame ahora y gánese la lonchera.
0: Recuerden, reglas del juego. Escuchen bien, minuto 30 en cronómetro. La persona que sea del otro lado, el participante, tiene que ser el que participe. Si escucha una voz extraña que no sea la del participante, en ese momento está ponchado.
1: Ay, ay, ay, ay, ay, así que listitos.
0: Bueno.
2: Sí, bueno.
0: Ey, ¿quién habla?
1: ¿Quién habla?
2: El toro.
1: Ahí viene el toro.
0: ¿Qué mi buen toro, ¿dónde nos escuchas?
2: Aquí en el portal, andamos aquí por la 17 Oriente.
0: Órale, sí, perfecto. Nada más te pido un favor, amigo, le bajas un poquito al radio, le quitas el altavoz y te estacionas.
2: Ya le bajé, ya le quité el altavoz.
0: No, todavía tienes el altavoz, ¿eh?
1: Te escuchas lejos. Sí. Como que no te escuchas bien, amigo Cho.
0: Hay que quitarle las manos libres y háblame por el auricular del teléfono para que podamos tener una llamada bien chévere.
2: Ya le quité el altavoz.
0: Bueno.
1: Chale.
0: Ahora, estaciónate porque quiero toda la concentración del mundo.
2: Estoy estacionado.
0: ¿Qué? Bueno, y acércate al teléfono. René, porque si yo no te escucho las respuestas, vas a salir ponchado, porque tengo que escucharte bien todas las respuestas. Y recuerda que como vamos contra reloj, el tiempo es muy importante acá, ¿no?
2: Dale, dale.
0: Estoy. Órale, pues, René. ¿Ya está lista, hormiga?
1: ¿Es René el que acaba de venir?
0: No, René, no. El toro dijo.
1: ¡El toro dijo! ¡Velo! Yo dije, ¿quiero? ¡Le cambió el nombre!
0: No, es que como me mandó la foto aquí el René y la estoy viendo, me confundí yo, discúlpame.
1: ¡Saludos al toro! Ahí está. ¿Ya listo, toro?
0: Ahora, pues, toro. Pero no te llamas toro. Listo. Pero no te llamas toro.
2: No, es mi apoyo.
0: ¿Cómo te llamas, pues?
2: Jesús.
0: Órale, pues, Jesús.
1: Jesús, el Chusito.
0: Ahora, pues, Chusito. Bueno, vamos comenzando el juego de Basta Radio a continuación. Hormiga, minuto 30.
1: Ay, ay, ay, listo el cronómetro.
0: El tiempo empieza, mi buen Chucho el Toro. No es Chucho el Roto, aquí es Chucho el Toro.
1: Chucho el Toro.
0: El tiempo, repito, el tiempo comienza cuando yo termino la pregunta y tú eres el primero que vas a contestar todas con el abecedario. ¿Entendido, mi buen Toro?
2: Enterado.
0: Ok, hormiga, ¿entendida?
1: Entendida.
0: Te quiero bien abusado.
1: Ay, ay, ay.
0: Y ayer perdiste.
1: Ay. Ya sí, ya sí.
0: Bueno, comenzamos. La pregunta de 100. Ah, no, 100 que poner.
1: Ay, ya, es hombre, digo, este pues. Anda, está, totorengo, pandita, hombre.
0: A ver. Pa' mí.
1: Ahí está.
0: Pa' mí.
1: Ahí está.
0: Pa' mí.
1: Ahí está. Listo.
0: Una disculpita. Este conductor, estoy como Galilea Montijo, ya se equivoca.
1: Oye, ya. Nada más que tu boca no me va a ir para un lado. Aquí, cuídate, no. Ahí tu boca, güey.
0: Calla boca.
1: Calla boca.
0: Mira, pues. Bueno, ahora sí, asiléncense. Vamos comenzando. Basta Radio 2.0. La pregunta de hoy día es: mencionen cosas que son muy comunes de ver en la escuela. Tiempo, toro.
2: Cochila.
0: Con la A, con la O. Toro. Muchas gracias, toro. Voy perdiendo tiempo con el toro.
1: No,
0: adiós.
1: Toro.
0: El toro me resultó vaca.
1: No. ¿Cómo? ¿Ya se fue el toro?
0: Ya, porque ya no desde el principio dijo mochila. Dijo.
1: Mochila, yo te lo dije, ¿en qué momento pasamos a la M si ni hemos pasado la A?
0: En chinga de la A hasta la M se fue. Gracias, toro, sigue manejando tu taxi. No te quito más el tiempo.
1: A ver, ahí hay otro, ahí hay otro.
0: Aló. Bueno.
3: Bueno.
0: Sí, ¿quién habla?
3: Biri.
0: Biri, ¿de dónde me marcas?
3: Del centro.
0: Perfecto, nada más le quitas altavoz, Biri. Órale, pues, vamos comenzando. El tiempo empieza a correr cuando digo la pregunta. Menciona cosas que son comunes en la escuela. Tiempo.
3: Asiento.
0: Con la A.
3: Asiento.
0: Asiento.
1: Ok, adornos.
0: Correcto, con la B.
3: Banco.
1: Borradores.
0: Correcto, con la C.
3: Camisas.
0: Camisas, no, no es común.
3: Comida.
0: Comida.
1: Ok, cortinas.
0: Correcto. Con la D.
3: Dados.
0: ¿Cómo?
3: Dados.
0: Dados.
1: Ok, dinosaurios.
0: Ahora qué dinosaurios.
1: Juguetes de dinosaurios.
0: No, no, no. No, no, no.
1: Ok, donas para el cabello, donitas, ¿cómo? Donas. Tampoco. ¿Por qué? Si las niñas andan donas en el cabello.
0: ¿Cómo? En la escuela, no de la gente.
1: El delantal. Delantal. Los delantales.
0: Correcto, con la E.
3: Espejo.
0: Bien.
1: Estrellas.
0: ¿De qué?
1: De papel.
0: Bueno, con la F.
3: Focos.
0: Focos, correcto.
1: Ay, ay, ay, ay, ay. Ay, ay, ay, ay, ay, ay, ay. Con la F.
0: Bien.
1: ¡No! ¡Espérate, pandita, no!
0: Ya valiste. Y tenemos ganadora. ¿Cómo dices que te llamas, amiga?
3: Viridiana.
0: A ver, nombre, pero bájale al radio,
1: Viri. Ay, ya la Viridiana. Viridiana, apaga tu radio, ver, hombre.
0: Viri, por favor, te pido el favorcito.
1: Diciendo que le bajé el radio.
0: Bájale al radio, nada más quiero escucharte a ti, no quiero escuchar la retroalimentación. Ahora sí, ¿me das tu nombre?
3: Viridiana.
0: Bájale al radio, Viri.
1: Viri, bájale al radio, mamita.
0: Por favor, bájale al radio, Viri. Sé obediente, por favor.
3: ¿Ya?
0: Ok, ahí ahora está. Sí. Nombre completo.
3: Norma Viridiana Pérez Treviño.
0: Norma Pérez. Viridiana Pérez.
3: La mera mera de Paco Coquiño.
0: ¿Según quién?
1: ¡Oh! tú dile, comadre. Yo estoy cuidando mi terreno, dile.
0: Ay, Dios mío. Bueno, ¿cómo se llama? ¿Dice Viri?
1: Viridiana Pérez Treviño, ya Viridiana, estás, comadre.
0: ¿Puedes venir ahora mismo chancleteando por tu regalo? Órale, pues. Aquí te esperamos entonces con identificación, ¿va?
3: Okay,
0: órale, pues, va.
1: ¡Felicidades a la comadre!
0: Te enclochó.
1: Me enclochó con la letra F, no puede ser. Pero a ver, otro adorno.
0: No,
1: con
0: adorno.
1: F, a ver.
0: ¿Por qué adorno?
1: Bueno, cosas en un salón.
0: Cosas de clases. En un salón que aparte, vaya con la E, ¿qué dijo ella?
1: F dijo foco.
0: Foco, franelas.
1: Ah, franelas.
0: Franelas. ¿Qué otra cosa? Con la letra E. Con la letra, perdón, G.
1: Con la G.
0: Gis.
1: Gis.
0: El gis.
1: Gis.
0: Gomas.
1: Gomas.
0: ¿Qué otras cosas?
1: Hay gorras.
0: Gorras, en los salones, gorros, gorras, gorros. ¿Qué más? Hay muchas cosas, lo que pasa es que se bloquea uno.
1: Sí, por el tiempo.
0: Nos vamos con la H, que encontremos cosas comunes que encontramos en la escuela.
1: Ah, el hule, el plástico, hule. Hay mucho hule en la...
0: ¡Hulero!
1: No, esa es otra cosa, otra cosa.
0: ¿Ah, no?
1: No.
0: A ver, pero aparte del hule, algo más común, algo más común. No te la compro.
1: ¿No?
0: La del hule casi no. Otra cosa, más común, más común.
1: ¡Ay, Dios! ¿Con H tú?
0: Está difícil.
1: ¿En el salón de clase?
0: Helados, porque venden helados.
1: No, pero en el salón de clase no hay helado.
0: No, es que yo no dije salón, dije en la escuela.
1: En la escuela.
0: Escucha bien, pues.
1: Ay, no, ya me la cambiaste todo ahorita, tu pan.
0: Menciona cosas que son comunes en una escuela, dije.
1: Bueno, el helado.
0: Era muy general. Los helados porque a la hora del receso, porque dijeron comida y se las valí.
1: Sí.
0: Así que no me quieras chingar.
1: Ya.
0: Ay, sí, pues, te digo. ¿Qué otra cosa? Con la I, ¿qué encontramos? Iguanas en el campo.
1: Ay, Alana, iguanas, no. Con la I.
0: A ver.
1: Ay, sí, está más. A ver, ¿qué dice la banda? Te están llegando mensajes.
0: Que con la H y los... Sí, podría
1: hilos,
0: ser. Sí, porque ajá, hacen manualidad los niños de kinder. Es que cuando yo hablé de escuela es muy extenso porque puede ser un kinder, un maternal, una primaria.
1: O una secundaria.
0: O hasta una uni.
1: Oh.
0: ¿Verdad?
1: No,
0: con la
1: pues
0: I.
1: Sí. No, pues.
0: Imanes, dice.
1: Imanes.
0: Podría ser.
1: Podría. Más?
0: Nos vamos con la J.
1: Juegos de mesa.
0: Ahí siento. Juguetes, juegos de mesa.
1: Juguetes, juego de mesa.
0: ¿Qué otra cosa? Está complicado,
1: está complicado. Es que
0: te bloqueas, ¿no?
1: Sí, bebé, pues luego tú estás a pura termina.
0: Pues yo no, el tiempo, el reloj.
1: Me haces presión, bebé.
0: ¿El reloj? Yo no.
1: Y me ganó mi comadre Viri, tú.
0: Sí, va.
1: Se llevó la lonchera a la Viri de farmacia.
0: Pero qué bueno.
1: Mira, bien bonita, mira su refractario, su garrafón y su hielerita. Oye, está bien bonita.
0: Aquí nos están ayudando, dice que con la D el diccionario es con la H hojas blancas, con la I internet, sí es cierto.
1: Oye, el internet, hojas blancas.
0: Con la J dice que un jardín.
1: Bueno, ah, el jardín, sí, también.
0: Te compro todas.
1: Sí, todas.
0: Bueno, dice que con la G, guantes.
1: Ah, los guantes.
0: Con la H hilos. Bueno, Johnny Rodas.
1: Saludos, Johnny.
0: Con la I impresora, sí.
1: La impresora. Oye, sí, sí, tú.
0: Lo que pasa es que sí hay muchas cosas nada más.
1: Pero
0: que...
1: con F no. Ahí donde yo me quedé atorada, ¿no?
0: Foco, franelas. Yo franelas, sí.
1: ¿Pero y qué más?
0: A ver, ¿qué más? A ver, ustedes, con la F, público.
1: A ver, ¿qué otra cosa hubieran dicho, banda, ver, con la F?
0: Folder, dice.
1: Ay, folder, los vale.
0: Los mentados chetos y cochinos
1: folder. Folder, Simón.
0: Folder, sí es cierto.
1: Sí es cierto. Se me fue, la verdad, sí se me fue.
0: Formando auras.
1: Formando auras.
0: Flauta, sí, es
1: la
0: cierto.
1: La flauta.
0: Sí, la clase de música,
1: de
0: ¿no?
1: De música.
0: All right.
1: Sí, la banda se la sabe, la verdad.
0: Pero
1: que
0: porque
1: sí
0: están googleando.
1: Sí, pues, chamacos, aquí uno viene atorada con los nervios, pues.
0: No crean que me la compro de que son listos y
1: sí,
0: que...
1: Sí, sí, el pandita no me decía, nah. no te la compro, no. Bueno, y me la rechazaba el pandita.
0: La pausa, regresa al show.
1: De los animales.
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0: Estás en el show de los animales. Bueno.
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0: antójame y antoja al público el día de hoy.
1: ¡Ay, ay, ay, pandita! 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
0: Y a partir de este momento necesito la llamada telefónica del público. Tiene que decir yo quiero Pollo Brujo. Enseguida hacemos la canción del Ricky Didique, el Challenge, con dos sostenidos hasta el final.
1: Ajá.
0: Si lo hacen muy bien, están clasificados. De lo contrario, sonará el chacal de la trompeta. Y con eso diciéndoles que están tronados. ¿Entendido?
1: Ándale, pues, entendido.
0: Vamos entonces rapidísimo. 962-625-2767. Ahora o nunca. Es momento de marcar para ganarse un delicioso pollo asado a la brasa. Y miren que hoy es fin de semana. Hoy la señora que no cocine.
1: Ah, sí. Y aparte de eso, mire, para que no carrere, porque de repente, ¡ay, que voy a ir por los chamacos a la escuela! ¡Ay, que no me va a dar tiempo! De una vez, gánate ahorita el pollo asado a la brasa con los amigos de Pollo Brujo.
0: Hey.
1: 962-625-2767.
0: Oye, ¿se están haciendo el rogar? ¿Ah?
1: ¿Cómo no van a...? ¡Ay, si no van a marcar, yo me lo llevo,
0: sí,
1: papita!
0: Yes.
1: Nada más paso comprando mi kilo de tortillas.
0: Te toca, dijo la loca.
1: ¡Ay, cómo! Espérate, pero ¿y mi pollo?
0: Ahorita.
1: ¡Beto, mi pollo!
0: Si lo haces bien, ya sabes.
1: Ah, bueno, está
0: okay,
1: bien.
0: Ok, vamos.
1: Vale.

0: Mira,
1: clasificada.
0: Ya me gané mi pollo. Ahí está el primer participante.
1: Aló.
2: Aló.
1: Adiós.
0: ¡No! Tenías que decir, yo quiero pollo brujo, pues amigocho.
1: Primer despanzurrado.
0: Chamacos, tienen que decir, yo quiero pollo brujo.
3: Ya no les digas.
0: Llévense el pollo, lleven. Mire, pollito ahorita caliente, chamaco, con salsita.
1: Tú te desvives y ellos no entienden.
0: Ay, qué rico.
1: Bueno.
2: Yo quiero pollo brujo.
1: Órale, ¿cómo te llamas?
2: René López.
1: René, mucha hambre, poca hambre o muerto de hambre.
2: Muerto de hambre.
0: ¡Órale! ¡Ay, René!

0: Gracias, René.
1: Ay, René entró como que riquete y luego
0: muy triste.
1: Ay, René.
0: Aguado como diarrea.
1: Ay, no. Como cuando el niño está malito el estómago.
0: Bueno.
2: ¡No quiero ser brujo!
0: ¡Órale!
1: ¡Eso!
0: ¿Cómo te llamas?
2: Coqui.
0: El Coqui, órale.

0: Por los rincones.
1: ¡Míralo el coche! A ver.
2: Espérate.
1: ¿Qué no es riquititiqui? ¿De dónde sacaron tiquititiqui?
2: Tú ya eres viejo lobo de mar y todavía.
1: No puede ser, Coqui. No puede ser. Chamaco, es riquititiqui.
2: Vamos, muchachos. Siguiente llamada telefónica. Recuerden, hoy se tiene que ir un pollo brujo. Pruébenlo, está súper deli. Ahí me apartan la pechuga.
1: Ay, a mí me dejan una mi piernita, chamacas.
2: Por favor, hoy le regalo el pollo. Yo le disparo el pollo, bueno, el programa, la hormigocha y yo mero.
1: Ajá.
2: Y ellos nomás compran la tortilla.
1: Sale, nada más.
2: Oye,
1: compran tortilla.
2: Que viene con tortilla.
1: Sí, ya viene con tortilla, con la ensalada de coditos.
2: Dice que le echan un kilo de tortilla.
1: Sí,
2: ¿será posible todo
1: ay,
2: eso?
1: Ay, que todavía tu chile toreado, pues.
2: Oh, qué bien. Bueno.
3: Yo quiero pollo brujo.
2: Órale, ¿cómo te llamas?
3: Stephanie.
2: Stephanie, ¿de dónde?
3: De aquí, del centro.
2: Del centro, ¿no quiere escuchar otra voz que no sea la tuya para que no te interrumpan y puedas hacerlo bien? ¿Va que va?
3: Sí.
2: Órale, ¿mucha hambre, poca hambre o muerto de hambre?
3: Muerto de hambre.
2: Órale, vamos.

0: varias versiones, chamaco. Mira, ahorita mi chiquitía, chiquitío, dijo, pues, Ricky Titriqui.
1: Sí.
0: Esa es la porra. Pues, el no. Ricky Titri. Ah, esa es otra cosa, chamacos.
1: Vamos.
0: A ver si este es el bueno.
1: Aló.
2: Toki.
1: Órale, ¿cómo te llamas?
2: Coqui.
1: Ay, Coqui, tú no tienes, si no tienes llenadera.

0: empieza con el
1: sí. Ya perdiste el ritmo. Perdió el ritmo.
2: Ay, gracias. No puede ser.
1: Se trompezó.
2: Será pues. Ay, no.
1: Dije do mayor sostenido y le metió un la.
2: Sí, la. Tenías que echarle más punch, Coqui. Ahí está, otro participante.
1: ¿Aló?
3: Yo quiero pollo rojo.
1: Órale, ¿cómo te llamas?
3: El Dino.
1: El dinosaurio, tú también estás igual. No tienen llenadera ustedes de tu. ¿Qué no le da de comer a la mujer?
3: Ando muerto de hambre.
2: Ay, mi muchacho quiere comer.

0: Entraste antes.
1: Mirando el Dino.
0: Muchas gracias.
1: Ay, pues, ¿qué pasó?
0: Ay, Dino.
1: Se le fue al Dino el pollo.
0: El Dino y el Coqui se van agarraditos de la mano. A comprar un pollo ustedes.
1: No le hagas.
0: Dejen de estar migajeando.
1: No les digo.
0: No, cheto. Bueno.
2: Pollo brujo.
0: Vamos otra vez de nuevo.
2: Yo quiero pollo brujo.
3: Órale, ¿cómo te llamas?
1: ¿Quién habla?
2: Eric Escobar.
3: Eric, ¿de dónde nos marcas?
2: De aquí, de la 5 de febrero.
3: Órale, ¿andas taxi o qué onda?
2: Ando en el taxi.
3: ¿Qué número?
2: 2139.
3: Perfecto, mucha hambre, poca hambre o muerto de hambre.
2: Muerto de hambre.
3: Bueno, vamos, Eric.
1: ¡Muéstralo! ¡Llévalo!

0: Adiós.
1: Mira, Eric.
0: Tarde y canción mal.
1: Eric, es riquititiqui, hijito, no riquititriqui. Qué bárbaro el Eric, de veras. No puede ser.
0: Doble error.
1: No, no, chamacos. ¿En serio? ¿En serio no se la han aprendido? No puede ser.
0: Lo hacen de adrede.
1: Será tú. Sí. Ay, no.
0: Bueno.
2: Sí, soy de Brujo.
0: Órale, ¿cómo te llamas?
2: Román.
0: ¿Cómo?
2: Román Rodríguez.
0: Román Rodríguez, mucha hambre, poca hambre, muerto de hambre.
2: Mucha hambre.
0: Eso. No, yo le doy a los muertos de hambre.
1: Ay, no.
0: Sí, mucha hambre, no. Román. Le doy a los muertos de hambre nomás yo.
2: Ah, no,
0: más probable. ¡Ah, ya ves, nada más que lo quiere negar! ¡Vamos! ¡Solo! ¡Solo! ¡Sale!
2: ¡Riqui, riqui, riqui! Por los rincones, tiene pelito y tiene...
0: ¡En paz! ¡Hazme el favor!
1: Pasó, pues, René.
0: Yeah, mejor, mira.
3: Mira, cállate, mejor.
1: No, puede ser.
0: Ni queriendo, un vals, tiempo de vals,
1: un, dos, tres, y darán.
0: Oye, ¿me voy a ir sin pollo?
1: No puede ser, ¿en serio no se van a llevar hoy el pollo asadito no a la quiere. Brasa de pollo brujo?
0: No lo quieren. Última llamada.
1: Ay, no, chamaco.
0: Aló.
4: Pollo brujo.
0: A ver, de nuevo.
4: Yo quiero pollo brujo.
0: Órale, ¿cómo te llamas?
4: Yuriana.
0: ¿Yuriana de dónde?
4: De aquí del San Juan.
0: Perfecto.
1: Eso, comadre.
0: Mucha hambre, poca hambre, muerta de hambre.
4: Muerta de hambre.
0: Ay, bueno.

0: mundo les diga nada,
1: no,
0: hormiga.
1: No, no puede ser.
0: La pausa, regreso al show
1: de los animales.
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0: la calle. Estás en el show de los animales.
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0: Y estamos en la recta final del show de los animales. 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

0: Y antes de cerrar con broche de oro, vamos con el pavo, el challenge del pavo, ahora mismo en este momento, hormiga, para que nos marquen a cabina al número
1: 962-625-2767.
0: Recuerden, el reto es tener el pavo gordito y bonito hasta el próximo mes de diciembre para que llegue bien, mira, bien choncho. Y ya saben que aquí les vamos a disparar un pavo, pero no por el lindo rostro, hay que hacer el pavo. ¡Chale! Volvamos entonces ahora mismo a los que están engordando su pavo, que no se les quede el día de hoy.
1: Exactamente, vamos.
0: Bueno, ¿aló?
2: ¿Aló?
0: Hey, ¿quién habla?
2: Diego.
0: Diego, ¿cómo estás, amigo?
1: Hola, Diego.
0: Hey, Diego.
2: ¿Bueno?
0: Sí, ¿qué pasó, Diego? ¿Qué?
2: ¿Ah?
0: Diego, ¿qué eres?
2: José Diego Pacheco González.
0: José Diego, ¿de dónde nos marcas?
3: Perfectamente tu cuerpo.
0: Diego, ¿de dónde nos marcas?
2: Del centro.
0: Perfecto, Diego, vamos entonces con tu pavo, ¿lo vas a engordar? Ok, vamos entonces, te lo suelto en 3, 2, 1, el pavo es tuyo.

0: Estrellita en la frente, Diego. Gracias, Dieguito. ¿Ya se fue?
1: Tan, tan, ya se fue el Diego. Ese Diego como que le hacían cosquilla, pero sí, sí hacía su pavo, mi muchachito, sí.
0: Pero bueno, Estrellita en la frente. Viento, Diego, siguiente llamada telefónica. Recuerden, es momento ahora de engordar su pavo o callen para siempre, porque un día que no engorden el pavo, yo lo tomo en cuenta.
1: Ay, ay, ay, ay, ay.
0: Así que, advertidos están. Bueno.
2: Hola.
0: Hola, ¿quién habla?
2: Sí.
0: ¿Cómo?
2: Viri,
0: ¿lista para tu pavo?
2: Sí.
0: Te lo suelto en 3, 2, 1, el pavo es tuyo.
1: ¡Vamos!

0: Clasificada la Viri. Gracias, Viri.
1: Gracias, Viri.
0: Ya dijo que
1: ya sí. Ya dijo que sí. Ya ni nos contestó la Viri.
0: Su beso tronado para ella, ¿eh?
1: Oye, mira, andan con la pila la banda, ¿eh? Muy bien, muy bien.
0: Échame al que sigue, por favor. Se acaba el tiempo, se agota el tiempo. Es momento de que marquen. Repíteles el número.
1: 962-625-2767.
0: Ahora tienen que marcar para que se puedan, obviamente, participar y hagan el pavo bien chévere. Bueno.
2: Hello.
0: Hey, ¿quién habla?
2: El Dino.
0: ¿Qué pasó, Dino? ¿Listo para tu pavo?
2: Vamos a engordarlo.
0: 3, 2, 1.

0: Canino. Bye. Bye.
1: Tan, tan. Ándale, mira.
0: Bye, muy bien. Vamos, muchachos, siguiente llamada telesférica.
1: 962-62-527-67.
0: Dani, mi buen Dani Rodríguez, no se vayan, dice, gracias a ustedes, se pasa rápido mi trabajo. Saludos, hormiguita y pandita. Ay, Dani.
1: Ay, saludos al buen Dani. Un fuerte abrazo, amigo Cho.
0: Lo que pasa, Dani, que si hicieran la vaquita, ustedes nos quedábamos una hora más.
1: Una hora más. ¿Te imaginas 3 horas de show?
0: Estaría chévere. ¿Sí? Pero ya no nos quieren pagar más.
1: Ya no nos quieren pagar más, chamac.
0: Dicen, no, ya con eso. Bueno.
2: No.
0: Ey, ¿quién habla? Bueno.
2: Eduardo.
0: ¿Qué pasó, Eduardo? ¿Cómo estás?
2: Bien.
0: Te suelto el pavo en 3, 2, 1.

0: Gracias, Lalo.
1: Muy bien, Eduardo. Taran, taran, tan,
0: taran, taran, tan, tan. Clasificado y estrellita en la frente. Viento. Siguiente, otra llamada más.
1: 962-62-527-67. Vamos a ver quién más se anima a hacer el Pavo Challenge el día de hoy.
0: Señores, estamos a unos minutitos ya de despedir el programa, así que aprovechen ahora. Por cierto, comercialazo, recuerden que si no escucharon el programa en el día, en la noche estamos de rezo en la retransmisión.
1: Sí, es cierto, en la noche.
0: Bueno.
2: Sí.
0: No.
2: Vamos.
0: No. ¿Cómo te llamas?
2: Olga.
0: ¿Cómo?
2: Olga.
0: Olga, ¿de dónde me marcas?
2: De aquí de San José Ledén.
0: Perfecto, Olga, ¿lista para tu pavo?
2: Sí.
0: Ok, te lo suelto en 3, 2, 1.
1: Espérate, Olga, espérate. Espérate, Olga.
0: Espérate, Olga.
1: Estaba adelantada, hijita.
0: Olga, hay que escucharlo. Espérate, Olga. Tranquila. Vamos, tranquila. 3, 2, 1, el pavo es tuyo, abusada.
3: ¡Ya fue el pavo!
0: ¡Ay, Dios! ¡Gracias, Olga!
1: ¡Mírala, Olga! ¡Espérate, Olga!
0: La Olga ni sabe.
1: A ver, espérate, pero comadre. Tú traes tu arrechura ahí, va, anda de arrecha.
0: ¡Uy, el perro!
1: ¡El perro, el perro! ¿Cómo?
0: Bueno, gracias, Olguita.
1: ¡Ay, saludos, Olguita! ¡Mírala, Olguita! Trae

0: Nosotros ya nos vamos, hormiguita preciosa.
1: Y oye, qué rápido se nos fue el programa el día de hoy, pero como siempre, qué gustazo, señores, haber estado con ustedes. Soy tu amiga La Hormiga, excelente y bendecido fin de semana, pandita.
0: Y a nombre de todo ese gran equipo que hacemos el programa, gracias infinitas, cuídense mucho, buen provecho, con permiso. Bailando.

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11: En el estado de Chiapas, casi una persona se quita la vida cada día, situación que mantiene al suicidio como uno de los problemas más graves relacionados con la salud mental. Datos de la Fiscalía del Estado reportan 215 suicidios de enero a agosto de este año, cifra que representa casi 90% de los 240 casos contabilizados durante todo 2025. Durante el primer semestre de 2026 se registraron 149 suicidios en la entidad, mientras que entre julio y agosto se contabilizaron otros 66 casos. Esto ocurre mientras Tuxtla Gutiérrez acumula al menos 5 suicidios reportados durante la última semana. Psicólogos reiteran que el suicidio es un fenómeno multifactorial, pero señalan que entre los componentes que aparecen con mayor frecuencia se encuentran los problemas familiares y económicos, así como las rupturas o conflictos en una relación de pareja. Una depresión no diagnosticada ni atendida oportunamente, así como la falta de seguimiento psicológico y psiquiátrico pueden incrementar el riesgo de una conducta suicida, especialmente cuando se combina con otros factores de vulnerabilidad. Hablar a tiempo, escuchar sin juzgar y acompañar puede hacer la diferencia para alguien que atraviesa un momento difícil. Hasta el siguiente comentario.
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0: Oiga, 2 de la tarde con 11 minutos. Bueno, el pollo. El pollo está de regreso para quedarse con ustedes de 2 a 4 de la tarde para mover y tocar el piripipi. Ay, como hace calor allá afuera, La verdad que, híjole. Ay, muchachos. Los compadezco, la verdad, sí. Hace un calor. Que hijo, la matraca debería estar re fuerte. No, hombre, sí está, pero sí. A cualquiera de la, le da rabia allá afuera. Pero llegamos para mover el puerquecito un rato. Sí, señora, dije puerquecito. Porque ya, de verdad que ya estamos, mire. Con muchos kilos de más. Pero bueno, ahí vamos, poco a poco. Ya regresamos al running. Sí, cómo no. Oiga, 33 grados centígrados en Tapachula. Eso no impide que movamos el cuerpecito en las movidas. Yo lo invito a que se queden conmigo, a que se reporten al 962-625-2767 y a las primeras 500 llamadas. Ah, no va. No. Cálmate. No, hombre, vamos de a poquito, de a una en una llamada, ¿no? Sí. Pueden mandar mensajitos a través del WhatsApp 962-625-2767 o marcarnos a cabina y pedir sus rolas, Nada más que ya, chole, el juguito de piña ya como que. La cacerola también ya, señora. O sea, pídame otra. No, hombre, pidan la que ustedes quieran. Ya, mire, ya dije que cualquier canción. Bueno, siempre y cuando sea cumbia, tropical, merengue o salsa. No vaya a salir con que ponme una de mi banda al mexicano. Oh. No empecemos. Ay, ay, ay. Oiga, como que me quiere dar hipo. ¿Qué será bueno, ¿Qué será bueno para el hipo? Ah, bueno. Así sí. Así sí se va el hipo. Oiga, 33 grados centígrados, está nublado, pero hace un calor de los mil demonios. Sí, cómo no. Sensación térmica de 30 y qué. 39, Jesucristo. Ay, ay, ay. ¿Qué va a hacer de nosotros? Dice para acá la hola, pollo. Buenas tardes. ¿Me puedes complacer con una rolilla? Ya empezaron, tío, pues. Fíjate. Están las movidas. Ya empezamos con cosas. No me digan eso. Ah, fíjense, me antoja algo de cañaveral. ¿Quieren algo de cañaveral? ¿Cuál quieren de cañaveral? ¿Cuál? Ay. Bueno, díganme cuál de cañaveral. Iniciamos con una de cañaveral, ¿no? Dice, buenas tardes, pollo, compláceme con una canción de la araña de los teclados. Bueno, pero no te enojes. Unas frías, dice el Coqui, pues ya estás, hijito, te estás tardando. Nada más que estén, pero bien frías, fíjate. No, así sí, fíjate. Así sí voy. No, es que sí, hace mucho calor, señora. Yo ya no sé si tomar agua o o amarrarme un árbol para que no me dé rabia, porque... No sé si encadenarme ya al palo de almendra. Sí. Saludos a mi compadre Dani Gamboa. Ya va a empezar el Dani también con sus canciones. Te digo, pues, lo primero que les digo. Ay, ay. Mira, la de sopa de caracol tarda como media hora, compadre. No, hombre, esa tarda como media hora. ¿Dónde va a creer? Se nos va todo el programa. Sí, no. Pero ahorita vemos qué hacemos, Dijimos que cañaveral, pero mi compita quiere la de bueno, pero no te enojes. Bueno, pero no te enojes. Saludos a mi compadre Eleazar. Saludos, compita. Échale muchas ganas, compache. ¿Qué va a pedir el almuerzo hoy? ¿Qué va a hacer? Vaya a echarle una pensada, ¿no? ¿Qué platillo será bueno para este viernes rico, caluroso y sabroso? Una de Nelson. Ahí sí, mira, una de Nelson Cancela. Ahí sí, para que vea. Ahí sí. Saludos a mi compadre Dani. Ahorita le ponemos su rola, compadre. Usted aguante ahí, como el calor. Fíjate, también el Eleazar anda pidiendo de banda blanca. Dice mi compadre Charlie, ya pon lo que tú quieras. No, hombre, ahorita vamos poniendo. Ya, es más, miren, para que vean. Ahí está. Voy complaciendo, ¿no?
1: Arriba.
0: Beso para todo mi comadre.
1: Arriba.
0: Y para mi compadre es un beso de compas.
1: El paso del chavo del 8.
0: 2:16.

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4: 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Además de tener buena respuesta en plataformas digitales, la Qué Buena Rola, con el tema de Alejandro Sanz y Edén Muñoz, titulada Yo Era Poesía.

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0: Ya nada más me río aquí de mis cosas que... ¡Eso! Pues hay que aguantar, muchachada. Ya saben que el calor está a todo lo que da. Pero mira, nosotros seguimos bailando. Véngase, comadre, echar baile. Te mueva el cuerpo. Eso. Eso. Saludos a mi comadre Mari, que anda pidiendo ahí de cuisilla. Ah, pues, comadre, ya póngase seria. Sí. Póngase seria, comadre. Saludos a mi compadre Dani Gamboa. Ahorita le pongo una de Nelson. Miren que está bien, bien chida. Ah, hombre, si yo me pinto solo. Saludos a mi compadre Dino, que también ahí anda ya echando bailecito, mira, como el Simi. Y es más, mi compadre Charlie. Le da risa al Charlie. No, hombre, ahorita les pongo su rol. Ustedes tranquilos, es puro cotorreo. Usted pida la que usted quiera, comadre. Usted no anda ahí con cosas. Ya si tarda media hora, nomás la recortamos y ya. Sí. Si quieren Pedro Navaja, se la pongo, pero a la mitad, miren, vámonos. Ya nomás sale media navaja. Es que sí, miren, la de sopa de caracol la voy a poner, pero está como 5 minutos, oiga. Un bloque casi. No, si nosotros también tenemos que comer, hay que vender, si no, no comemos. Ay, ay, ay. Mi compadre ya empezó, mira, reparta, compadre, pero no fotografíes, reparta bien. Pase dejándome una aquí. Salucita, salucita, nomás para el calor, dice mi compadre. Ahí anda el Coqui. Saludos al Coqui. Quiere que le repique el timbal, dice. Ahorita, compañero, ahorita lo ponemos. ¿Quieren algo de Nelson Cancela? Oiga, para todas ellas. Guapas, chulas, preciosas, hermosas.
1: ¡Qué linda secretaria!
0: ¿Qué haríamos sin ellas?
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1: Es la que tiene usted.
3: ¡Vámonos bailando!

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Oye, bueno, estamos de regreso, ¿no? Ya saben, ¿no? ¿Ya ven por qué les digo de las canciones que tardan mucho? Sentí que regresé como en media hora, ¿no? Pero por complacerlos, yo lo sé, muchachos. Quieren oír su rola. Pusimos sopa de caracol, ¿no? Para que no diga, ay, no la pone, que no diga. Dice mi compadre Dani Gamboa que dice que lo que anda ahí en su, no les puedo decir qué es. Dice que son vacunas antirrábicas, dice mi compa. En su nueva presentación de aluminio. No, si son, de veras que no. Como dice la tía, no son cosa buena. Son, bueno, ya las conocí ahora con vacuna antirrábica, ¿no? Saludos para Marilena ya por Mazatán, muchas gracias, buenas tardes. Ay, ¿qué te tomas, Mari? Ah, no, pensé que me decía bombón a mí, no. Quiere la del bombón, dice. Tómala, bro. Pensé que decía buenas pollito bombón, ¿qué si no? No leí bien. Decía buenas pollito, la del bombón, dice. Saludos, Marilena, buenas tardes. Oiga, buen provechito también para los que están a la hora del almuerzo. ¿Quién ya está almorzando? Dijimos propuestas para comida, muchachos. ¿Qué se antoja hoy? Pero que no sea caldo, señora, porque ya caldo ya, o sea, está viendo el calor y nos arrodilla usted también. No, caldo, no, caldo tachado. No, no. Caldo Naila, dijo. Oiga, de veras que la otra vez tenía yo ganas de preguntarle. Seguramente mucha banda aquí en la zona no se da mucho, o no sé, que me digan los del puerto. El Macabil, muchachos. ¿Conocen el Macabil? ¿Alguien lo conoce? Saludos para mi compadre Rubén. Saludos, pollito, muchas gracias. Saludos para ti también, compadre, en compache, échale muchas ganas. Mira, una mojarrita con ensalada. Ahí sí, mira, compadre, ahí sí te la ando. ¿A cómo? Una mojarrita, ¿no? Sí, cómo no. Mojarrita bien frita, por favor, señora, no le hagan. No codee ahí el aceite. Le voy a decir la receta de la mojarra antes que doble el macabit. Eche el aceite al sartén, señora. Sí. La beca con la mojarra, si se lleva usted un litro de aceite, pues no importa, pero que esté bien cocida. Sí. Le echan un poquitito de aceite. No. No, señora, no es así. Por eso le hace daño al hombre, porque usted no fríe bien la mojarra. Casi la mojarra ahora sí tiene que nadar en aceite. Sí, si no sale cruda, señora. Ahí se la dejo nomás, porque luego salen ahí con que, ay, me hizo daño la mojarra, fíjate. Pues si no está cocida. Hombre. Les preguntaba el Macabil, ¿alguien conoce el Macabil? Que me digas si sí o no.

0: pipín. Dice, se me antoja, dice mi compadre Rey León, una hamburguesa, fíjate. No, si no es menú estudiantil. Pero está bien, compadre. Hamburguesa, dice, con papas y un refrescote de esos negros. Órale, ya está. Quieren la del bombón, dice. Órale, ya está. Mi compadre Andrés García, ¿qué onda? Oye, el Andrés no ha venido por su credencial, ¿eh? Estamos a punto de tirarla, fíjate, Andrés, si no vienes por tu credencial. Dice mi compadre Andrés, que lo dan allá en el Guanabanas, dice, el Macabil. Oye, qué rico es el Macabil, ¿eh? ¿No lo ha probado, señora? Uy, de lo que se está perdiendo, ¿eh? No hay donde quiera, eso sí le digo, y tiene temporada el Macabil. No, no, qué cosa más deliciosa el Macabil. Aquí casi no hay, y por eso pregunto yo si alguien lo ubica. De hecho, la carne del Macabil, por decir carne, es muy diferente, ¿eh? Muy, muy distinto. Es algo como así como aguadita la pulpa. Y es en pulpa. Sí lo conozco. ¿Y qué voy a tirar, Marco Antonio? Ya tirar, ¿qué voy a tirar? Para este calor, unas carnes frías, dice Beto Cisneros. Va, Beto. El Macabil dice con una tosta. Oye, qué sinsabroso. ¿Sabía usted, señora? Por los que no saben, les voy a dar unas clases, ¿no? El Macabil se puede hacer en salchicha. Oiga, y es una cosa deliciosa, ¿eh? Lo mejor que pude comer. La verdad, se lo digo, es... Y no cualquiera hace ese platillo. No cualquiera. Pero es una cosa, la verdad. Qué sabroso ese. Saludos a mi compita Joy Pereira. Dice, lo he comido en tortita. Ajá, yo lo he comido también así. Pero en salchicha, muchachos. No, no, no. Qué cosa. Sí, sí, ándale, es raspado, fíjate. Es una especie de raspado así el pescado. No es carne dura. El Andrés, el Macabil es para pura gente fina. ¡Uy! ¡Uy, el fino! El Andrés. Está bien, compadre. Dice Macorina y el Miguel. Víctor Hugo. Ojitos mentirosos, dice mi compadre. Yo aquí hablando del Macabil. Saludos a mi compadre Mapachón. Dice, el Macabil es un pescado largo de carne, le hacen en tortita frita, dice. Salen por temporada, exactamente, es por temporada, compadre, tiene mucha razón. Con una de vidrio es el chilango, otro también. Dice que en Tapachula hay caguamiles. Oiga, canciones que las para bailar que no pueden faltar en fiesta, ahí les encargo, ¿no? Como esta, mire.
1: Tambo.
0: Ah, ¿verdad? Canciones para bailar que no faltan en una fiesta. Esta es una 10. Denme más ejemplos.

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0: Oiga, qué padre, ya la verdad, muchísimas gracias. La verdad que ustedes hacen que esto funcione, muchachos, y esto camine. Dice, compadre, Dino que ya tiene la creencia del Andrés. A eso se refería. Y dice mi compadre, ¿dónde campeón? Que ya me dio 2-3 en la fiesta, dice que hasta rock baila, mi compadre. ¿Ah? Sí, ya estando, mira, dos que tripas, ya no importa que no sea bailable. Ya uno la imagina ya bailable la canción. Ay, dice mi compadre Dino que también allá por Tonalá dice que hacen los taquitos de macabil. Y es que sí, la verdad que es un arte el manejo del macabil, porque es una carne que no se maneja muy bien. De hecho, es un poquito pegajosa. Tiene sus secretos y tiene sus rollos del macabil, que es muy delicioso. Si no lo conocen, la verdad que pues pregunten, muchachos, en el mercado o no sé, cuando vayan allá por Tonalá, pregunten. Es muy rico, la verdad que es una carne deliciosa. Nada más que trae unas espinitas bien, bien finitas, bien delgaditas. Entonces hay que tener muchísimo cuidado con esas espinitas. Son bien delgaditas, son bien, bien delgaditas. Sí, sí, cómo no. Pero el macabil es delicioso, delicioso, muchachos. De las cosas que tenemos aquí en la costa chiapaneca. ¿Los qué? Los chiquirrines, dice. Es una jaiba frita, dice. Bien doradita y crujiente. No, fíjate que eso no lo he probado. No, eso sí no lo he probado, compadre Coqui. Son unas jaibitas así chiquititas, ¿verdad? Bien fritas. Me imagino que hasta con todo y todo se van para abajo. Víctor Hugo Morales, saludos, excelente tarde, bendecido viernes, gracias. Canciones para fiesta, compadre. ¿Cuál? El payaso de rodeo, dice. ¿Cuál otra? La metralleta, oye, está buena, ¿verdad? Y la chona, dice también. Muchas gracias, Mera de Arenas. ¿Qué más? No, ni modo que no han ido a fiestas. No saben, una canción que nunca falta en las fiestas. Claro, deben de saber. Bueno, pero quedamos que en la mojarra frita, ¿no, señora? Después de que nos desviamos al macabil. Bueno, hoy sería entre mojarra y macabil, ¿no? Sí, sí, sí. Y las salchichas es muy difícil encontrar quién las haga. Sí, sí, sí. Y una vez un compa ya tiene... La preparó, ya tiene muchos años. Saludos a mi compadre, mi compadre Daniel Sandoval, que manda un fuerte abrazo, no sé por dónde ande. Sí, hizo una vez una demostración ahí en la uni. Y no, hombre, qué cosa, de veras. Qué cosa, de veras, la salchicha de macabil. No. Riquisísimo. Juguito de piña, no puede faltar, claro, en una fiesta. Simón, sí, sí, cómo no. Mi compadre Andrés, sí, claro. José Gómez, el hijo del pelón. Es que así lo tienen registrado aquí. El payaso de rodeo. Pues eso ya para cerrar, muchachos. Pero cuando está así la fiesta en todo su apogeo, ¿qué les ponen? ¿Qué es lo que bailan cuando salen la fiesta? Y el ambiente está todo lo que da. Ah, ¿verdad? Sí, me ponen el payaso rodeo, pero esa ya es cuando ya casi todo el mundo ya para cerrar el grupo ya. Ahí les va el payaso rodeo. Ya para cerrar la fiesta, ¿no? Pero una canción que no puede faltar. Ah, ¿verdad? Se llama El listón de tu pelo, muchachos. 2:55.
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3: Y bueno, llegamos a las 3 en punto, muchachos. Esa. ¡Ea! ¡Ea! Oiga, hasta me están dando tips. Tips. Me mandaron la fotografía del Macabil. Oye, sí, va. Es así alargadito como la, como cuál te dijera yo, como la trucha, dijo el otro. Así, ¿no? Así es el Macabil, es alargadito así, como el robalo más o menos. Ay, no les he dado el tip del robalo, ¿eh? Que con nombre, conmigo van a aprender a cocinar. Aparte de música. Hombre, conmigo van a aprender a cocinar, señora. Si no sabes dónde platillo, mire, yo, hombre, invíteme, señora, a la cocina. Yo, mire, le hago una comida aquí, huele a matraca. De esas buenas. Dice mi compadre, nos da un tip. Dice que cuando cazan, bueno, cuando pescan más bien el macabil, dice que hay que zarandearlo, dice así, mira, hay que golpearlo, dice, para que se pegue la espina y y se pueda sacar la pulpa. Porque la pulpa se saca así raspadito. Es que es aguadita la carne del macabil. No es dura como la de la mojarra, por ejemplo. La del macabil es muy suavecita. Entonces ahí quiere, es raspadita. Tiene su secreto el macabil, ¿eh? Muchas gracias por el tip a mi compadre, ¿eh? Ya ni venga, ya tiraron tu credencial. O sea, ya de plano, ¿no? Allá dala por perdida. Mira, en vez de sacar otra mejor. Sí, ya. Ya era mucho, 2 semanas. Oiga, hágame usted el favor, 2 semanas con la credencial del Andy aquí. No, ya no. Le dije a la secretaria, no, ya tírela, le dije, ¿ya para qué? Pues, ni para espantar las ratas.
4: Mira, pues.
3: Sí, le dije, no, ya no, ese muchacho ya no va a venir.
4: Hay para bailarlo mano a mano.
3: Sí, hombre. Sí, la verdad que no me considero un buen cocinero, pero sí sé algunas cosillas. Sí sé hacer algunas cosillas. ¿Les digo qué sé hacer? Bueno, otro día mejor. No, sí sé algunas cosillas por ahí. Ahora poquito aprendí a hacer pay, fíjate. Diré a la señora, pues no es muy difícil. Pues yo no sabía hacerlo, señora. Y el pay es re fácil de hacer. Facilito. Sí, es re fácil, ¿eh? Oiga, canciones de fiestas que no pueden faltar. ¿Qué les parece esta rola? Les voy a poner un compendio del pulpo y ustedes me dicen cuáles pongo. Esa es mejor yo me echo una chela, nada más que está muy largo el intro. Sí, está muy largo. Esta que se llama Baila Reggaetón.
5: Con saborcito a pulpo.
3: El taladro, oigan, que también lo piden.
5: ¡Pulpo! Esto va para todas las chicas. ¡Sol!
3: La de Menéyalo. ¡Ea! Nada más que aquí no se oye bien, compadre. Cámbialo para allá. Ahí, mira. Ahí sí. Cangrejito playero.
5: Ritmo, ritmo, ritmo. Todos a ver, vamos. Eso.
3: ¿Cuál otra? La del Soque Toloque también está buena. Me la ponía el pandita.
5: Y esto es.
3: Oh, hay muchas.
5: Saborcito a pulpo.
3: ¿Cuál otra, eh? Chucha la Capirocha. Esa está buena, Que me acuerdo en aquellos ayeres, hasta los de la secu bailaban las del pulpo. Me tocó verlo, No bailaban, qué ochentero, que no. Bailaban las del pulpo en la secundaria. Niéguelo, señora, sí es cierto. Niéguelo.
6: Ahora que yo anduve por la Capirucha, quisiera platicarle lo que me pasa.
3: ¿Cuál otra? La vez pasada estuve localizando algunas rolas del pulpo. Nomás más que el sistema no me dejó. Les prometo que voy a subirlas casi todas. Y esta es la de la cumbia de la Candona, que está re buenísima. Caliente de toma el caldo, dice mi compadre. ¿Pero de qué, compadre? El rey del sacapetróleo, dice, juguito de piña. Saludos a mi comadre Betty. Betty, ¿dónde estás? Que no te veo. Mi compadre Víctor Hugo también quiere el cangrejillo playero, dice. Bueno, ¿cuál ponemos del pulpo? Ustedes díganme, pero canción que no puede faltar es esta en las fiestas. Vámonos, yo regreso con más. Oiga, harto que platicar. 3:05.
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Y bueno, 3 de la tarde con 11 minutos. Con muchísimo gusto seguimos leyendo sus mensajes. Saludos a mi compadre Luis Alberto. A mi compadre también César, que anda ahí en sintonía. César Arreola. Pandita, fíjate nada más. No puede ser. Bueno, saludos a mi compadre. Anda perdido, compadre. Yo no sé qué anda pensando, pero bueno. Ya está. Saludos a Betty Argüello. Es un decir, compadre. Eso de dónde andas es un decir. O sea, te andas perdiendo, ¿no? O sea, no desaparecen. Saluditos, compadre. Muchísimas gracias. Eso. Pues cualquier chico rato, dijo aquel, ¿no? Saludos también a mi compadre Hugo Alberto García. Muchas gracias. Al Coqui dice que hay que poner el ambiente con el mambo número 8, dice. Saludos a toda la banda. Recuerden que es salsa, merengue, cumbia y tropical. Que por cierto no hemos puesto nada de merengue, ¿eh? Mi compadre César anda confundido con el horario. Sí, saludos desde Libramiento, Miguel Ángel. Arrasó la yanda. Gracias, compadre. Eso. Ahí anda la bandera, qué buenera. Muchas gracias. Es horario de cumbia, salsa, merengue y tropical, muchachos. Sí, sí, sí, sí. Saludos a mi compadre César Arriola, que anda ahí en sintonía. Sí, sí, compadre, anda como que anda en otra rocola, mi amigo. Sí, saludos. Mi compadre Charlie. Ya la que sea, dice, me da lo mismo, dice Charlie. Saludos al desnutrido de la carpintería, dice a mi compadre el cubano. Así dice aquí, compadre, ¿yo qué? Así dice aquí. Saludos, dice, para el desnutrido de la carpintería. Sí, pues yo qué. Yo qué, muchachada. Bueno, vámonos con más musiquita. Estoy tomando en cuenta por ahí sus mensajitos a cabina, muchas gracias. Vámonos con esto, porque esto no puede faltar en las fiestas y para echar baile. Se llama El Paso de la Metralleta, oiga. 3:14. 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
7: Bueno, avanzamos con más musiquita para ustedes, para la gente que anda ahí en la chamba, andan en recorrido ya por Libramiento, andan ahí en la parte del centro. Buenas tardes. Oiga, 3 de la tarde con 22 minutos. Saludos a mi amigo César Arriola, que le manda saludos al chofer, dice. Al chofer que se llama Jorge. Sí, es que está confundido, compadre. Sí, no es horario para la rola que me pide. Le mando un saludo. Gracias. Le mando saludos a toda la banda por ahí que anda en sintonía. En la Secretaría de Seguridad Pública Municipal, dice, de Temporal Veracruz, de parte de sus amigos, dice, ahí anda toda la banda. Muchas gracias. Eso. Mi compadre Miguel Ángel, que andaba allá por el Libramiento, nos mandó la fotografía. Muchas gracias. Qué padre, qué bonito. Mi compadre Octavio, ¿qué pasó, compadre? Ay, ay, ay. Ya se anda echando la respectiva, dice, la de rigor. ¿Va, compadre? Está bien. Ya dijeron que es vacuna antirrábica, ¿eh? O sea, ya aquí ya la bautizaron. Sí. Ahora ya sabemos que cuando anden así, dígame, aquí ando con una vacuna antirrábica, ya sabemos cuál es. Sí. Ya. Ya dijo la plebe, ya dijo. Anda ahí con una vacuna antirrábica, dice. Salucita, compadre, cómo no, hombre. Malaya, una bien fría. Qué rico cae, va. Más cuando es el primer traguito, si metió uno bastante sed. Nada más desde que lo destapas, mira. Saludos a mi compadre Luis. ¿Contra quién juega Tapachula FC en la jornada 2? Juega de visita ante Celaya, muchachos. Híjole, no había tenido el tiempo. No, pues no los había visto, compadre. Nos descalabraron aquí en casa. Pero no importa, hombre, es el inicio. Hay que echarle ganas, hay que echarle fe. Yo sí les pido muchísimo. Precisamente ahorita platicaba con mi compadre Víctor de Tapachula, que le mando un fuerte abrazo. Apoyemos al equipo. La verdad que yo sí se los pido encarecidamente, apoyemos al equipo, vamos al estadio, hagan el esfuerzo de ir, disfrutar, independientemente del resultado, disfruten del partido, de la emoción, de estar en el estadio, que qué bonito se siente. La verdad que nosotros hemos estado ahí incluso en las tribunas. El partido pasado estuvimos en las tribunas, ahí estuvimos narrando hasta la parte más alta. El ambiente que se vive, el fútbol, la emoción, vívanlo, siéntanlo. El equipo, la verdad, no hay equipo, yo así se los juro, no hay equipo en el mundo que salga a perder. No hay ni uno solo. no se da el resultado, las cosas no salen por alguna u otra circunstancia, pero bueno. Pero pues bueno, perdimos en casa, pero vamos de visita ante Celaya, compadre Luis, en la jornada 2 y en la 3 ya estaremos aquí con enfrentando a Inter el próximo sábado. Y ojalá que pues que puedan ir al estadio. Dense el tiempo, la verdad, vayan. Ahorita que no está mucho la lluvia, vayan. Sí, sí, sí. Se los encargamos muchísimo. Y pues acompáñenos en la transmisión. Ahora estamos transmitiendo para Extremo 90.7, la estación hermana. Sí, sí, sí, estuvimos el partido pasado. Y pues el equipo se va armando, apenas se va compaginando. Así fue la temporada pasada, ¿eh? No nos fue bien en los de ida y en los de vuelta el equipo se recuperó muchísimo y se alcanzó a meter a la liguilla. Pues hay que tener paciencia y el apoyo en la tribuna es importantísimo. Ojalá que puedan ir al estadio. Saludos a mi compadre Rubén, muchas gracias. Saludos. Bueno, me tengo que ir con música. Si no me gana el tiempo, por acá, ¿qué más? Saludos, no está registrado, pero alguien por ahí me manda saludos. Saludos, igual, muchas gracias. Para María, ya por las 5 de febrero, muchas gracias. Vámonos con esto, que se llama Nunca en Domingo. De las que no faltan, ¿no? 3:26.
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3: Oigan, de las infaltables. Se llama Palomita de Oro, es de Claymar. 3:32.
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5: Y bueno, seguimos con más. Que no se olvide el motivo. Vacuna antirrábica. Con todos. Parejo, parejo. Oiga, saludos a mi compadre. A mi compadre Romeo Mendoza. Ahí anda en sintonía. Gracias, buenas tardes. También a mi compadre del Taxi 252. Échale, compay, échale muchas ganas, con muchísimo cuidadito, por favor. Y algunas rolas que no pueden faltar en una fiesta. El botecito, dice de los hijos del juego, como no. Saludos a mi compadre Rubén. Tamales, dice, como dice el panda. Sí, algunas versiones que por ahí tenemos en teclado y que pues bueno, le fingen ahí la marimba, pero no es marimba, muchachos, no se confundan. Machete Tunco, dice mi compadre Chavo. Sí, esa no la he conseguido en versión tropical.
3: Tendré que tocarla yo.
5: Pero bueno, avanzamos con más música. Oiga, se está nublando peligrosamente. Ojalá que llueva, porque la verdad que nomás no quiere llover. Pero bueno, les debo y les pago, muchachos. 3:42.
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9: Oiga, 3 de la tarde con 50 minutos. Y muchachos, cuando va acabando la fiesta, ¿no? Así más o menos. Es la que pone, ¿verdad? Ya, dice que ya cuando ponen payaso de rodeo ya. Ah, ya se acabó la fiesta.
10: ¡Ay!
9: Así más o menos. Bueno, gracias Andrés García. Andrés ya me mandó a dormir, fíjate. Gracias. Ya me voy a dormir.
10: ¿Qué?
9: ¡Ea! Bueno, muchachada, muchísimas gracias. Nos escuchamos el día de mañana, sabadito. Aquí andamos. Aquí andaremos mañana sábado, primeramente, Diosito, a las 10 de la mañana con la cobertura de El Descanso de mi Compadre Puma. Hoy descansó el oso y aquí anduvimos un ratito con muchísimo gusto. Sábado nos escuchamos de 10 a 12 mañana y de 5 a 6 con las norteñas y después vienen las pegaditas y de ahí nos escuchamos hasta el lunes. Bueno, el lunes es un decir. Pero sí, aquí andaremos. Ah, sí, voy a estar en el show el lunes. De último momento. Me acaban de avisar. Bueno, me despido con una salsita de Septeto Carey. Oiga, buenas tardes, cuídense mucho, por favor, muchachada. Se les quiere muchísimo. Gracias. Viene el Puma a las 4. Bye, bye.

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7: Pitbull le hará remix a La Chona con Los Tucanes. Mario Quintero confirmó que Los Tucanes de Tijuana trabajan en un remix de La Chona junto a Pitbull, que podría lanzarse este año. La Chona no es cualquier tema. Es himno del grupo desde su lanzamiento el 19 de junio de 1995 en el disco Me Robaste el Corazón. Compuesta en solo 5 minutos por petición de un amigo locutor y convertida en himno tradicional de fiestas y bodas en México, con fama mundial en el 2018 por un reto viral. Quintero dijo, esperemos se logre la colaboración con Pitbull, que estamos haciendo una versión de La Chona con Pitbull, pues para lanzarla en este mismo año. La colaboración suma un nombre internacional y lleva el clásico que sigue yendo diario a los bailes, a una nueva audiencia, trascendiendo generaciones y fronteras. Edwin K. sale en defensa de S. Pérez. No tenían que hacer lo que hicieron. Edwin salió en defensa de su amigo Ángel Pérez, mejor conocido como S. Pérez. Participante de la Casa de los Famosos México, quien fue enviado al exilio por considerarlo un mueble dentro de la casa en su cumpleaños. El líder del Grupo Firme escribió esta mañana en historias de Instagram, no tenían que hacer lo que hicieron en su cumpleaños, pero si así es el juego, su mensaje llamó la atención porque mantiene amistad cercana de casi 3 años con S. Pérez, desde que se conocieron por redes sociales cuando Ángel lo etiquetó, lo invitó a un concierto y lo ha acompañado en giras, incluso regalándole una moto. Ahora queda ver que si se queda solo con el mensaje o viene más apoyo para su sangre dentro del reality.
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correcto, raza. Ya estoy de regreso y feliz, feliz, feliz, pero tarde de viernes. Afortunadamente y gracias a Dios es viernes.

Sí, señores, así que pónganse las pilas, que aquí acabamos de arrancar con qué buena música. Ya saben que traigo por ahí un cotorreo el día de hoy. Bárbaro. La neta sí, extrañé a la banda en la mañana, pero pues nos mandaron para allá, muchachos. Teníamos que estar allá con los amigos de Agroima, al servicio del campo. Así que allá nos fuimos. Vamos entonces arrancando con esto que lleva por nombre. ¡Qué buena música! Y además, vamos a arrancar precisamente con algo de la Tecno Banda. Sí, señores.

anda el mexicano. Así que nos vamos de volada con feliz, feliz. Feliz, feliz. Ahí nomás, porque llegó el fin de semana y me pienso divertir.

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así gritas cuando de repente estás en la sala y ¡trum! Pasas trayéndote tu dedo pequeño, el más chiquillo que tienes, el pulgarcito del pie en un mueble, en una mesa, en una silla. Si es de metal, peor tantito. ¡Uf! Y recontra ¡uf! Pero bueno, ya estoy de regreso, muchachos. Ya saben, con toda la actitud de viernes de fin de semana. Y precisamente, como es fin de semana, yo tengo la pregunta que hacerles. Y ahí va, redobles, por favor. ¿Cuál es el síntoma exacto? Oye, muy bien, el síntoma exacto que les avisa que ya es fin de semana. Tic-tac, tic-tac, tic-tac. Ahí está la pregunta. Y ustedes, o sea, siéntanse con toda la libertad del mundo a decir lo que ustedes estén sintiendo precisamente viernes. A ver, ¿cuál es ese síntoma que dice, no, maca, yo ya, uff, ahora sí se siente que es fin de semana? Y ahora sí, como digo, mi banda El Mexicano, me voy a divertir. Padrinazos. Pero bueno, vamos con los primeros de los saludos, aprovechando toda la raza, va, que ya se empieza a saludar. Gracias, por cierto, gracias por extrañarme, gracias por nada. ¿Quién eres tú? Voy a preguntar ahorita. Bien, voy con Mari, que dice, hola, hola, Puma, buenas tardes, ¿cómo estás, Mari? ¿De dónde me andas escuchando, pues? Dice, excelente tarde, nublada, ya a punto de venirse la agüita. Dice, ¡ay, qué rico! A ver, tengo a Yuli. Ah, no puede faltar mi parna, mi parce, camarada, ¿no, hombre? Listo, Pumita, Olis. Dice, aquí andamos con Tokio. Ya estás, Barrabás. Y ya se viene el ma de agua. Sí, ya sé. Agarren las láminas, que ya se vuelan las brujas y las láminas. No, va, que yo que de repente, bueno, de repente veo a mi prima que anda barriendo, ¿no? Que va, agarra su escoba y le digo, ¿qué? ¿Ya vas a volar? Ay, ay, ay, ay, ay. Eso no vaya, muchachos, aplíquenla cuando puedan, aplíquensela a quien ustedes quieran. Los calores extremos te avisan que el cuerpo ya necesita recargarse con unas Kawasakis. ¡Paso, mecha, marimar! Correcto. Ok, va. El siguiente que dice, Noé Morales, nos da sed de la mala. Salud, Pumita. ¡Ah, su máquina! Dice, me da sed. Bueno, por lo menos él dijo, me da sed. El chilango. No, mira, ya nos acaba de mandar que ya está lloviendo allá al sur de la ciudad. Poco. Aquí nada, seco el varillazo, no, maca. Marisela dice la sed, pero de la mala, dice, oh, muchachos. De la pegrilosa, dice. Bueno, ¿quién más tiene algún síntoma? Síntoma exacto que les avisa que ya es fin de semana. Ahí los voy a estar leyendo por lo pronto. Ya son las 4:14. Lengua seca. Lengua seca. Lengua seca, dice el pollo. Órale, ya está. Y mentira no es, muchachos. Los va a dejar con cama de piedra, va, ya regreso.

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6: Desde hace años, Chiapas y Oaxaca enfrentan un conflicto de límites territoriales por la zona de los Chimalapas. Se trata de 160 mil hectáreas de selva que ambos estados reclaman como suyas. Históricamente, los zoques de Chiapas y los mixes de Oaxaca han vivido en la zona. Sin embargo, en 2021, la Suprema Corte de Justicia de la Nación reconoció la soberanía de Oaxaca sobre las 160 mil hectáreas en la zona zoque de nuestra entidad. Fallo que demanda desde ese entonces de un proceso de concertación para dar certidumbre jurídica y social a los pobladores y ejidatarios asentados en los límites de ambas entidades. Pero ante la amenaza de comuneros de San Miguel Chimalapas, Oaxaca, de invadir territorio en el ejido Gustavo Díaz Ordaz, perteneciente a Chiapas, el gobierno del estado determinó mantener un operativo de vigilancia en la región con el fin de evitar actos de violencia o despojo. El llamado es a resolver el conflicto de manera pacífica, garantizando la tranquilidad en la zona limítrofe de Cintalapa, así como privilegiar el diálogo para alcanzar acuerdos que conduzcan a la paz y tranquilidad de los involucrados. El exhorto de la autoridad es categórico: no se tolerará ningún acto de violencia y, en caso de ser necesario, se actuará con estricto apego a la ley. Hasta el siguiente comentario.
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0: Okay, las 4 de la tarde con 31 minutos, ya son banda. Yo sigo con toda la banda cotorreando. A ver, nos vamos con el chilango. ¿Qué dice? Come croquetas, échale.
1: Síntoma de que ya es fin de semana. Ya me llegó un mensaje de la tienda esa amarilla de la llavecita que tengo que pasar a dejar mi pago. Saludos, come croquetas. Ya, que viene el agua.
0: Ok. Conmigo. Tengo aquí al buen Ray Lyon, que dice: Puma, me imagino que el mejor síntoma que el cuerpo sabe que es fin de semana es porque, ¿qué? Porque ya quiero un respiro. No te entendí. Ahora sí, Ray Lyon, la neta, estás muerto como orco. A ver, tengo al Víctor Hugo Morales, que dice algo del botecito, dice, o la vampiresa, ahorita lo checamos. Mari dice: las botanitas con algo frío, dice, no le digo bien, ya empezaron, raza. Dice la terminación 2388. Nos manda una foto de que ya está lloviendo. ¿Quién sabe dónde? Pero ya está lloviendo, ¿va? No, esa foto. ¿Dónde es esa foto, compadre? No lo ubico, parece. Ok. Ah, ya sé por dónde es. Ya. Sí, por aquí por la 11, ¿no? Quiero mandar un saludo desde Nuevo León, dice, para la banda de masa, de parte de Joder, sin síntoma de... síntoma de ahorcar locas, dice. Ay, no, raza, a ver, vámonos con Alejandro, a ver qué dice, compa Alejandro Báez, échale.
2: ¿Qué onda, Puma?
0: Hey.
2: Hey, en la mañana hiciste falta, ese pollo casi me duermes. Ya me pasaron el 5 informático que andabas en la mañana ya entre la milpa y aplicaste la de... Y la milpa se movía. Piñín.
0: Allá humildemente, doctor. Humildemente allá andábamos, la neta. Dani dice, cuando ya para donde veas... ¿Qué? Ah, que síntoma de que ya es fin de semana, ya cuando volteas a ver para todos lados y hay puros. Y lo demás no lo puedo decir, ¿eh? Pancho López, también se está reportando. Y aquí por el Panteón, ¿no? El Panteón Municipal, saludotes. Ahí con precaución, si ya empezó yo. Ah, ya retiro lo dicho. Desde la séptima norte, número 2, par vial por todo el mundo, también ya está lloviendo. Y bueno, llegó el momento de seguir avanzando con más música. Aquí los voy a dejar con esto. Lo del botecito se me hace que lo vamos a dejar para el rato en las norteñas. ¿Qué les parece? ¿Me aguantan o no me aguantan? Yo espero que sí. Por lo pronto los dejo con los del Roble y el Jerry. Ya saben quién es el Jerry, ex integrante de Maza Clan. Y digo ex integrante porque ahorita ya está en la artisteada. Vámonos con música. Y ya saben que en Tapachula y donde ustedes me escuchan, suena la que buena.
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0: Ya son las 4 con exactamente 42 minutos. Yo sigo con mucho más, con este cotorreo, con la banda. A ver, Hugo. Ay, juela, estaba el compa Hugo aquí. ¿Cómo no? A ver, vamos con su audio. Es más, espérame. Espérenme que tengo aquí que hacer unos movimientos, unos cuantos movimientos. A ver, échale.
1: Zona norte, está lloviendo ya en Puma. Y el síntoma es que volteas para todos lados y ves puros bolachos.
0: De mis compadres no va a estar hablando, ¿eh? Del Chilango y del Alejandro Valls no va a estar hablando, que son mis compadres. De una vez te dije. Acá está lloviendo, estoy en plaza, dice, ¿cuál de todas? Wey, porque ya, en Tapachula ya, bendito Dios, ya hay muchas plazas. Es más, párenle tantito a las plazas. Alejandro Valls dice, síntoma de que es fin de semana cuando se les entiende, ya no se le entiende su mensaje en la red del Red Lion, allá anda Bolo. Ya ni escribir se puede, qué envidia, dice. ¿Por qué? Si de todas maneras ni te toca mañana, padrino. Ya el domingo vas a andar, mira, como Dios. Ah, bueno, no, Dios no lo dijo, güey. Me van a quemar vivo. No entiendo lo dicho. Como lo marca el reglamento, ese sí se puede decir. El compa Eliazar ya nos manda foto de que ya está lloviendo. Ok. Aquí no se nos escucha de la qué buena y sigue lloviendo. Qué rico. Ya el otro compadre ya está comiendo tamalito con cafecito. No, hombre. En la Benito Juárez. Con un tamal.

Y coffee, dice, y café, ya está. Qué rico. Bien, buen provecho. Pues bueno, me voy con más música, me voy con más rolonas, ya regreso. Ya estamos entrando a la recta final de Qué Buena Música.

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3: Muy bien, ya estoy de regreso. Las 4 de la tarde con 50 minutos. Ya son los últimos mensajes. A ver, Mari dice, para estar tomando un cafecito. La la chulada, la neta sí. A ver, Dani Gamboa, ¿sabes que es viernes cuando está, cuando estas te hacen hojitas? Hola. A ver, ya nomás con precaution, con cuidado. Pero sí, es verdad, es verdad. Bien, vamos entonces, vamos a terminar con buena música. Esta hora precisamente que eso hemos venido. Y mira nomás con qué nos vamos a despedir. Con qué nos vamos a despedir, muchachos. Como es septiembre, se vale, como ñoño, si soy el chavo. Se puede, y que digan lo que no, y que digan lo contrario, es porque, pues, no le sabe. Vamos entonces, ahí está. Esto es el señorón Vicente Fernández. ¡Ay, amor! ¿Ya pa' qué quiero la tumba si ya me enterraste en vida, ingrata? Salud, dijo el enfermo. El...

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4: Pitbull le hará remix a La Chona con Los Tucanes. Mario Quintero confirmó que Los Tucanes de Tijuana trabajan en un remix de La Chona junto a Pitbull, que podría lanzarse este año. La Chona no es cualquier tema. Es himno del grupo desde su lanzamiento el 19 de junio de 1995 en el disco Me Robaste el Corazón. Compuesta en solo 5 minutos por petición de un amigo locutor y convertida en himno tradicional de fiestas y bodas en México, con fama mundial en el 2018 por un reto viral. Quintero dijo: esperemos se logre la colaboración con Pitbull, que estamos haciendo una versión de La Chona con Pitbull, pues para lanzarla en este mismo año. La colaboración suma un nombre internacional y lleva el clásico que sigue yendo diario a los bailes a una nueva audiencia, trascendiendo generaciones y fronteras. Edwin K. sale en defensa de S. Pérez. No tenían que hacer lo que hicieron. Edwin salió en defensa de su amigo Ángel Pérez, mejor conocido como S. Pérez, participante de la Casa de los Famosos México, quien fue enviado al exilio por considerarlo un mueble dentro de la casa en su cumpleaños. El líder del grupo Firme escribió esta mañana en historias de Instagram: no tenían que hacer lo que hicieron en su cumpleaños, pero si así es el juego. Su mensaje llamó la atención porque mantiene amistad cercana de casi 3 años con S. Pérez, desde que se conocieron por redes sociales cuando Ángel lo etiquetó, lo invitó a un concierto y lo ha acompañado en giras, incluso regalándole una moto. Ahora queda ver que si se queda solo con el mensaje o viene más apoyo para su sangre dentro del reality.
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3: En la revolución, antes de fusilar a alguien le dejaban fumar un último cigarro y regularmente eran de la marca Faros. Por eso cuando alguien muere dicen, ya chupó Faros.
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5: Hoy nomás, ya estoy de regreso y continuamos con Cotorreo, pero ahora toca el turno del treparle a las norteñas. Y bueno, para todo eso, muchachos, les traigo rápidamente la primer rola. Pero antes vamos a quitar el estado anterior, ¿verdad? Porque ese ya valió, ya chupó faros, ya también. Así como el dicho, ya chupó faros. Bueno, y bueno, nosotros vamos a avanzar porque la primer rola que vamos a tomar en cuenta es la que debimos de haber puesto, bueno, la que debíamos anteriormente, la que me dijeron, hey, ponte la de la vampiresa o del botecito. Bueno, ya tengo la del botecito, lo voy a mandar ahorita en estos minutos, ¿vale? ¿Les parece? Espero y sea de su agrado también, pero la dejé aquí precisamente porque es norteña y aquí sí aplica, ¿no? Aquí con todo el gusto del mundo. Así que sin más preámbulo, vámonos porque esto es de los hijos del pueblo. 1, 2, 3, 4.
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9: ¿Qué tal? Esta es la información más importante. La Secretaría de Protección Civil del Estado emite la alerta amarilla para la región Soconusco y Zonacos. Ante este panorama, el delegado de la región 10 Soconusco Alto, Joaquín Ernesto Montes Molina, confirmó que tras la conclusión del periodo de la canícula, la entidad entra de lleno a la fase de lluvias, la cual podría acompañarse este fin de semana de fuertes rachas de viento, actividad eléctrica y la posible caída de granizo en las zonas cerradas. En el panorama estatal, la intensa sequía que afecta al sureste de México está impactando a Chiapas, donde diversas dependencias han iniciado mecanismos emergentes para frenar el impacto que podría afectar a hasta 118 municipios, 100,000 hectáreas y 10,000 familias campesinas. Ante este contexto, el secretario del campo, Marco Antonio Barba Arrocha, informó que junto a la Asociación Mexicana de Secretarios de Desarrollo Agropecuario, se presentó el análisis regional de las afectaciones provocadas por el fenómeno del Niño en diversas entidades del país, incluidas Chiapas. En el panorama nacional, el secretario de Seguridad y Protección Ciudadana, Omar García Harfuch, informó sobre el aseguramiento de aproximadamente 16.8 toneladas de aparente metanfetamina en Sinaloa. El hallazgo se realizó durante 3 operativos distintos en los que se desmantelaron 3 narcolaboratorios presuntamente dedicados a la elaboración de drogas sintéticas, entre los cuales se encuentra el segundo más grande localizado durante la presente administración. Muchas gracias por su atención. Informó Pamela Hernández.
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11: Hoy nomás, ya estoy de regreso y ya van solicitando sus rolas, eso es todo. Ahorita voy a mandar sala de espera de los jefes, de jefes.
12: En la sala de espera de un tétrico hospital. Lúgrave y su sepulcral. Algo así va la rola, ¿no? La neta ya no me acuerdo. Antes sí me lo sabía, ahorita ya no, ya se los vengo manejando, lo siento.
11: Mari dice, Puma, comprase con el intocable un desengaño. Saluditos, feliz tarde. Y aquí en las 5 suena La Qué Buena. Ok, saludos para las 5, supongo de febrero, ¿no? Saludos, Mari. Y a Hugo López, que se están poniendo en contacto, que quieren su rolona. Ya está. Vamos entonces a mandar sus temas musicales. Recuerden que es viernes. Ustedes pidan sala de espera. Acá está, listo. Vamos a ponerle play porque eso hemos venido a esta hora de la tarde. Y el 962-625-2767 sigue disponible para toda la banda. De una vez síganos en Facebook, en Instagram, en TikTok. Ahí nos encuentran como Qué Bueno Tapachula. Y bueno, ya su servilleta, ya si quieren lo siguen y si no también. El que importa, el verdaderamente importante, es el de la Qué Buena. En mi defensa, dice, el sol está caliente, me voy a chicharrar. El gañote se me seca, esta sed me va a matar. Ah, dice. El Dani justificando, ¿verdad?, que se está echando unas frías o que quiere echarse unas frías, cualquiera que sea el caso. Pero bueno, vámonos entonces con música. Ya son las 5:11 minutos. Vámonos con más.

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0: Las 5:17, ahí está, más música para ti.
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0: Ya son las 5 de la tarde con exactamente 20 minutos y seguimos con muchísimo más en las norteñas para que toda la banda también se siga reportando dónde andan. ¡Ey, tremendos! ¿Dónde andan? ¿Dónde andan? Aquí, Optimus Prime. Les hago un llamado a todos los Autobots. ¡Híjole, su madre! ¡Mira, la neta! ¿Por qué? Anda muy calladito, raza. ¿Por qué será? Anda muy tranquilitos en el WhatsApp. ¿Dónde andan? ¿Dónde es que andan? Dice, enterado Puma Prime, vamos en camino. Dice. Él sí le entendió, ¡Qué bárbaro! No, pues bueno, ahí nosotros seguimos cotorreando con toda la banda. Alejandro Valles también ya se reportó. Mi queridísimo Dani Gamboa, pues no se diga más. Siempre anda pendiente ahí del 94.7 Playa del Carmen. ¡Ah, perro presente! Aquí también está así, dice, lluvioso. La chulada, no, Macayo. Qué buena onda. Pues bueno, por lo menos ya sabemos que no solamente somos nosotros los que vamos a tener lluviecita un ratillo.
1: Para arriba, para abajo.
0: Bueno, cuál un ratillo aquí en donde estamos, en la séptima norte, ya está tranquilo. Ya no veo nada de lluvia. Pero bueno, es lo que nos toca, muchachos. Ojalá lloviera.
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0: Dice, Romeo, aquí andamos en sintonía, dice, levantando ¿la qué? ¿La dosada? Ok. Saludos a la que andamos rodando las cuatro morenas. La neta, ya no sé, mi querísimo Romeo, si es albur, si es neta. Pero bueno, lo vamos a leer tal cual, levantando la dosada. Saludos a la Oleve. De que andamos rodando las cuatro morenazas. Ok, ahí está. Puma, vamos en camino al Fuente de Poder. La plebe, dice. Ah, ok. Quisiste decir la plebe. Chihuahua, me recargo en la pared, mano. Está bien, saludos para toda la raza, toda la plebada. ¿Cómo no? Levantando polvadera. Vámonos con esa rolona, ¿no? Levantando polvadera. Y esto es de Voz de Mando. Mi chula, te traigo para ti estas rosas. Si ahorita ando borracho, mañana será el doble. Que si ahorita ando borracho, mañana será el doble. ¡Hija! ¡Vámonos!
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2: Las 5:44, los invasores de Nuevo León.

Ya estoy de regreso a las 5 con exactamente 53. ¿Qué creen? Ya nos vamos. Fuga, dijo la tortuga. Sí, nos vamos, pero al último bloque musical. Y con esto despedimos Trépale a las Norteñas. Gracias, raza, por habernos acompañado, por haber estado con nosotros. Y bueno, para no perder el ánimo, ya saben, los voy a dejar con esto. Esto que ustedes... A ustedes les encantan y a la banda también. A la banda que va agarrando todavía veada porque es fin de semana precisamente. Bueno, el inicio del fin de semana. Así que yo, ya saben, soy el Puma y nos escuchamos en unos minutos más a través de el 94.7.